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disco más vendido de Aerosmith es del año 1993. El disco se llama Get a Grip. Y se hicieron tres videos de este disco que fueron icónicos en la cadena de MTV. Uno de ellos, bueno, los tres, ¿verdad? Protagonizados por Alicia Silverstone y Liv Tyler, hija de Steven Tyler, líder de Aerosmith. Crazy, crazy, crazy. Es que también nosotros vivimos esa locura, porque en el video de esta canción en particular, estas dos chicas, Alicia Silverstone y Liv Tyler, se van de pinta. De ahí de con las siervas de Jesús sacramentado, con el uniforme y toda la cosa, y bueno, ya después, pues todo se descontrola. No, esperábamos ese video. Ay, ay, ay, ay, ay, qué tiempos aquellos, señor Don Simón. Hoy es 25 de agosto, día. Se festejan muchas cosas, o se conmemoran todos los días algo importante, que si independencias, que si, en fin, onomásticos, revoluciones. Pero hoy hay una celebración muy particular. Y esto comenzó en el siglo XIII. ¡XIII! Estamos en el XXI, ¿ok? En Francia, gracias al rey Luis IX. Resulta que en esa época, trabajar con el cabello y las pelucas y todo aquello se consideraba pues un oficio de personas así de clase baja. Sin embargo, el peluquero del rey, del rey Luis IX, hizo un trabajo extraordinario y entonces el rey quería premiarlo. Lo hizo un hombre libre. Lo presentaba, digamos, con otros caballeros, médicos de la época, y entonces se eligió el día de hoy, 25 de agosto, del año 1270, les digo que imagínense nada más, ¿desde cuándo? Porque fue el día en que falleció este rey, como el día de los peluqueros. Santo patrono, el rey Luis IX, de los peluqueros, estilistas, que hacen corte y confección, no sé, que te arreglan el cabello, ¿ok? Bueno, todo esto para decirles y que vayan opinando cuál es el tema el día de hoy. Sí, vamos a hablar acerca de las catástrofes que nos han hecho en el cabello. Pues sí, mis New Classics, aquí nos desahogamos. Esa historia detrás del peor corte de cabello que les han hecho. Ya tengo muchas historias por acá, como siempre. Gracias a todos los que se conectan desde muy temprano en el 94.9 allá en Chihuahua. Pepe Joel, al pendiente del norte, en Durango también en el 104.5. Vero, en los controles en el 105.9. Está ya Angelito Pérez en todo el occidente y en el Bajío en el 95.9 y 590 de amplitud modulada. Pablo Herrera. Así que nosotros, pues comenzamos, ¿ok? Cuéntenme la historia detrás de su peor corte de cabello. No es para reírnos, ¿eh? Es para llorar juntos. Esta es una comunidad que se acompaña en las buenas, en las malas, en las verdes, en las maduras. ¿Y cómo lo hace? Pues con buena música.

0: Pedrito Fernández de Honolulu. Bruno Mars, acompañado de uno de los mejores productores de nuestra época, Mark Ronson, con Uptown Funk. Y ustedes, cuéntenme de su peor corte de cabello hoy en el Día del Peluquero. Por favor, arroba Carla Duenas FM. Síganos en nuestras redes sociales oficiales. Nosotros apenas vamos iniciando. Así, a este ritmo. Vamos al corte, no le muevan, quédense ahí, regresamos, ¿ok? Ellos siguen tocando para ti.
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1: Así es, los New Classics son sexy, sexy, sexys. Aunque les hayan hecho un desastre en el cabello. Ya del peluquero y ustedes me comparten en Twitter. Esas veces en donde dijiste que me pasó, en qué estaba yo pensando, por qué me hice este look, este cambio. A ver, dice mi querido César, recuerdo dos canciones. Ah, no, ok, no. Entonces, ¿qué pregunté? ¿En dónde estoy? ¿Qué? Ay, canciones. Es que ayer les compartía una canción. Ya en la noche me pongo más nostálgica. Así, me pongo como... Ay, the winners takes it all. Entonces, les estaba diciendo que esa canción cumplió 46 años en este 2026, como también la tía Carla cumplió 46 este año. Y esa canción de ABBA siempre me hace llorar. Desde que la primera vez que la escuché, que yo creo que tendría yo, no sé, 8 añitos, hasta la fecha. Y me encontré con el video y se los publiqué en Twitter. Pero bueno, no estamos en ese tema, César. A ver, espérame. Es que ya sé qué opinan mis New Classics de todo. Está muy bien. Ustedes son los generadores de contenido de esta revista musical. Bueno, Pili dice... Carla, sobre el cabello, pues fue fortuito. Porque estudiando para técnico dental, ándale que un motor... Me jaló el cabello al pulir una pieza dental de metal. ¿Y qué crees? Me quedé calva. Calva de la mitad de la cabeza porque se arrancó desde la raíz. Ay, no, Pili, Dios me libre por los clavos de Cristo. Así que me hice un corte, pues, para disimular. Y usaba hasta boina para taparme donde no tenía cabello. Pili, queremos foto. Somos muy curiosos. Bueno, acá me cuenta el doctor Robert. Una rapada... Cuando salí de segundo de secundaria, ay, sentía que no me iba a crecer antes de entrar al último año de la secu. Obvio, la mega carrilla. Afortunadamente sí creció lo suficiente para no ir pelón a la secundaria. Yasmín, pues sí, tía Carla. Dice, no fue un corte, pero en una época de mis inicios de mis 20, se me ocurrió ponerme unos rayitos horribles, me los dejaron. Me las teñí. Y por primera vez mi cabello me quedó horrible. Y ahora ya están de moda. ¿Qué tal? ¿Verdad? Así es esto. De las modas y los estilos. Pero hoy en el Día del Peluquero, imagínense, desde el siglo 9, el 25 de agosto. Ustedes cuéntenme para desahogarse esa historia detrás del peor corte de cabello que les han hecho. En lo que nosotros seguimos, pues, con estos ritmos. En aquellas... Bonitas fiestas en donde uno se peinaba, se hacía rayitos. ¿Se acuerdan que te ponías como unas trencitas también postizas o unos mechoncitos de colores? ¿A poco no? Los 90s. Ellos son los C&C Music Factory.

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canción que forma parte del soundtrack de la película de Trolls. ¿A quién lo dejaron como troll? Con el peinado, el tinte, los rayitos. Hoy en el Día del Peluquero, 25 de agosto, los New Classics. Dice por acá en Facebook, ya me pasé a Facebook, misma cuenta, arroba Carla Duenas FM, todo pegadito. Síganos, por favor, en nuestras redes sociales oficiales de Éxtasis 1059 FM, Éxtasis Digital Leo 959, Éxtasis Digital Parral 949, en Vida Romántica en Durango. Bueno, en todos lados nos pueden escuchar también a través de las aplicaciones y nuestras páginas oficiales. Y entonces, historia de terror. Es más, voy a poner música de terror. A ver, espérenme. Segundo, estoy acá con los efectos especiales y toda la cosa. Entonces, música de terror porque vamos a hablar de los cortes de pelo que nos hicieron en alguna ocasión de nuestra vida, que bueno, puede ser que no hace mucho, historia de terror. Entonces, llegamos y pedimos algo así de que, ay, mira, así como en esta revista y no sé qué. Bueno, dice mi querida Luna, te contaré, estábamos a 2 días de la boda de mi hermano menor. Y mi marido me dice, no te quieres ir a cortar tu pelo. Y yo bien valiente, no, mejor que me lo pinten. Y fui a una estética muy reconocida en esos tiempos y oh sorpresa. Estaban varias personas esperando y yo bien entrada a esperar mi turno y me toca, ¿verdad? Y pedí tinte despuntada. Como éramos varias, ya sabrás, corrían ellos de un lado a otro aplicando tintes, cortando, haciendo bases, que pelo chino, que lavando pelos y todo. Y que salgo de ahí con mi cabello color cola de vaca. Mi tinte era café chocolate y yo ¡no! Era prácticamente un rubio, pero rubio feo, oscuro, disparejo. Parecían las curvas de mi Guanajuato. Curvas por todos lados. Fui el hazme reír de la boda. Bueno, mi concuñis, cuñada de mi esposo, me dice, ay, hermosa, te espero mañana en la casa y te arreglo tu pelo. Pero en la boda, dice, te lo juro que me miraban más a mí que a los novios.

0: Y claro, no tengo fotos. No dejé que nadie me tomara ni una foto. Es que, ¿sabes qué? Los New Classics tenemos historias de terror. Tenemos muchas anécdotas, pero pocas evidencias.
1: Well now, we call this the act of mating.
0: Yo creo que mejor haber ido disfrazada, ¿no? ¿Se acuerdan de este video? De estos changos que andaban por la ciudad. Los Bloodhound Gang. Antes de terminar el siglo XX llegaron con su Bad Touch.

0: serie, mis New Classics. ¿Por qué se nos ocurre hacernos cambios radicales en eventos sociales? O sea, ¿por qué cambiarnos el color del cabello? ¡Ay, sí! Para la boda, para el cumpleaños, para la graduación, para... Es que nos gusta, ¿eh? El riesgo. Somos kamikazes. Vamos a ir al corte y regresamos. Cuéntenme la historia detrás de su peor corte de cabello y en el día del peluquero.
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0: No, no es Halloween, pero parece. Porque hay historias de terror cuando de nuestro cabello se trata, ¿sí o no? Ay, me dicen por acá, pues fíjate, Carla, que una cuñada de mi mamá, o sea, tía política, estaba aprendiendo a cortar el cabello. Ándale, ándale, se viene la historia. Entonces, fui la desafortunada modelo para el corte de honguito, ¡el corte de honguito! Para empezar, yo soy china, Carla. Imagínate nada más. Me quedó fatal. Yo era una niña robustita, chaparrita, cachetona, bien bonita. Y para colmo de males, se me ocurrió darle un toque final con un rastrillo en la parte de atrás, pensando que lo podía mejorar. O sea, aparte de que te hizo el corte de honguito, cabello chino, te pasó un rastrillo por atrás. Cosa que no sucedió. Ah, pensando que lo podía mejorar, pero no sucedió. Tuve que esperar a que creciera. Mientras tanto, yo ni siquiera, Carla, me veía al espejo. ¿Ven cómo son historias de terror? Ay, perdón, Nancy, no nos reímos de ti. Te apoyamos. Ya sabes cómo somos los New Classics, ¿ok? O sea, no es de ti, es contigo. ¿Se acuerdan de esta canción de Beck? El corte

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damos la bienvenida a la segunda hora. Los que van llegando, por favor, ya se hizo la limpieza, todo así lo recibimos, bonito en los New Classics, en esta revista musical, a través de Éxtasis Digital, Vida Romántica, desde cualquier plataforma, gracias. En las distintas ciudades hasta donde llegamos y también, bueno, Estados Unidos, Europa, donde sea, a través de internet, también en nuestra página web carladonas.com, nuestras páginas oficiales de Éxtasis 1059 FM, Éxtasis Digital León 959, Éxtasis Digital Parral 949 y Vida Romántica. Así que bueno, después de las noticias y demás, que a veces no son tan positivas, así como a veces ir con la ilusión de cortarte el cabello no siempre resulta como lo habías imaginado. Hoy que se festeja o se conmemora a todos los peluqueros y barberos. No a esos barberos, a los que te cortan la barba, sí. Y entonces, pues desde hace siglos, mis New Classics, desde el siglo XIII, el rey Luis IX, pues le dio su lugar que merecía los peluqueros, los que se dedicaban a confeccionar estas pelucas también, obviamente de ahí viene la palabra peluquero, porque hacían pelucas para estos reyes y estos condes y estos duques y demás. Y entonces, cuando muere el rey Luis IX, que luego lo hicieron santo, San Luis, por eso hay San Luis IX en este caso, pues murió el 25 de agosto. Y desde entonces, imagínense, desde ese siglo XIII se celebra o se conmemora el Día del Peluquero y del Barbero, sobre todo comenzó por allá en Francia. Entonces nosotros pues estamos recordando unas historias de terror de cuando pues nosotros también fuimos víctimas, no de un buen peluquero, sino a lo mejor de alguien que estaba aprendiendo, de alguien que traía prisa, de alguien que no entendió lo que le habíamos enseñado en la revista o en el celular. Por ejemplo, dice Luisa acá en Facebook, mira Carla, yo quería tener una melena al hombro, ¿ok? Pensando que se me iba a ver genial. Mi mamá me dio permiso. Ah, claro, porque antes pues tenías que pedir permiso, ¿no? Para ir a cortarte el cabello. Y entonces, yo tenía 10 añitos, dice Luisa Hernández acá en Facebook. ¿Y qué crees? Me dejaron como Lord Farquaad de Shrek. ¡Horrible! ¡Horrible! Ay, Dios mío, pobre Luis. 10 añitos y como Lord Farquaad. Ay, chiquita. No nos reímos de ti, nos reímos contigo, ¿ok?

0: soundtrack de la película The Shrek, I'm a Believer, Smash Mouth. Y nosotros regresamos con lo nuevo de Madonna y con la sección de lo que hay que ver de una serie que seguro, pues si no la han visto, les va a gustar. Es su segunda temporada, nadie nos va a extrañar. Así que volvemos después del corte, no se vayan.
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4: A las 7 en punto, esta es la información. La Coordinación Municipal de Protección Civil y Bomberos de Parral reportó la atención de 90 servicios preventivos y de emergencia durante la última semana. En materia de protección civil se tramitaron inspecciones, citatorios y dictámenes, mientras que el Cuerpo de Bomberos sofocó incendios en pastizales, viviendas y vehículos, atendió fugas de gas LP y realizó 17 retiros de panales de avispas. El municipio reiteró su compromiso de mantener la atención constante para garantizar la seguridad ciudadana. La Coordinación Regional del Servicio Estatal de Empleo arrancó dos cursos de capacitación enfocados en el autoempleo que benefician a 50 personas en la ciudad, según detalló su titular Carlos Valdés. Los talleres se imparten en centros comunitarios estratégicos. En La Almanceña se desarrollará la capacitación para la aplicación y diseño de uñas, mientras que en la colonia Héroes de la Revolución se impartirá el módulo de elaboración de bocadillos. La Secretaría de Desarrollo Humano y Bien Común iniciará este martes la entrega de apoyos alimentarios del programa Nutri Chihuahua en Parral, donde se van a distribuir 1.600 despensas a 800 beneficiarios, otorgando dos apoyos por persona. El titular de la dependencia, Amín Corral, precisó que la entrega se llevará a cabo en el DIF de 9 de la mañana a 3 de la tarde. El martes estará destinado a adultos mayores y el miércoles a personas con discapacidad.
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0: Oye, ¿qué necesitas para levantar ese ánimo? Ya sé, quieres ser parte de esta gran comunidad, ¿cierto? Y, además, una buena canción. Ya la tienes.
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0: Este es el cuarto sencillo del disco Confessions 2 de Madonna y se llama Danceteria. A ver qué les parece. Obviamente, esto es para bailar. ¡Ah!

0: disco es el nuevo disco de Madonna, se llama Confessions, segunda parte, y ya tiene 4 canciones en los primeros lugares de popularidad, obviamente de la música dance pop. En las ventas digitales comenzó con la canción de I Feel So Free, que llegó inmediatamente al número 1. Después escuchamos también aquí en los New Classics Love Sensation con Kylie Minogue. Luego sacó la canción con Sabrina Carpenter, que también llegó al número 1 en el Billboard Hot 100. Esto es lo más reciente de este disco, que también es nuevecito, se llama Danceteria, y el disco es Confessions 2. Es música nueva, los New Classics de la reina del pop.
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0: Todos preguntándose, ¿y ya es Halloween? Casi. Historias de terror detrás de su peor corte de cabello, hoy que es el Día Mundial de los Peluqueros y Barberos. Y hay unas historias de terror. A ver, dice por acá mi Jesus Carol, en este momento me da mucha risa, pero si me hubieras visto cómo me dejó el corte de cabello mi propia hermana, por eso son historias de terror, o sea, mi propia hermana me trasquiló, feo, me pone, de tal manera que se me hizo sospechoso porque quitó el espejo en el que me estaba viendo. O sea, ¿qué tal esa maniobra de tu hermana? Y de una forma me alcancé a ver cómo iba. ¿Y qué crees? Empecé a llorar. En eso pasó una amiga de mi hermana y vi su mirada de sorprendida y lloré más fuerte. Y le dijo a mi hermana, ay, nada más le corto de este lado poquito y ya se le va a ir acomodando. Típico. Ay, Carlita, amigos, una semana sin ir a la escuela para ver si me crecía poquito. En ese tiempo yo tenía 8 o 9 añitos, mi hermana tendría como 16. Saludos a todos los New Classics. Gracias por compartir estos traumas. Es una comunidad que se apoya y se ayuda con estas historias. Gracias, Jesús Carroll. Y luego acá dice Luigi, mi abuelo me llevaba a un peluquero. Claro, porque así se les dice, peluqueros. Viene de peluca de aquellas épocas de los franceses y los duques y los reyes. Y él le decía cómo me lo cortara. Siempre salía yo llorando de ahí, bien enojado. Decía, corte de policía. Y hasta que crecí un poco, se acabó el martirio. No más peluquero con mi abuelo. Gracias, Luigi. Por acá dice, los peores cortes de cabello, Carla, fueron en mi primaria. Mi papá me llevaba con un peluquero que el único estilo que sabía era el de vacinilla. ¿Ven cómo es? Hemos vivido los mismos traumas, mis New Classics. Los mismos. Dice Juan Carlos, hace como 8 años atrás mi hijo tenía 15 y se estaba enseñando a cortar el cabello. Tu hijo. Y yo era su conejillo de indias. Y así que ya te imaginarás cómo me lo dejaba. Es que queremos fotos, si se puede, por favor. Somos muy curiosos los New Classics. Vamos a ir con la música de... ay, pues de los LMFAO. ¿Se acuerdan de esta? ¿Qué le hace? Me lo cortó mi hijo, así decía Juan Carlos, ¿no? Soy bien sexy y ya lo sé, ya me vi en el espejo. Volteé en el retrovisor, aquí. Y dice, todos. ¡Ah!

0: el mensaje. Pero Juan Carlos, a quien su hijo de 8 añitos le cortaba el cabello, o sea, imagínense. Ah, no, espérense. Hace como 8 años mi hijo tenía 15 y se estaba entrenando para cortar el cabello. Pues ahora su hijo, que no nos dice cómo se llama ni dónde está su peluquería, dice es un gran y exitoso barbero. Pero gracias a los errores que cometía conmigo. Juan Carlos, ponos acá en Facebook, ¿no? ¿En dónde está la barbería o la peluquería o el salón de tu hijo? ¿No? Sí, estaría padre. Y ponos fotos ahí de cómo corta la barba. ¿Cómo hace la barba? No a ti, sino la barba a sus clientes. Vamos a ir al corte y regresamos con la sección de lo que hay que ver. Una de las series que más refleja nuestra adolescencia. La serie es Nadie nos va a extrañar. Les voy a platicar que ya casi terminó la segunda temporada. Les va a encantar. Vamos al corte y volvemos. Quédense. Nosotros tenemos el ojo del tigre. Y tú, el oído refinado.
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1: Esta serie, los New Classics, les va a encantar si no han visto la primera temporada. Y si ya la vieron, pues ya surgió la segunda temporada de Nadie nos va a extrañar. Les cuento un poco la historia porque así surgen las grandes ideas. Estaba Adriana Peluzzi y Gibran Portela, que son dos de los escritores y guionistas más importantes del cine y la televisión en México. Estaban, ¿dónde más? Pues echando una chevechita. Les digo que luego ahí surgen las ideas, ¿no? Y entonces querían ambientar una trama en una época, pues antes de los smartphones, antes de los celulares que hoy lo hacen todo. Y dijeron, pues, ¿por qué no de nuestra propia juventud durante los noventas? Es que se me empieza a poner la piel chinita, porque buscar en tus propios recuerdos y luego escribir una historia con personajes que de alguna manera pues existieron en tu secundaria, en tu prepa, y llegar hasta el punto de hacer una serie, en este caso para Amazon Prime, ¿okay? Que está totalmente hecha en los noventas. La forma en la que se visten los personajes, cómo hablan, los comerciales que ven, la televisión, todo está basado en la década de los noventas. Nadie nos va a extrañar. Se trata de un grupo de amigos que son super nerds en la escuela, y ya saben que luego el bullying estaba todo lo que da con los chavos, las chicas, los grupitos que eran muy inteligentes, que sacaban buenas notas. Entonces, este grupo de nerds comienza a hacer, a causa de que los bullean mucho, de que los violentan en los recreos, empiezan a hacer las tareas. Un negociazo con las tareas y los exámenes de la secundaria, ¿no? Y que ya van a pasar, aparte, es la prepa, y entonces ya van a pasar a la universidad en esta segunda temporada. Obviamente tiene momentos, sí, de amor, de ternura, de, en este caso también, pues de muchos traumas que vamos cargando, de cosas que pasan en nuestra familia, y también de muerte y duelo. En la segunda temporada, pues ya ellos ya van a pasar a la universidad y no saben ni qué van a estudiar, como muchos de nosotros a esa edad, ¿no? Que decía, ¿y ahora qué? Pero bueno, además de identificarnos con todo lo que tiene que ver con la juventud temprana, el fin de la adolescencia, pues nos identificamos con la música. Quien eligió la música también de esta serie, Nadie nos va a extrañar, también eligió la música para Amores Perros. O sea, le ayudó a Alejandro González Iñárritu, que también es súper melómano. Se llama Herminio Gutiérrez, que les digo, trabajó en Amores Perros. Y entonces, imagínense pedirle permiso, por ejemplo, a Saúl Hernández de Caifanes para incluir canciones como esta de Los Dioses Ocultos. O sea, ir de artista en artista pidiéndole que si pueden utilizar sus canciones en la serie. Fue algo, dice, complicado. Platica en una entrevista Herminio, quien se encargó de la música de Nadie nos va a extrañar, que fue complicado porque obviamente que los Caifanes no dejan que cualquier serie, película utilice sus canciones. Entonces tuvieron que explicarles de qué trataba la serie, en dónde se iba a utilizar la canción. Y dice, pues bueno, no tengo más que agradecerles que nos hayan dejado usar esta canción de Los Dioses Ocultos. Y bueno, un montón de canciones que van a reconocer mis New Classics en esta serie de Amazon Prime, que se llama Nadie nos va a extrañar. Ya es la segunda temporada, así que échese desde la primera, ni modo. Van a tener que dedicarle, son episodios cortos, es para toda la familia. Ahí sí inviten a la abuelita, a los chicos que les interese conocer cómo vivíamos los New Classics en los noventas. Y para esta segunda temporada, pues también pidieron permiso a James para utilizar esta canción de 1993 llamada Say Something, como parte de la serie que hoy les recomendamos, Nadie nos va a extrañar, en Amazon Prime.

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0: Tenía de todos tamaños cabellos, aparte verde, porque ningún tinte me agarraba. ¡Ay, no! Dice, como el longe moco. ¡Fue de terror! ¡Fue horrible! Ya sabía yo que... Es que les digo, que los conozco. Tenemos unas historias en común de terror. Me decía a mí, le mando un saludo a quien me hace los rayitos. Bueno, aquí una chica que se llama Silvi, pero en México, en Guadalajara, Pedro. Y que desde hace, no sé, 20 años, ¿no? Y cuando le he dicho, oye, Pedro, ¿y si me lo decoloras un poquito más aquí? Pues a menos de que quieras que te lo entregue en una bolsita Ziploc. Y yo, no, está bien, así déjalo. Así es cuando te das cuenta que el peluquero sabe, ¿verdad? Que no le puede dejar ahí más tiempo porque si no te entrega el cabello, pero en una bolsita. Dice por acá Greta, yo tenía el cabello súper largo y fui con un chavo que me recomendaron acá en León. Se supone que muy bueno porque le dije que le hiciera lo que le hizo con mi cabello, pero que me lo dejara perrón. El peor error de mi vida, me dejó capas horribles, parecía mordidas de burro. Y la más corta me quedó en la parte de arriba, súper cortitita. No me cabía el cepillo para meter las puntas, ni una plancha, nada. Ay, no. Dice, no le dije cosas porque fue súper amable, pero busqué en su Face a ver si era amigo de alguna ex de mi esposo. Y todavía mi mamá me decía que se veía súper bien como la suegra de Shakira. Ay, oigan, he soñado con Shakira. No, se los juro. Yo, ustedes ya saben que les cuento todo. Soñé, les voy a contar, que Shakira compraba una casa en Acapulco y que me invitaba. No, si yo tengo sueños, espérense. Algunos de terror, pero luego salen dos o tres buenos, imagínense. Hombre, un casonón. Acá nos pone foto Leticia. Yo era china y se me ocurrió enchinarme más el cabello y me quedó horrible. No me entraba ni el peine. Me lo tuve que cortar y Leti comparte foto y toda la cosa. A ver, Leti. Bueno, pero estabas chiquita, hermosa. Carla, yo fui a que me cortaran la melena, dice Miguel, pero la señora se había ido de vacaciones. Entonces fui a una escuela de barbería ahí en López Cotilla, enfrente del Parque Revolución. Tardé como 2 horas esperando para que terminara como mordidas de burro. Mi pobre melena, gracias. A todos, pasen, por favor, consuelen a todos los que nos comparten estas historias. Nosotros ya nos tenemos que despedir. Gracias por hacer esta terapia colectiva en esta revista musical. Gracias en todos y cada uno de los lugares hasta donde llega esta señal. Que por ahí ya me dijeron que está fallando en León. Por favor, chequen, por favor, esa antena. No me le muevan allá a la antena, por favor. Allá en el 95.9 de FM, chéquenle, por favor, porque hay muchos reportes que tengo de mis New Classics del Bajío, que luego por allá anda teniendo fallas las señales. Les encargo mucho, chicos. No vayan a desconectarme ahí las cosas, los cables, y no me le muevan a la antena. Gracias allá a Pablo Herrera en el 95.9 de FM y 590 de amplitud modulada. En Guadalajara, en el 105.9, Angelito Pérez, Pepe, Joel allá en Chihuahua, y en Durango, Vero Escajeda en el 104.5. Yo me despido con esta canción que me pone muy de buenas. Es de Lizzo, se llama Good as Hell. ¿Cómo se sienten a pesar de todo? Digo, el cabello crece. ¿Cómo se sienten cuando dicen, bueno, hay cosas peores en la vida, entonces I'm feeling good as hell?
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0: Soy Carla Dueñas, gracias por darme el mejor trabajo del mundo. Hasta mañana.

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1: A continuación le presentamos un resumen nacional de noticias.
2: Perfila nueva gobernadora interina. El Congreso de Sinaloa propuso a Graciela Domínguez Nava para ocupar de manera interina la gubernatura tras la licencia indefinida solicitada por Rubén Rocha Moya. El Pleno deberá votar la propuesta para definir quién estará al frente del Estado. Atacan periodistas en Veracruz. Dos reporteros de Nota Roja fueron atacados a balazos en Poza Rica. Uno logró escapar, pero Eli Martínez, colaborador de medios locales, permanece como no localizado, por lo que autoridades desplegaron un operativo para buscarlo. Refuerzan vigilancia. El gobierno federal aseguró que mantiene vigilancia en Mexicali y Baja California luego de que Estados Unidos emitiera una alerta de seguridad por posible amenaza, presuntamente relacionada con un grupo delictivo. Autoridades mexicanas reforzaron los operativos en la zona. Más farmacias del bienestar. El gobierno federal informó que a partir de septiembre el programa se empleará a 24 estados donde opera el IMSS Bienestar. La meta es llegar a 6,567 farmacias entre septiembre y noviembre con medicamentos gratuitos. Además, enfermeras podrán recetar 22 tipos de medicamentos para padecimientos leves y enfermedades crónicas. Tormentas en el Pacífico. Las tormentas tropicales Isel y Julio avanzan frente a las costas mexicanas, pero por ahora no representan peligro para el territorio nacional, de acuerdo al Servicio Meteorológico Nacional. Ambas mantienen su trayectoria mar adentro y se encuentran a más de 1,000 kilómetros de Baja California Sur. Tragedia familiar en Montana. Un tiroteo dentro de una vivienda en Billings, Estados Unidos, dejó 8 personas muertas, entre ellas 2 menores de edad. El presunto agresor provocó un incendio en el inmueble y posteriormente murió por un disparo autoinfligido.
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1: Para Radiorama, la cadena Cuna México, Enrique Ruelas.
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0: Señoras y señores del Super Touch, sean ustedes bienvenidas y bienvenidos al programa del día de hoy. Como siempre, mucha información de qué platicar en relación a los emparrillados hoy en el segundo programa de este regreso. ¿Qué dijimos? ¿Cuarta temporada? ¿Quinta temporada? Quinta temporada, ya que estamos arrancando del Super Touch para hablar aquí con ustedes a través de Radiorama de Occidente, la cadena que une a México y todos los eslabones que se enlazan a este programa originado, insisto, aquí en Guadalajara, Jalisco, en las instalaciones de Radiorama de Occidente. ¿Listos para hablar de la actualidad de la NFL? ¿Cómo son las cosas? No deja de haber temas del día, aunque estamos entre grandes comillas en temporada baja, porque ya hay pretemporada. Durante todos los días que no nos escuchamos, al menos a la semana, había notas importantes. Y ahora, todos los días, ayer hablábamos del arresto del propietario de los 49ers, hoy hay que platicar de los, bueno, y de Cleveland Browns.
1: Que no fue tan grave,
0: que no fue tan grave. Para que no me hagas caritas, Arturo Benavides. Los Cleveland Browns ya tienen nuevo, bueno, no nuevo quarterback, más bien ya saben quién va a ser su quarterback de cara al inicio de la próxima campaña. Hoy los Cincinnati Bengals anuncian que Ja'Marr Chase ha sufrido una lesión en la práctica. Seguramente no será de preocupación, únicamente el anuncio es, si no lo vuelven a ver en pretemporada, no se preocupen, probablemente el inicio de la temporada regular esté al 100%. Y ayer dejábamos en el tintero un par de temas, lo que se viene para los 49 de San Francisco y lo que se viene para Pittsburgh con Aaron Rodgers y compañía. Seguramente habrá tiempo el día de hoy para analizar al menos un par más de equipos. Señor Arturo Benavides, hoy con tu camisa, digo, vienes de la oficina, así es que había que ir de camisa, pero muy color Packer. Te falta poquito amarillito nomás para estar con el color de el que dices tú será el futuro campeón. Pero lleva 5 años diciendo lo mismo, compadre. Yo creo que la gente ya no te va a creer.
1: Futuro campeón del Super Bowl 61. Estamos esperando que sea.
0: Y en un año así que del 62 y del 63.
1: En un año hablamos, si quieres. Hoy, futuro campeón del Super Bowl 61.
0: ¿Cómo andas, Arthur?
1: Ya han dado a conocer los uniformes de Rivalities, esta pues, nueva tendencia.
0: ¿Hubo tortilla de harina o no?
1: Ya ni tan nueva, pero la NFL, cada año, dos divisiones toman esta idea de sacar uniformes diferentes, ¿no? Alternativos para enfrentar y utilizarlos durante un juego divisional de la temporada. Hoy le tocó al norte de la Conferencia Nacional, es decir, a Chicago, a Minnesota, a Detroit y a Green Bay, y al sur de la Conferencia Americana, es decir, a los Houston Texans, a los Jaguars, a los Indianapolis Colts y ahí se me fue Houston. Jaguars, Indianapolis,
0: Tennessee.
1: Y Tennessee, correcto. Es que el Music City, claro, ahí está el Music City. Ahí están los 8 uniformes diferentes. Listo, podríamos hablar de ellos, pero bueno, ahí está ya parte de las novedades. Y veremos lo que importa es lo que va a pasar a partir del próximo 9 de septiembre. Pero sí, siguen surgiendo novedades, datos, información. Y otro tema importante que hay que platicar para estarnos actualizando y entrar en lo que es esta temporada, los cambios de head coaches. 10 equipos, prácticamente el 30% de los equipos de la NFL van a estrenar a un entrenador en jefe. Ayer hablamos de dos muy jóvenes, pero hay otros muy viejos conocidos que vamos a ver si pueden revivir sus carreras y a sus equipos. Así que interesante lo que tenemos que platicar. Hay que meternos de lleno a lo que fue toda la temporada baja. ¿Qué pasó durante estos 6 meses? Ayer hablamos de los quarterbacks, ayer hablábamos de algunos de los cambios más importantes. Por ahí, si tiene alguna duda, ya lo sabe, a través de nuestras redes sociales, @supertouchradio en X, ahí nos puede escuchar, mandar un mensaje, escuchar porque tenemos en los espacios, y nos puede mandar un mensaje y hacer de esta una actividad, pues por supuesto, interactiva. Y por supuesto, recordar que la próxima semana, la próxima semana estaremos ya entrando de lleno a reactivar las ligas de fantasy del Super Touch.
0: El nuevo servidor, @supertouchradio, ahí en X nos puede encontrar. Nuevo servidor, porque lo decíamos aquí, ¿te acuerdas, Arthur? El lunes después del Super Bowl, que nos enlazábamos desde Main Street en Disneyland, California, que platicábamos que había adquirido la NFL, más bien ESPN, o Disney había adquirido el 10% de la NFL, lo cual incluía varios activos, entre los cuales uno de los más importantes era que ESPN iba a operar el 100% del fantasy de NFL. Así es que la aplicación de NFL, que es en la que jugábamos Arthur, desaparece, ya no existe. Está disponible en su celular si es que la tenía descargada, pero si le pica le va a decir, tienes que descargar la de ESPN porque nosotros ya no funcionamos. Así es que en este año, Arthur, seguramente en la aplicación de ESPN será el fantasy del Super Touch. Hablabas de los head coaches que han cambiado. Más del 70% de los equipos estrenarán algún coordinador o hasta los dos. Eso también puede generar un cambio importante. A veces nos enfocamos mucho solamente, Arthur, en el entrenador en jefe, pero los que están detrás de... ¿Qué pasó, por ejemplo, con Detroit? Era un equipo brillante que parecía ser que se quedó a una jugada de llegar al Super Bowl. Se le fueron los coordinadores y le ha costado. No es que haya pasado de ser un equipo contendiente a un equipo que pueda ser primera selección global del draft, pero sí ha caído. Creo que los coordinadores también tienen un peso bastante importante en los equipos,
1: ¿no? Sí, sobre todo porque son los que prácticamente manejan la terminología, la idea, son los que llevan a cabo y aterrizan lo que el head coach tiene en mente. Es decir, cambiar un head coach es cambiar todo el plan de juego, pero cambiar a un coordinador también implica bastante en la parte de adaptación, en los procesos, en los esquemas. Hablamos de defensiva, hay coordinadores que les gusta jugar más preventivo, más zona, más personal, presionar más al quarterback, ser más especialistas en la carrera, en frenar el pase, etcétera, etcétera. Entonces, pues sí, hablamos de que cambian muchas de las filosofías dentro de cada una de las organizaciones y naturalmente hay cambios de coordinadores. Por poner un ejemplo, en Green Bay se va el coordinador defensivo porque lo hace bien. No forzosamente es que cambies un coordinador porque lo haces mal. Y es el ejemplo de lo que le pasó hace un par de años a Detroit, cuando se va Ben Johnson, cuando se va Aaron Glenn, y entonces Detroit, que venía haciendo las cosas muy bien, se queda sin dos armas. Por más que se quede Dan Campbell, pues evidentemente ahí están las repercusiones. Probablemente el nombre que más llama la atención de los cambios de head coach es el de John Harbaugh, porque dejó una historia tremenda y porque ahora toma un reto que luce bastante interesante, y hay que hablar de él, hay que hablar de Mike McCarthy y hay que hablar de todos los nuevos 10 entrenadores en jefe que hoy estarán, o que bueno, en unas semanas estarán estrenándose en la NFL.
0: Señor Enrique Garay, qué gusto saludarte. Ya decía Arturo Benavides, 10 nuevos entrenadores en jefe, pero además 24 equipos de los 32 cambiaron al menos uno de los dos coordinadores más importantes, que son el ofensivo o el defensivo. Hay varios, como Baltimore, como Buffalo, como Cleveland, como Raiders, como Chargers, por mencionar algunos, hay otros más en la lista, que cambiaron al ofensivo y al defensivo. Así es que en esta temporada baja, Quique, muchos cambios de caras. ¿Cómo estás? Qué gusto saludarte. Buenas tardes.
2: Igualmente, Yona, igualmente, Arthur. Queridos amigos, un saludo. Y son temas de los que casi no se hablan, pero a ver, si tu equipo cambió coach, te tengo una noticia, no la tomes mal. Nunca en la historia de la NFL un equipo ha tenido a un coach campeón con dos equipos diferentes. Si tu equipo son los Giants, por ejemplo, y donde está llegando John Harbaugh, que hizo campeón a Baltimore, felicidades, que haga campeón a los Giants, sería el primero en la historia en hacerlo. Nunca ha ocurrido. Han llegado. Bill Parcells llegó al Super Bowl y lo perdió. Danny Reeves llegó al Super Bowl con dos equipos y perdió con los dos. Nunca un coach que ya hizo campeón a un equipo ha hecho campeón a otro. Ahora, los equipos que cambian coach, que lleguen al Super Bowl ese año, se ve muy poco. La temporada pasada ocurrió con Nueva Inglaterra, que debutó Mike Vrabel y los llevó al Super Bowl. Eso pasa muy poco. Lo hemos platicado ustedes y yo. Un cambio de coacheo es un cambio tan profundo, es un cambio inmenso. Si el cambio de coordinador afecta, ya no digas cambio de coacheo, que llegue gente nueva, sus formas, sus tratos y el sistema, cómo lo juegan. Y luego olvídate del sistema, cómo lo transmites, cómo... No, es un mundo de cosas. Entonces, realmente, si tu equipo cambió de coach, va a ser muy complicado que llegues al Super Bowl. Si tres coaches que ganó Super Bowl antes, nunca en la historia alguien ha ganado con dos equipos. Y si cambiaste coordinador, pues también tiene su complejidad. Los ejemplos que ponía Arthur son bien claros. Vimos el colapso de Detroit. Detroit tuvo literalmente un colapso y fue la salida de Ben Johnson y de Aaron Glenn. Entonces, y hemos visto, imagínate Filadelfia. Filadelfia le está cambiando coordinador ofensivo a Jalen Hurts por quinto año consecutivo. No, pues así no. Es como en la escuela, si te quemen el maestro de matemáticas 5 veces, pues está difícil que domine las ecuaciones, brother, pero pues es la historia.
1: Y el de Detroit puede venir y ser el ejemplo más vistoso, pero podemos entrar directamente a lo que sucedió con Tampa. Aquí que Tampa venía de años maravillosos con Liam Cohen, que revivió a Baker Mayfield y demás, y la temporada pasada Tampa, por más que compitió, pues terminó con récord perdedor. Digo, Carolina también terminó con récord perdedor y ganó su división. Pero bueno, es parte de lo que puede afectar cuando se llevan a coordinador por bueno y no es que lo corras por malo.
2: Sí. Y entiéndase, un coordinador ofensivo o defensivo es el hombre con el que va de la mano el capitán de la unidad, en este caso el coreback o el linebacker que da las jugadas, es con el que te comunicas, con el que haces la estrategia, con el que ves momentos de presión, vaya, implica mucho. Tuve, por ejemplo, Buffalo cambió de coach y puso de coach al coordinador ofensivo que era el play calling de Josh Allen. Yo te aseguro que ahí en Buffalo, cuando corrieron a Sean McDermott, hubo una reunión o algo con Josh Allen y le dijeron, a ver, Josh Allen, ¿con quién te sientes cómodo? Y dijo, con este cate, con el Joe Brady. Este es mi brother, él me manda las jugadas, me siento a gusto, me gusta cómo me habla, con él. Y lo hicieron head coach. Tener contento al quarterback es fundamental. Contento en el sentido de que las cosas salgan bien y te sientas cómodo. Entonces, cuando cambias esas unidades, el ejemplo que das de Liam Cohen no me había venido a la cabeza, pero tienes toda la razón. Ve cómo se va este hombre, lo bien que le va por su lado y cómo, pues digo, no se descompone Tampa Bay, pero claramente no es lo de antes. Entonces, sí, es un tema que qué bueno que lo tocamos hoy porque altera drásticamente la expectativa de un equipo.
1: Y hablando de lo que hablábamos ayer, pues hoy viene a la mente y vamos a ir uno por uno analizando estos cambios. Mike LeFleur, que toma Arizona, una Arizona que parece que no tiene pies ni cabeza, porque ha cambiado de coreback, hoy no tiene coreback, Gardner Minshew, probablemente vaya a ser su coreback, tiene a Marvin Harrison, que no se vio bien en su primer año, ha firmado o ha drafteado muy alto a Jeremiah Love, que parece ser un hombre que me da la impresión de que podrá toparse con lo que se topó Ashton Gentry el año pasado, es decir, un fenómeno que lo que corra va a ser por él y no porque nadie le va a ayudar. Pero Mike LeFleur, independientemente de lo que pueda hacer para tratar de revivir a estos Arizona Cardinals, es lo que le puede impactar a los Rams, Kike. Mike LeFleur venía de ser el coordinador ofensivo de Los Ángeles Rams las últimas 3 temporadas, hablando lo que hablábamos ayer otra vez de que es un equipo súper hiper candidato después de lo hecho en esta off-season.
2: Sí, mira, el ejemplo es muy bueno, Arthur, para debatirlo, porque mira, yo aquí no sé, lo confieso, no me gusta ponerme conocimientos que en realidad no tengo, no sé cuánto en los Rams era LeFleur y cuanto McVay. Digo, en teoría era, LeFleur es el que hace el trabajo, el que hace la chamba, y a la hora del juego el que manda las jugadas es McVay. Así lo entendía yo, pero la salida indudablemente va a impactar. Digo, sobran los ejemplos y vemos cómo se descompone mucho, y estás hablando de un equipo que trae como expectativa el Super Bowl, que trae un super equipo, que tiene a Matthew Stafford, y pues miren, no es tan fácil, muchachos, y cuando la gente se pregunte, que nos escuche y diga, ¿pero por qué no es tan fácil? Pues una jugada es la misma jugada, pues sí, pero se llama de maneras distintas, y cada coordinador tiene sus estrategias, tiene su lenguaje. Realmente el lenguaje del campo, digo, hoy se viralizan tanto, de repente oímos a quarterbacks mandando jugadas, y la gente dice, ¿qué es eso? Pero imagínate tú memorizarlo, y aparte no es que te memorices eso, es que entiendas los ajustes que tienen que ser. Mira, yo hace poco les ponía un ejemplo de kindergarten, cuando yo jugué americano aquí en México, y nunca digo esto porque la gente va a decir, ¿a poco jugaste? La verdad fui bastante malo, por eso nunca lo digo.
0: ¿De qué jugabas, Kike? Sí,
2: de receptor en la prepa 9, y déjame darte el nombre de una jugada y cómo son puras claves. Una jugada bien básica, 25 power. La gente dice, ¿qué es eso? 25 power era el 2, que era el corredor del punto de la I, por el hueco 5, los huecos nones estaban del lado derecho, los huecos pares estaban del lado izquierdo, con el bloqueo de poder, que es el power. El 2 por el hueco 5 con bloqueo de poder. Eso es 25 power. A nivel kindergarten, ahora imagínate en la NFL. Y porque además no es aprenderte la jugada, digo, la memorizas y te la vas a acabar aprendiendo. Es entender qué variaciones tiene, porque una jugada tiene alternativas. Si tú la mandas y a la hora que llegas a la línea de scrimmage, la defensa tiene exactamente la jugada para detenerla, tienes que ajustarla. ¿Y cómo le haces? Ya estás en la línea de scrimmage. Entonces todos tienen que leer y dicen, cuando alinean esto, yo ajusto esto. Y eso lo tienes que leer en segundos, y lo que tú lees lo tiene que leer el quarterback para que la jugada salga al mismo punto. Entonces todo eso, de acuerdo al sistema, va cambiando, se llama distinto, y aprenderlo, dominarlo, ejecutarlo, toma años, años, indudablemente.
0: Y eso nos habla aquí que antes de ir a la pausa, de que probablemente los equipos que más lejos puedan llegar, no digo que sea regla, pero son los que mantienen gran parte de su estructura. 19 equipos mantienen al menos su head coach y uno de sus coordinadores. Aquí podríamos hablar que estos, bueno, tienen, habrá que meternos a ver cuáles mantienen mariscal, head coach y demás. Pero si el mariscal de campo ya conoce todos estos llamados de jugadas, Quique, si no cambió el head coach, si no cambió al menos uno de los dos coordinadores, se habla de un proyecto de continuidad y que podría dar
1: que
0: para,
1: son pocos,
0: para
1: cosas
0: importantes. Son pocos realmente.
1: Son pocos los que tienen más de 5 años. Es más, podemos decirlos con los dedos de una mano, los proyectos que tienen más de 5 años en la NFL, es decir, más de 5, es Matt LaFleur al frente de los Green Bay Packers, Zach Taylor al frente de Cincinnati Bengals, que son los dos que seguramente arrancarán más en la cuerda floja esta temporada, si es que no logran llegar al Super Bowl, ambos con grandes equipos y ambos que le han faltado ese pasito extra en postemporada. Kyle Shanahan, que ya llegó a Super Bowls, Sean McVay, que ya ganó Super Bowl, y Andy Reid, que tiene 13 años con los jefes de Kansas City. Qué raro, señor Garay, no mencionar en esta lista al señor Mike Tomlin y a los Pittsburgh Steelers.
2: Sí, exactamente, pues sí, efectivamente, pero esa continuidad que tú mencionas, cuando está empatada con un equipo que tiene quarterback elite, que tiene todas las armas, entonces ya hablas de contendientes al Super Bowl. Por eso tus Packers están donde están. Los Packers tienen que ser equipo de Super Bowl, pueden serlo. Que lleguen, pues ya vamos a ver, es otra historia, pero cuando tienes cuando cumples todos estos requisitos, tienes que estar ahí. Por eso la va a tener tan difícil Lamar Jackson, tan difícil Josh Allen. Bueno, Josh Allen un poco menos, porque el nuevo head coach es el, lo acabamos de decir, es el que era su coordinador ofensivo y el que le manda las jugadas. Ahí el cambio no va a ser, en realidad no va a existir porque es el mismo. Pero Lamar Jackson, imagínate, alguien decía hace poco, no, que los Ravens este año sí. A ver, que los Ravens lleguen al Super Bowl con este cambio, más Denver, más los Pan, ¡no, hombre! O sea, los Ravens no ganan ni su división. Cincinnati les tiene que ganar, porque estos cambios son de verdad muy complejos y requieren de años para dominarse.
1: Aparte de hablar de que en Baltimore siempre la mentalidad de sus coaches es enfocado a la defensiva. Es la esencia de la franquicia, ¿no? Las franquicias tienen esencia, tienen mística y tienen historia, ¿no? La cortina de acero. Y Baltimore siempre se ha caracterizado por defensiva. Y Jesse Minter es justamente una gran mente defensiva. Fue coordinador defensivo de los Chargers. Antes head coach de Michigan en la... justamente trabajaba con John Harbaugh, con Jim Harbaugh, con el hermano de John, al que ahora va a suplir como entrenador en jefe de los Baltimore Ravens en uno de los 10 cambios. Pero bueno, hay que hablar de los experimentados que llegan. Pero bueno, primero hay que ir a la pausa, señor Sierra.
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0: Bien, estamos de regreso, señor Arturo Benavides, Enrique Garay. 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
0: Ya estamos de regreso a la información de Caliente. Insisto, hay muchas proposiciones desde los jugadores, los premios que se entregan en el NFL Honors, el ofensivo, el defensivo, el MVP y demás.
2: Eso me tiras al aire.
0: Pero te diviertes, que le meta a la gente 10 pesitos, ¿sabes? Como tu Rubiates, 33 pesos acá.
2: ¿Sabes? A mí cuál me gusta mucho, y este ejercicio seguramente lo haremos la próxima semana, el over-under de victorias. Y ahí normalmente no nos va tan mal. Bueno, al contrario, nos va bastante bien en el over-under de victorias. El año pasado fue un muy buen colchoncito, que luego te cae de perlas para los playoffs de la NFL.
0: Podría ser ahí, Quique, o los ganadores de división, o hay varias proposiciones que tienen ya nuestros amigos de Caliente.
3: A mí me encanta, como Arthur, el over-under de victorias. Mira, si mi memoria no me falla, los amigos de Caliente solo ponen dos equipos que ganan más de 10 partidos. ¡No manches! Le ponen a Denver over de 9.5 triunfos. Denver ganó 14 la temporada pasada. ¿Cómo que 9.5? Ya, esa línea es dinero gratis el 15 de febrero, de enero próximo. Ponle unos pesitos a que Denver gana más de 9.5 y vas a cobrar en enero, por favor. O díganme ustedes, ¿va a ganar Denver 9 partidos o menos?
2: Son 12 equipos la temporada pasada, Kike, que ganaron 10 o más. Seguramente le tienen miedo a Bo Nix, pero yo lo vi ya a Bo Nix jugando el primer cuarto del juego del fin de semana pasado contra los Green Bay Packers, y de la lesión le queda poco, ¿eh? Se ve bastante, o se vio bastante bien el señor Bo Nix.
3: No, se ve sensacional y...
2: Y aparte trajeron a Jalen Waddle, ¿eh? Es uno de los grandes movimientos de la agencia libre.
3: No, la verdad es que Denver se reagrupó muy bien. Mira, yo acabo de hacer mi podcast y estoy hablando de los Pats. Y ahorita que hablábamos del tema de los coordinadores, lo que decía Jonah, hay que ver los equipos que tienen continuidad. Y yo te pido que analices a Nueva Inglaterra. Imagínate, el año pasado, con coach nuevo y muchas cosas nuevas, y un grupo de receptores, siempre lo digo porque la verdad son cuates muy promedio, muy chiquititos, muy pitufos, Keishon Booty, que ya lo cambiaron, DeMario Douglas y Matt Hollins. Con eso el año pasado, Drake May, segundo mejor quarterback de la liga, candidato a MVP, quarterback de Super Bowl, y Nueva Inglaterra fue la segunda mejor ofensiva de la liga en puntos anotados. Metió 29 puntos por partido. Ahora ponlo igualito, año 2, agrega AJ Brown, agrega Romeo Doubs. No, papá, perdón. Yo sé que hay mucha gente que sabe que le voy a los Pats. Esto lo digo, ya guardé el corazón en el buró un instante. Los Pats ofensivamente la van a romper. Yo veo el ataque de Nueva Inglaterra solo, ofensivamente hablando, solo competible con los Rams. Te lo digo de verdad. Como ataque, es el mejor de la liga. Porque además yo espero que Trevelyan Henderson tenga un año brutal. Este chavo este año va a ser corredor barato, de 1,200 yardas. Por ahí corre 1,500, 1,600. Nueva Inglaterra va a tener este año el Ferrari de las ofensivas de la NFL. La bronca está en la defensa. Ahí digo, no la veo tan mal, pero no la veo igual de poderosa. Pero Nueva Inglaterra, por lo que hemos dicho de coordinadores, de continuidad y lo que acabo de comentar, los Pats van a estar fenomenales.
2: Sí, porque llegó al Super Bowl. Oye, Quique, ya que tocaste el tema de los Pats, aprovechando, que estamos hablando de todo lo que pasó en estos 6 meses que no estuvimos al aire, ¿cómo viste todo el relajo, por decirlo de una manera bonita, alrededor de Mike Vrabel? Le cayó de buenas, entre comillas, que fuera tan temprano en el off-season y por eso se hablara tanto. Y para poner en contexto a la gente, hubo un tema, pues, de extramarital, digamos de alguna manera, un tema de más bien de chismes, más bien de revistas, de chismes que involucró al head coach de los Patriotas con una reportera de prestigio y de renombre en los Estados Unidos que termina perdiendo su trabajo y demás. ¿Cómo viste eso y cómo crees que terminó impactando o a estas alturas ya que tanto pudiera traer esa historia? Porque seguramente será comidilla o ha sido comidilla durante estos meses.
3: No, mira, yo la vi muy penosa. Yo siempre, cuando están en estos temas, siempre le digo a la gente, miren, usted me escucha a mí para hablar de NFL, no para hablar de temas del corazón, digo. Respeto a quienes hablan de eso, pero pues yo, no es mi tema. Pero fue un tema que salió y un tema inevitable. Y la bronca de él fue que salió y dijo, no, mentira, nunca, y salió otra, y nunca, y salió otra, y luego ya se quedó callado. O sea, la neta, muy mal, porque, mira, un coach de la NFL, y esto lo hemos platicado ustedes y yo también, y quiero que el público lo razone, en el fútbol americano hay un vestidor donde hay 53 jugadores, y los 53 jugadores fueron a la universidad. Ir a la universidad te cambia la vida, tu espectro es otro, tu conocimiento es... O sea, cuando tú tienes a 53 universitarios, ser el líder de ellos no es fácil, porque no te compran historias, no es centro a la olla y échale ganas, no, así no son las cosas. A ese nivel es otro el discurso y otro el perfil. Para que tú seas líder de esos jugadores, y luego ve el staff de cocheo. En el staff de cocheo hay cuates que tienen maestría. O sea, es gente muy estudiosa y muy avanzada. Y si tú eres el líder de todo eso y sales con que tenías una novia y era una reportera y dijiste que no y te acacharon. Y bueno, salieron fotos hasta de años. Parece que el romance llevaba años. Entonces, híjole, mira, yo no quiero meterle más. ¿Cómo ocurrió? Lo taparon. La liga dijo, miren, esas broncas son del equipo. Yo no tengo por qué sancionar. Y tiene razón la liga. La bronca le quedó a los Pats y los Pats se hicieron güeyes. Dijeron, yo no vi. Bueno, mira, yo soy fan de los Pats, pero al dueño lo agarraron pagando prostitución hace 3 años. Y
0: como
3: la liga
0: al
3: se
0: de
3: la
0: los
3: perdonó.
0: Niners.
3: Y como al de los Niners ayer, igualito agarraron al de los Pats hace 4 años. Y la liga se lo perdonó. Había hasta videos, imagínate. Entonces, ¿qué ocurrió aquí? Pues perdonaron al coach. Se hicieron güeyes, yo no vi nada.

0: toma buenas decisiones, te estás equivocando. Que el jugador le diga, ay, coach, ¿y usted me dice a mí que yo tome buenas decisiones? Salúdeme a Dayana Rossini, coach. ¿Tú crees que no va a ocurrir o que podría ocurrir? O sea, como que te quita el peso, la autoridad moral para estar ordenando. Un reportero que de los que está en Boston dice que en Nueva Inglaterra, en el vestidor, entre muchos cartones que hay, porque esos lugares los llenan de cartones con mensajes inteligentes, mensajes positivos, y dicen que hay un cartón que dice, toma buenas decisiones. Imagínate cuando Mike Vrabel pase junto a ese cartón. Un hombre casado, con hijos, entonces, sí, mira, yo no creo que le pegue a la cancha, pero pues la autoridad moral del coach sí va a tener ahí un freno en algún momento. Nueva Inglaterra es un equipo muy joven. Si Mike Vrabel tuviera a Mike Evans, a Aaron Rodgers, a Von Miller, que son jugadores de 35, 30 y tantos años, 40 años, pues a lo mejor sí de tú a tú le dicen algo. Pero Nueva Inglaterra tiene puro chiquito, puro chavos de 23, 25, 26. Veo difícil que le hablen de tú a Vrabel. Pero de que le quita autoridad moral, se la quita, sin duda.
1: Y lo que explotó todo fue la exclusiva que Dayana Rossini da que A.J. Brown iba a ser firmado por los Pats.
2: Tenía luego, línea directa.
1: Luego se fue alargando. Finalmente se confirma la llegada de A.J. Brown hasta primero de junio. Pero bueno, ahí fue ya la gota que derramó el vaso de que pues, todo estaba armado. Pero sí, tal cual, es un tema moral que habrá que dejarlo. Pero que fue un probablemente una de las historias más comentadas, Quique, de toda la temporada.
0: No, bueno. Estalló en una reunión de dueños. Los dueños se reunieron en Arizona y la primera foto que salió fue el coach Vrabel y la reportera en cuestión tomados de la mano en una terraza, tomados de las dos manos. Y el primer comentario de Vrabel y de ella fue, ay, por Dios, había más gente. Fue un momento, la foto se está sacando de contexto. Y luego salió una foto en un bar con besito. Y pues ya, ¿y qué dices, brother?
1: Y luego salió una de 2013, ¿no? Entonces ya fue como
0: sí,
1: que
0: también,
1: ya,
0: también,
1: estuvo,
0: también.
1: Ya está muy complicado el asunto. Pero bueno, parte de la historia, parte de los Patriotas, uno, bueno, otra vez, el campeón de la Conferencia Americana que buscará dar ese pasito que le faltó el año pasado.
2: Tenemos que ir a la pausa, Arthur, pero antes esta producción se puso a trabajar, pediste un audio. A propósito de lo que nos decía Quique, de cuando fue jugador, cómo armaban y estructuraban las jugadas. Este es Drew Brees, ayúdanos Arturo Benavides a traducir un poquito lo que está diciendo el ex mariscal de campo.
1: Escuchemos y ahorita platicamos lo que dices.
3: Entirety of the play talks to the entire huddle, but each grouping has like their segment of it. So for example, green left twin nasty. So green left twin nasty is the formation. Z peel tight tells the Z it's a motion to a tight alignment. Pass 37 buster bluff is the protection. That just told the offensive line what they need to do. Now they're tuned out, right? X post Y bite. I just told the X what to run. Just told the Y what to run. But then here comes the zinger. Kill. That just means, hey, I may change the play to 53 tight and left. 53 being the protection, O-line just ears perked up again. Tight and left, just talk to the running back that he's running the screen to the left. So green left, twin nasty, Z peel tight, pass 37, buster bluff, X post, Y bite, kill 53, tight and left.
1: Así se dicen las jugadas en la NFL, Kike. Pues sí, es que básicamente lo que dice Drew Brees es, son bloques. Cuando dice green post, le está hablando el tipo de formación, es decir, formación y formación con tres alas cerradas, con formación con doble ala cerrada, tres abiertos, dos a la derecha, y después le dice un código para la línea, y la línea es, vamos a proteger porque yo voy a rolar hacia la derecha, ustedes protegen hacia la izquierda, va a ser un engaño de carrera, va a ser una carrera. Y después le dice al corredor si se va a mover, si no se va a mover, y qué tan pegado lo quiere al quarterback. Y después le dice el quarterback a los receptores, al X y al Y, hacia dónde tienen que correr. Si tienen que correr hacia el poste, si tienen que correr hacia la bandera, o si tienen que cortar en cierto punto. Pero después la magia de todo esto viene cuando dice, tal vez diga kill. Entonces cuando dicen kill los quarterback es, tal vez cuando lea la defensiva, voy a mandar otra jugada. Y en ese kill, cuando diga kill, entonces la línea ofensiva va a tener que hacer este otro movimiento. El corredor va a tener, en este caso, la jugada, lo que menciona es salir a un pase pantalla. y

0: etcétera, etcétera, lo que tienen que hacer todos los demás. Entonces, básicamente te da 5 códigos y luego te dice, bueno, pero en una de esas la cambio. Y esa es la magia de la NFL y por eso, pues no cualquiera se pone de quarterback, porque hay que aprenderse todo esto. Los linieros se aprenden sus pedazos. El quarterback se tiene que aprender el idioma de todo mundo.
1: Y además, Quique, tienen menos de 40 segundos para decir todo esto y los cambios. No es que sí, nos lo desarrolle Drew Brees en un minuto, como lo dijo en la entrevista.
2: Claro, y luego agrégale que vas de visitante a Seattle y está el público gritando como gritan. Entonces, sí es un reporte muy complejo. Todo esto que platicamos es un mundo. Cuando vemos la NFL le decimos, ¡ay, qué atletas! Sí, efectivamente, qué atletas. Pero también, qué cerebros, ¿eh? Son cuates muy inteligentes. Por eso hay que ir a la universidad. Por eso hay que entender todo esto, porque es un tema que tiene un desarrollo de complejidad superior, que no es, perdón, pero no es un centro al segundo palo. O sea, esta es otra cosa. Esta es otra cosa. Y si no tienes la preparación para entenderlo, diagnosticarlo y ejecutarlo, pues mejor llégale, brother, porque este es un mundo bien complejo. Y cuando esto lo cambias de un año a otro, y el que era rojo ahora es verde, y el que era Kill ahora no, ahora es Sleep, y no, pues imagínate, por eso siempre les pongo yo de ejemplo, es como si dijéramos mañana el Super Touch, pero todos hablando italiano. A ver, espérame, güey, ¿cómo que en italiano? Sí, güey, mañana en italiano. No, pues no puedo. Necesito tiempo. Y llega otro güey, no, en francés. No, así es. Son idiomas completamente diferentes cuando cambias de un sistema a otro, de un coche a otro, y eso requiere mucho estudio. Por eso los vemos entrenando hoy. Llevan entrenando desde abril. Los minicamps son entrenamientos de todo esto, de terminología, de todos estos asuntos, para tratar de dominarlo.
0: Así habla Drew Brees. Esta es una jugada de NFL, lo volvemos a escuchar.
3: No.
0: O no. O no. O tal vez la computadora dijo que no. Ahí está. The running back that he's running the screen to the left. So, green left, twin nasty, Z peel tight, pass 37, Buster bluff, X post, Y bite, kill 53, tight left. One yellow. Ahí está. ¿Lo va a repetir, Yona?
1: A ver, dale.
0: ¿Otra vez? Va.
4: Post Y bite, kill 53. Tight and left, just talk to the running back that he's running the screen to the left. So, green left, twin nasty, Z peel tight, pass 37, Buster bluff, X post, Y bite, kill 53, tight left. One yellow.
1: ¿Le entendió? Así tienen que entenderle los jugadores, y como dice Arturo, en algún momento dice, siempre no, mejor vamos con otra jugada, y te canta otra, así. Este Drew Brees, cada uno tiene sus estilos en algún momento. Creo que el que más empezó a sonar cuando mencionaba algunas ciudades o estados fue Peyton Manning, ¿no?
0: Fue en el Omaha.
1: De los que más gritaba y más se metía en el sonido ambiente, no digo que el que más, pero fue el que empezó a viralizarse también por la época de las redes sociales, que quizás creció junto a la carrera de Peyton Manning. Vamos a hacer una pausa, ya regresamos, no se despegue.
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6: Hoy en Radio Resultados
7: presentan nuevo vehículo eléctrico de carga. El Olinia llegará con precio accesible. Congreso aprueba en Fast Track la renuncia de Mónica Soto al Tribunal Electoral del Poder Judicial de la Federación. Operativo Federal deja 12 detenidos ligados al cártel Jalisco Nueva Generación en Michoacán. Esto y más en las noticias de hoy.
6: Estás en el resumen de noticias de Bienvenidos al resumen de noticias de Radio Resultados. Hoy es jueves 20 de agosto y estamos listos con la información. A los Reyes y a Alejandro Osorio, quédese con nosotros. Iniciamos.
8: Conferencia de prensa, Claudia Sheinbaum Pardo.
6: Este jueves, en su conferencia matutina, la presidenta Claudia Sheinbaum presentó el vehículo eléctrico o línea carga, diseñado para promover la mini electromovilidad. La unidad tendrá capacidad para transportar hasta 650 kilos de mercancía, herramientas o materiales, y estará disponible a finales de 2027 con un precio estimado de 150 mil pesos. Así lo declaró Roberto Capuano, director del proyecto.
9: Olinia, como recuerdan, es un proyecto que surge a partir de que llegamos al gobierno, y el objetivo es promover la mini electromovilidad en nuestro país. Quiere decir vehículos especiales para México y otros países similares al nuestro, diseñados para las características de nuestro país, con la mejor ingeniería desarrollada por instituciones públicas de educación superior.
10: Como lo dije en junio, iniciaremos la venta de Olínea 1 durante el verano de 2027, mientras que Olínea Carga estará a la venta a finales del 2027 con un precio que rondará los 150 mil pesos.
6: La jefa del Ejecutivo afirmó que la detención de Fausto Corrales será clave para esclarecer cómo ocurrió el presunto secuestro y traslado de Ismael El Mayo Zambada a Estados Unidos. Señaló que Corrales podría aportar información importante sobre lo sucedido ese día, cuando también fue asesinado Héctor Melesio Cuen.
9: Bueno, la Fiscalía ya tiene que informar. Ellos están, como dijimos desde hace muchos meses, la Fiscalía nos ha informado que siguen las investigaciones, que esto no se ha cerrado ese caso. Y es relevante esta detención. Y ya la Fiscalía pues que informe sobre cómo fue esta detención y las implicaciones que puede tener para conocimiento de este caso.
6: Sheinbaum aseguró que el traslado a México de Fernando Farías Laguna sigue firme, aunque se retrasó por un tema jurídico en Argentina.
9: También quisiera que lo informara la Fiscalía, pero lo que nos dijeron es que él solicitó un asunto jurídico en Argentina y que por eso se retrasó la llegada a México. Pero pues ya que lo informen con todo detalle, porque no sé si al explicarlo estoy violando algún asunto procedimental. Entonces pedirle a la Fiscalía que pueda explicarlo, pero hoy en el gabinete los representantes de la fiscal que vienen al gabinete nos dijeron que no esté en duda pues su traslado.
6: Respecto al valor del peso mexicano, que durante la jornada de ayer rompió el piso de las 17 unidades por dólar, la mandataria explicó que pese a dificultades internacionales, México cuenta con una economía muy sólida, con crecimiento del empleo y proyectos de inversión.
9: Tenemos una economía muy sólida, como todos los países del mundo, porque hoy todos los países del mundo, por el cambio internacional derivado de los aranceles que decidió el presidente Trump o la administración Trump, pues ha modificado la economía mundial y México pues no ha sido la excepción. Sin embargo, pues hemos logrado obtener una buena condición, pero hay modificaciones. Pero la economía está sólida, está creciendo el empleo y incluso la economía está creciendo. Y con los proyectos de inversión va a crecer más todavía.
6: La mandataria mexicana informó que buscará apoyar a la editorial ERA luego de que esta anunciara su cierre definitivo de operaciones por bajas ventas. Le pidió a la secretaria de Cultura, Claudia Curiel, establecer contacto con la empresa para revisar posibles alternativas de respaldo.
9: La secretaria de Cultura que los busque para ver cómo. No es buena noticia que cierre una editorial de libro. Entonces hay que ver de qué manera se puede apoyar.
5: Nacional.
7: La Comisión Permanente del Congreso aprobó con dispensa de trámites la renuncia de Mónica Soto como magistrada de la Sala Superior del Tribunal Electoral del Poder Judicial de la Federación, con efectos a partir del 31 de agosto. La decisión obtuvo 26 votos a favor, 5 en contra del PRI y 5 abstenciones del PAN. Legisladores de oposición cuestionaron que Soto no expusiera una causa grave para dejar el cargo, como establece la Constitución. Morena, PT y Partido Verde rechazaron ese argumento y defendieron su derecho a concluir su trayectoria. Con su salida, la Sala Superior quedará integrada por 5 magistraturas. La presidenta Claudia Sheinbaum rechazó la propuesta para destinar recursos públicos a seguros de gastos médicos mayores para ministros de la Suprema Corte y llamó a mantener la austeridad republicana. La mandataria señaló que los integrantes del máximo tribunal ya cuentan con acceso al ISSSTE y si desean un seguro privado deben pagarlo con su salario. La propuesta, impulsada por la ministra Yasmín Esquivel y respaldada por otros 5 ministros, contempla un aumento de 12.7% al presupuesto de 2027. La Corte aprobó un presupuesto de 6.104 millones de pesos para el próximo año. Sheinbaum pidió evitar privilegios y recordó que ser servidor público significa estar al servicio de la población. Más de 36,000 aspirantes presentaron el examen presencial de control para ingresar a la UNAM, aplicado en sedes de Ciudad de México, Guanajuato, Oaxaca y Baja California. El rector Leonardo Lomelí informó que aproximadamente la mitad de los participantes obtendrá un lugar en la universidad. Durante la aplicación en Ciudad de México fueron detectados 22 intentos de trampa, algunos mediante teléfonos celulares y lentes inteligentes utilizados para grabar las preguntas. La UNAM explicó que esta evaluación extraordinaria busca verificar los resultados del examen original aplicado en línea y garantizar la equidad del proceso. Los resultados se publicarán el último fin de semana de agosto y los seleccionados iniciarán actividades el 31 de agosto.
8: Ciudad de México.
6: La Fiscalía General de la República detuvo en la Alcaldía Miguel Hidalgo de la Ciudad de México a Fausto Corrales Rodríguez, señalado por su probable participación en hechos relacionados con el secuestro de Ismael El Mayo Zambada y el asesinato del ex rector de la Universidad Autónoma de Sinaloa, Héctor Melesio Cuen. La FGR lo acusa de encubrimiento en homicidio y falsedad de declaraciones. Según las investigaciones, Corrales habría estado presente en la reunión del 25 de julio de 2024 en Culiacán, donde Zambada fue privado de la libertad y Cuen Ojeda habría sido asesinado. La fiscalía lo considera además un testigo clave para esclarecer ambos hechos.
8: Estados.
7: Fuerzas federales detuvieron a 12 presuntos integrantes del cártel Jalisco Nueva Generación durante un operativo en Tanguato, Yecuandureo, Michoacán. Entre los capturados están la hija y la pareja de Heraclio N., alias Tío Laco, señalado como jefe regional del grupo criminal en Michoacán y Jalisco. En la operación participaron Ejército, Guardia Nacional, Marina, la Secretaría de Seguridad y la Fiscalía General de la República. Las autoridades aseguraron 64 vehículos, armas de alto poder, explosivos improvisados, estupefacientes, un dron y equipo táctico. Los 12 miembros del cártel Jalisco detenidos fueron trasladados en un helicóptero de la Fuerza Aérea Mexicana y puestos a disposición de la FGR, con sede en la Ciudad de México, para continuar con las investigaciones, acciones periciales pertinentes y determinar su situación jurídica. Autoridades de Michoacán detuvieron en Peribán a Dionisio N., alias La Mincha, acusado de exigir 3 millones de pesos a un productor para permitirle continuar con la cosecha de aguacate. La captura ocurrió durante un operativo de pago controlado, luego de que la víctima denunciara las amenazas ante la Fiscalía Estatal. El detenido fue vinculado a proceso por extorsión y permanecerá en prisión preventiva. De acuerdo con las investigaciones, la información obtenida tras su captura permitió avanzar sobre la célula criminal con la que presuntamente operaba y ubicar a Heraclio Guerrero Martínez, el Tío Laco, y identificado como un operador del cártel Jalisco en Michoacán. Un juez federal concedió un amparo indirecto a Dana Yanina N., de 18 años, implicada en el caso de Dafne Zapata Quintos, quien murió el pasado 16 de julio en un campamento de verano de una academia militarizada en Ciudad Madero, Tamaulipas. La defensa aclaró que el recurso no implica su liberación ni determina su inocencia, por lo que la joven permanece en prisión preventiva en Altamira. Sus abogados argumentan irregularidades en el proceso, falta de pruebas directas y posibles violaciones a sus derechos durante la detención. También señalan que no existen elementos técnicos o testimoniales que acrediten su participación directa y que la responsabilidad podría recaer en mandos del plantel.
8: Economía.
6: México aumentó casi 2% su déficit en el intercambio de servicios con Estados Unidos durante 2025, al alcanzar un máximo histórico de 13.095 millones de dólares, esto de acuerdo con cifras del Departamento de Comercio estadounidense. Estados Unidos vendió servicios a México por 52.790 millones de dólares, mientras las compras de servicios mexicanos sumaron 39.695 millones. El intercambio se concentró principalmente en viajes, transporte y servicios empresariales y financieros. En viajes, Estados Unidos incrementó sus exportaciones 7.7%, mientras las de México disminuyeron 2.2%.
8: Clima.
7: El monzón mexicano, la onda tropical número 29 y canales de baja presión provocarán lluvias fuertes a muy fuertes en el occidente, centro, sur y sureste del país. Jalisco estará entre las entidades con mayor intensidad de lluvia, con riesgo de inundaciones, deslaves y crecida de ríos. Las tormentas podrían incluir descargas eléctricas, fuertes rachas de viento y granizo. En el noroeste, Sonora, Chihuahua, Durango y Sinaloa también registrarán precipitaciones. Mientras tanto, el calor continuará en el norte del país, con temperaturas superiores a 45 grados en Baja California. En la Ciudad de México se prevén lluvias y chubascos por la tarde y noche, con posibles encharcamientos y afectaciones viales.
8: Internacional.
6: Estados Unidos y Canadá entraron en la fase final para concretar un acuerdo comercial, luego de que Donald Trump suspendiera por 3 días la aplicación de nuevos aranceles de hasta 50% a productos canadienses. Trump aseguró que ambas naciones alcanzaron un entendimiento, aunque falta concluir y firmar la documentación. El primer ministro canadiense, Mark Carney, confirmó avances sustanciales en las negociaciones. El eventual acuerdo busca reducir tensiones comerciales y dar mayor certeza a sectores estratégicos. Hasta ahora, los términos finales no han sido revelados. 7 personas murieron tras desplomarse un helicóptero turístico en el condado de Samburu, en Kenia. Entre las víctimas se encuentra el jefe del Centro Nacional de Inteligencia de Ecuador y su esposa. La aeronave transportaba a 6 pasajeros y un piloto. El Departamento de Estado de Estados Unidos confirmó que 5 de los fallecidos eran ciudadanos estadounidenses. Equipos de emergencia enfrentaron dificultades para llegar al sitio por el terreno y un incendio generado tras el impacto. Las autoridades de Kenia mantienen abierta la investigación para determinar las causas del accidente.
5: Deportes.
7: La Liga MX superó el 1,000,000 de aficionados en los estadios durante las primeras 4 jornadas de la Apertura 2026. En 36 partidos se registró una asistencia acumulada de 1,010,618 espectadores, con un promedio superior a 28,000 personas por encuentro. La cifra representa la segunda mayor asistencia en la historia del fútbol mexicano después de 4 fechas, solo por debajo de la Apertura 2014. Además, frente al Clausura 2026, la asistencia aumentó 37%, con más de 273,000 aficionados adicionales. La Liga MX informó que continuará dando seguimiento a estos indicadores durante el torneo.
6: Y con esto cerramos la emisión de este jueves del resumen de noticias de Radio Resultados. 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
1: Estamos de regreso, José Aceves Flores. Saludos, equipo del Super Touch. Tienen mucha razón con lo que dicen de los coordinadores, sobre todo añadiendo en el tintero a Clint Kubiak como head coach de los Raiders, que espero que logre más victorias que Pete Carroll la temporada pasada, ya que esta temporada se va a topar contra su ex equipo Seattle. Saludos a José Aceves Flores.
0: Tampoco nos está, dice, complicado, ¿no? Hay que ganar 4. Hay que ganar 4 y con eso ya estaría superando lo del año pasado. Habrá que ver, sobre todo, el desarrollo de esa posición. Hablábamos un poco ayer de lo que es los Raiders, lo que van a hacer y cómo van a intentar dejar a Fernando Mendoza y cómo lo van a llevar, ¿no? Hoy está encaminado a que Kirk Cousins será el titular.
1: Nos dice el Quats, compartan el día del draft y a qué plataforma vamos a emigrar y programen un día para hablar de puras futuras. MVP, juegos ganados por equipo, yardas totales, novatos ofensivos, defensivos y demás, etcétera. Sí, seguramente lo del fantasy lo vamos a definir pronto. El draft será probablemente la semana
0: del arranque, lunes o martes,
1: claro. Porque arranca en miércoles. Ernesto Angulo nos dice, hoy sí, escuchando en vivo el Super Touch y apuntado para el fantasy, saludos. Iván Abigail, Super Touch Radio, buenas tardes, un gusto volver a escucharlos. Sé que Justin Herbert es la debilidad del señor Garay, pero yo pienso que cada año se encuentra una excusa para decir que no fue culpa de él si Chargers no avanza a playoffs. ¿Ustedes qué piensan sobre ese quarterback? Saludos.
2: No, pues que ya le toca, tiene, si este año no da el resultado, lo voy a bajar de la categoría elite y le daré la espalda, porque, mira, creo que es un chavo con mucho talento, pero pues la realidad es que ya tiene una cantidad de derrotas en playoffs, que lo que hace en temporada regular termina por no valer nada. Ahora, el año pasado Justin Herbert fue el quarterback más golpeado de la NFL. Ni a Drake May de los Pats le dieron tanto como a Justin Herbert. Entonces, eso sí complica las cosas.
0: Porque se lesionaron, ¿no? Sus dos hombres importantes de previo a la temporada. Entonces, hoy con línea ofensiva completa. Yo tengo sentimientos encontrados, porque Justin Herbert me parece que tiene todo, pero los Chargers como franquicia se ha quedado en ese limbo, siempre vive en el 50-50, siempre está en el 500, pero me gusta mucho lo de Marion Hampton, me gusta mucho lo de Ladd McConkey, no me gusta nada lo de los receptores abiertos, es decir, los de los X, los de los Alphas, ni Quinton Johnson, aunque el año pasado se vio un poco mejor su primera selección de hace 3 años, la defensa se ve muy bien con Tuyu Pululutu, ¿no? Trajeron a Khalil Mack, es decir, parece que tiene todo.
2: Oye, Arthur.
0: Jim Harbaugh, Mac McDaniel, o sea, el hermano dime.
2: Pero lo que no me gustó nada con Herbert es cómo manejó el tema de la novia. A mí me pareció de muy mal gusto. Perdóname, llevar la novia al entrenamiento es de juveniles o de intermedia. Ya ni siquiera de liga mayor, la neta. Y cuando agarran a una estrella con la novia es porque el paparazzi te tomó fotos, pero que tú la lleves y estés de la manita y que en el campo y que se abra, oye, perdóname, eso es infantil, muy mal, como él como líder que es.
1: El día que gane un partido de playoff se nos va a olvidar que llevó a la novia y que llevó a quien haya llevado, digo, no, Travis Kelce llevaba a la novia y se veía en el juego y demás.
0: La novia iba a verlo a él, no la llevó a un entrenamiento, es la diferencia.
1: Pero lo poco o mucho que se hablara positivo o negativo de Travis Kelce se borró porque el tipo ganaba. Que por cierto, la línea de yardas de Travis Kelce está altita, creo que puede ser baja, hablando de proporciones. No. Tenemos casi, Arthur, que ir con información de Caliente porque nos quedan un par de minutitos nada más al aire y hay que saludar a Caliente.mx.
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1: De regreso, Arthur. Seguramente mañana ya hablaremos de lleno de los coaches. Hoy fue como preparar el tema para que la gente entienda que no solo es cambiar al mono, porque a veces, pues es que nomás cambió el head coach, pero el quarterback y el corredor y el receptor siguen siendo los mismos. Cambia todo eso y todo eso que bien nos explicaba Drew Brees en las entrevistas.
0: No, y hay que hablar de ese cambio. Mike McDaniel creo que como coordinador puede revivir a Justin Herbert, pero bueno. Como siempre, se nos acaba el tiempo hablando de NFL, parece muy corto, pero afortunadamente de aquí no paramos, señor Garay, hasta el próximo febrero, así que nos escuchamos mañana.
2: Encantado, Artur. Saludos, Jonah. Buen día para todos.
1: Fuerte abrazo, mi querido Enrique Garay. Vámonos, Artur. Aquí nos escuchamos mañana.
0: Hasta mañana.
1: Que tenga buena tarde. Gracias por el esfuerzo, atención. Adiós.
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1: Estamos de regreso, señor Enrique Garay. Ya no escuchamos tu comentario. Así es como manda una jugada e incluso cada mariscal de campo a veces adopta algunas palabras, como lo decías, lo de Peyton Manning con Omaha.
0: Omaha es una señal y según la cadencia de cómo decía Omaha o Omaha, era como diciendo, voy a engañar, ya estén listos, ya casi. Dak Prescott, es muy claro el Dak Prescott del here we go. Y el go lo hace a veces más largo, más corto. El de Aaron Rodgers es también icónico. El Green 19 es el de Aaron Rodgers. Y el Blue 80 de Mahomes, ¿no? Mahomes, cada jugada usted escucha y va a reconocer inmediatamente el Blue 80 de Mahomes. ¿Algún otro que se te venga aquí, que Tom Brady, algún otro que tengas ahí en mente que se haya hecho famoso por esa palabra para distinguir a los quarterbacks?
2: Pues mira, yo me acuerdo mucho de Tom Brady cuando narrábamos. Yo le decía a la producción de Azteca en aquellos años, yo les decía, porque a veces, ya ves que Azteca inventó el rollo de que todos narramos todas las jugadas y era uno y uno, yo les decía, oigan, cuando les toque narrar a Brady y Brady esté gritando, déjenlo oírlo. Es que tú puedas escuchar lo que Brady está diciendo en el campo, o sea, es un lujo, caray, antes no se oía. Ahora ya los micrófonos y la tecnología, escucharlo, cómo mueve la formación, es un deleite. Pero hay otra cosa bien importante también, John Arthur. Todo eso, cada año tiene ajustes. Aaron Rodgers no está hablando en Pittsburgh como hablaba en Green Bay. Tú imagínate un jugador que jugó con él y el año que entra se va a otro equipo y dice, yo sé lo que significa eso. Tú tienes que ir haciéndole ajustes para que el que estuvo un año no lo sepa. Ya se fue este güey, que no vaya de chismoso. ¿Me explico? Entonces, cada año eso requiere cambios y cambios. Hay veces que cuando en la NFL estamos viendo un partido, de repente sale un pase y va donde no hay nadie. Todos decimos, oye, ¿pero qué pasó? ¿Cómo pueden lanzar un balón a donde no hay nadie? El quarterback esperaba un corte del receptor que no lo hizo y uno de los dos se equivocó, pero el balón tenía que llegar ahí. Entonces, ese es el ejemplo cuando o haces una mala lectura o interpretas mal, pero pues este juego es mucho más complejo de lo que parece. Quien piensa que el fútbol americano son 11 contra 11 pegándose como demonios, pues conoce solo un pedacito de la historia, no solo es eso.
1: A ver, Kike, vamos a escuchar lo que decía Tom Brady en la línea, un partido contra Pittsburgh, y aquí te dejo a Tom Brady. Out of bounds, splits everybody out. What did he see? He saw. Ahí está un poquito los movimientos que va haciendo en la línea y al final ya estaba el narrador, pero en una jugada aquí que es un compilado. ¿Quieres que escuchemos un poquito más de Tom Brady?
15: A ver. Brady telling Danny to get off the ball so that Gronkowski can go in motion. Play clock down to 4. Brady floats it upstairs. Chuck ball.
0: A la mitad del narrador y los gritos ahí son de Brady, ¿no?
2: Sí, sí, oye, y el narrador se llama Ian Eagle, lo identifico luego. Ese Ian Eagle es una de las grandes voces de la NFL hoy en Estados Unidos. E increíblemente, su hijo ya está narrando. Su hijo, creo, él es Ian Eagle y el hijo se llama... es un nombre que suena casi igual. Y los ubico porque han sido los narradores de Netflix en los partidos de Navidad. Y son un cuate de lentes.
0: Noah.
2: Es una de las... Noah, ándale. Ian Eagle y Noah Eagle es el hijo, exactamente. Y pues, bueno, pues es que este mundo es maravilloso hasta en ese sentido, ¿no? El tema de narrar. Y Brady verlo en el campo, bueno. Pero pues cada quarterback es un mundo distinto. Y cada quarterback es la misma complejidad. Y qué bueno que hacemos este ejercicio para que la gente entienda lo difícil que es. Por eso cuando llegas a un equipo nuevo y te cambian el coach, híjole, dicen que el libro de jugadas, yo no digo, no me consta, pero no lo dudo, casi casi es equiparable a aquellos viejos libros que había en México en el pasado, de sección amarilla y sección blanca, que así, que son libros de 500, 600 páginas para entender el libro de jugadas de un equipo, imagínate. Y ahora apréndetelo, domina. Interprétalo, ejecútalo. No, es realmente bien complejo.
0: Sí, por eso cuando entra un suplente, automáticamente hay que verlo. El libro de jugadas se reduce, es decir, lo que él sabe es mucho menos de lo que sabe el titular, o cuando viene un cambio, pues el playbook se hace mucho más chiquito, ¿no? Porque aparte de esas 40, 50, 60 jugadas que deben de tener, pues en realidad hay una que utilizas una vez en la temporada, pero igual hay que saberla. Pero bueno,
2: sí, imagínate cuando Filadelfia sacó el famoso Philly Special, que fue la jugada con la cual le ganaron el Super Bowl a Nueva Inglaterra. Ese Philly Special y la tenían ahí archivada, y ahora con las películas de la NFL, cuando ves el momento en el que definen la jugada, sale el quarterback, va con el coach, y están los dos como discutiendo qué mandamos, y es el quarterback el que le dice, oye, pues Philly Special, ¿no? Y el coach le dice, ¿de veras? Sí, pues Philly Special, ¡órale! Así se les ocurrió, ya la tenían hecha, dominada, y es una historia, una jugada ya que está guardada en los libros históricos de la NFL.
1: Tenemos que ir a una pausa más, Quique. Tenemos participación del público. Después del corte leemos los mensajes de la gente. Y si tiene un mensaje, háganoslo llegar vía Twitter, hoy X, arroba Supertouch Radio. Y ahí vamos a estar leyendo sus comentarios. Vamos a la pausa y volvemos.
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La alimentación de nuestras mascotas es fundamental. Y no cualquier sobre les puede proporcionar los nutrientes que necesitan. Frente a tantas opciones

0: y flexible, sus garras retráctiles y sus sentidos tan desarrollados lo convierten en un depredador por naturaleza.
1: Para mantenerse sano requiere una dieta equilibrada que le aporte elementos esenciales como agua, proteínas, grasas, carbohidratos, vitaminas y minerales.
0: En el mercado podemos encontrar dos clasificaciones de alimento húmedo para gato, los que proporcionan una nutrición completa y balanceada y los que funcionan como complemento. Los alimentos balanceados y completos están formulados con proteína animal, granos de cereales, proteína vegetal texturizada, vitaminas y minerales.
1: En cambio, los complementos se elaboran principalmente con productos cárnicos, añadiendo un alto contenido de grasa para mejorar su textura y su sabor. Y para que sepas exactamente qué le está sirviendo a tu Michi, el Laboratorio Nacional de Protección al Consumidor analizó distintas presentaciones de alimento húmedo.
2: Analizamos 54 muestras de alimento húmedo para gato. Entre ellas se incluyeron opciones para gatos, gatitos, gatos mayores de 7 años y gatos con necesidades especiales.
0: Para saber qué contiene cada producto, se verificó que todas las muestras presentaran su información comercial y cumplieran con la cantidad de contenido neto declarada en su empaque.
1: En la parte nutricional, se determinó el nivel de grasa, proteína y carbohidratos. Además, se midió cuánta agua hay en los productos.
0: También se analizó el aporte de fibra y se calculó el aporte calórico por cada 100 gramos de producto.
1: ¿Cómo le fue a las marcas analizadas?
2: Entre los resultados más interesantes encontramos que todos los productos cumplían con el contenido neto y que además contaban con el registro de Senasica. El alimento para gato, además de contener las grasas, proteínas y carbohidratos, incluyen aminoácidos como la taurina y la arginina, que son necesarios para los gatos ya que ellos no producen las cantidades suficientes.
0: Recuerda que si un producto promete algo en su etiqueta, debe comprobarlo. Por ejemplo, Purina One Visible Nutrition con carne usa la leyenda Supernutrientes, pero no pudo demostrar que realmente los contenga.
1: Y cuidado con las imágenes engañosas. El producto Grand Pet Carne Fresca muestra la foto de un filete de salmón en su empaque, pero al revisar sus ingredientes, el salmón no está presente. Este tipo de gráficos puede confundir fácilmente.
0: Además, detectamos que tres productos de la marca Grand Pet declaran tener más proteína de la que realmente te están vendiendo.
1: Y en cuanto a la humedad, Ghosty Fresco, Adult Tuna with Salmon y Grand Pet Natural Gourmet, receta de pescado a las finas hierbas, contienen más de la que reportan en sus empaques.
0: Finalmente encontramos dos productos de la marca Grand Pet Quisha, que incumplen la norma oficial mexicana, ya que no presentan el símbolo de la unidad de medida para indicar su contenido neto.
1: No olvides que cada Michi es único.
2: Existen productos que están diseñados para cubrir las necesidades nutrimentales de todos los gatos, pero siempre es recomendable asistir al veterinario y que él determine si necesita una alimentación especial. En el Laboratorio Nacional de Protección al Consumidor trabajamos todos los días para orientar y brindar información a las y los consumidores para que tomen mejores decisiones de compra.
0: Una vez que hiciste la mejor compra y que ya estás en casa, el manejo del alimento es clave para aprovechar todos sus nutrientes. Para empezar, recuerda seguir las porciones sugeridas en la etiqueta. No olvides que una vez abierto el empaque, debes sellar la lata con una tapa de plástico o transferir el contenido a un recipiente hermético antes de refrigerarlo.
1: Si decides cambiar de marca, hazlo de forma gradual. Ve mezclando el producto nuevo poco a poco para evitarle cualquier problema digestivo.
0: Al final del día, leer las etiquetas, comparar opciones y conservar bien su alimento es la mejor forma de demostrarle amor a tu Michi.
1: Si quieres tener más información sobre el estudio de calidad de alimento húmedo para gato, consulta la revista del consumidor de agosto en su versión impresa o digital.
3: Revista del consumidor.
0: El camino del aprendizaje tiene distintas etapas y a veces los estudiantes se enfrentan a retos en la escuela que requieren un apoyo extra. Para esos momentos, las claves

0: Clases de regularización son la mejor estrategia de acompañamiento.
1: Su objetivo principal es reforzar, complementar y mejorar lo que aprenden en las aulas a través de una atención completamente personalizada. Con este método, se garantiza un entorno óptimo para la concentración, donde el aprendizaje va al ritmo de cada estudiante.
0: Esto no solo se nota en mejores calificaciones y en la prevención del rezago, también ayuda a desarrollar hábitos de estudio, organización y técnicas de aprendizaje clave para el futuro. Pero sobre todo, le devuelve a los estudiantes la confianza en sus propias capacidades. La regularización es el impulso ideal para consolidar su camino al éxito escolar.
1: Antes de inscribir a tu hija o hijo a clases de regularización, considera lo siguiente para tomar la mejor decisión.
0: Primero, identifica sus necesidades de aprendizaje, ya que cada estudiante tiene dificultades distintas. A partir de ahí, busca un lugar con una metodología de enseñanza que se adapte a su estilo.
1: Al momento de elegir, compara distintas opciones. Verifica el perfil de los docentes y dale preferencia a los lugares que ofrezcan grupos reducidos.
0: Para ir a la segura, consulta referencias de otras madres, padres o tutores. Y un paso indispensable. Antes de firmar cualquier documento o hacer un pago, revisa el Buró Comercial de la Profeco en burocomercial.profeco.gob.mx. Así sabrás si el lugar tiene quejas.
1: Una vez que decidas inscribirlos, organiza bien tus horarios y escucha cómo se van adaptando. No olvides solicitar y conservar tus comprobantes de pago.
0: Y si lo que buscas son clases de regularización en matemáticas para primaria o secundaria, en la Revista del Consumidor te facilitamos la tarea.
1: Recopilamos precios, horarios, formas de pago, ubicaciones y datos de contacto de diversos centros de aprendizaje para que elijas la opción que mejor se ajuste a tu presupuesto.
0: Puedes encontrar toda esta información a detalle en nuestra brújula de compra del mes de agosto. Recuerda que la educación es una de las inversiones más importantes. Infórmate, compara y elige la opción que mejor impulse el desarrollo de tus hijas e hijos.
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0: Muy buenos días, muy buenos días. Good morning por la mañana. ¿Cómo amanecieron? ¿Cómo están? ¿Qué tal les fue ayer durante la tarde-noche? ¿Cómo van las primeras horas de este miércoles, ombliguito de semana, 26 de agosto, el octavo mes? Todavía ya casi concluye del 2026. Nuevamente les doy la cordial bienvenida matutina, por cierto, calurosa de miércoles. Violeta, ¿por qué está haciendo tanto calor? El diablo, la neta, tenía mucha ropa que planchar. O sea, ahorita se siente rico, pero ya se siente caluroso. ¿O son los bochornos que traigo yo? ¿Sí? ¿Sí son los bochornos que traigo yo? ¿No? Entonces ando a bochorna. Violeta Ontiveros, muy buenos días. ¿Cómo amaneció? ¿Cómo está? Que la escuche el público, porque también la solicitan y la piden. Bueno.
1: Pobando. Ah, ya me escuché.
0: ¿Cómo está, Violeta?
1: Buenos días, good morning, ya, aquí.
0: Ya, hombre, ya, repite, ya estoy aquí, ya, ¿qué quiere? Dígame. ¿Cómo le fue durante el día de ayer, Violeta? Platíquenos.
1: Bien, gracias a Dios, ahí pues en la casa.
0: ¿En la casa?
1: Viendo a la baby.
0: Haciendo el quehacer, toda anda rejega intensa.
1: Sí, sabe que incluso trae los dientes y dicen que se ponen muy intensos.
0: Se ponen muy intensitos cuando le están saliendo los dientecitos, ¿sí?
1: Pues necios.
0: ¿Y no hay algún remedio casero? Médico, obviamente no creo que a estas alturas se le pueda poner medicamento.
1: Pues ya ve que les dan muchas como pomaditas, como para sus encitas, para que les duerma. Pero dicen las enfermeras, los doctores, pues los pediatras, que muchas veces les endurecen la encía y que batallan más para que brote el dientecito.
0: Entonces no es recomendable ponérselo.
1: Que lo mejor no.
0: ¿No?
1: Que puro paracetamol, me dijo a mí una enfermera.
0: ¿No más puro paracetamol?
1: Sí, por si le duele algo y que con un cepillito, esos de los de él, le ayudáramos como a cepillarlo.
0: Ajá.
1: Para que su encía reventara más rápido.
0: Ah, ok.
1: Pero que no recomendaban eso porque endurecía más la encía.
0: ¿Y ahorita estás haciendo eso?
1: Sí.
0: ¿Sí?
1: Sí, pues a ver si le funciona, perdí ahí.
0: Su rascadita sí. Nada más para que, ay, qué chico.
1: Yo digo que les ha de dar comezón. Pues que si de repente es así, lo como que se desespera, digo que a lo mejor le da comezón, ansiedad.
0: Sí, sí, pues la misma ansiedad, ¿no? Y la desesperación de que no sabe ni qué está pasando. Sí, dice, ay, Diosito santo, ¿qué ocurre? Y empieza el cuña, sí, lloriqueo, ¿verdad?
1: Y uno, pues, ¿qué te duele? Pues,
0: dime qué tienes, por favor, háblame, que no me gusta verte renegar. No, y como todo padre, oiga, pues se preocupa al final de cuentas uno.
1: Sí, porque no saben lo que tienen.
0: Sí, la verdad es que sí. ¿Tu mamá cómo está?
1: Todos bien, gracias a Dios.
0: ¿Tu niño, todos bien?
1: Ya, preparando ya un pie casi dentro de la escuela.
0: Ya, pues ya a mitad de la última semana de vacacioncitas.
1: Sí, ya nomás 2 días como quien dice de...
0: De descanso, porque sábado y domingo se va a preparar, hay que checar lo de, ¿ya sabe qué materias va a llevar?
1: Sí.
0: Ya, ¿verdad?
1: Sí, ya les dieron las materias, pero pues la forradera, lo
0: que bueno, pues eso, pero él te ayuda a forrar los cuadernos.
1: No,
0: eso te lo avientas tú, ¿no? Pues te lo chutas tú el fin de semana.
1: Sí, uno como mamá siempre es la que está ahí en friega.
0: Oye, ¿qué materias va a llevar? ¿Te acuerdas?
1: Pues esa rara es que...
0: ya no es matemáticas.
1: No.
0: Ciencias, ¿cómo se llamaba?
1: Pensamientos y saberes, algo así, creo que ahora son
0: pensamientos y saberes.
1: Sí, uy, científicos, no sé qué. Y luego otra es la de lenguas, que creo que viene siendo como español.
0: Uh-huh.
1: Y luego otra que es...
0: matemáticas, ¿cómo se llama?
1: Ciencias, así.
0: Ciencias de los problemas.
1: Ciencias y saberes, así se llama.
0: Ah, eso es matemáticas.
1: Sí, o sea, de cuenta como que ponen matemáticas con otra... como materia, como que la juntan.
0: Las empalman, ajá.
1: Sí. Y luego el otro día dije yo, nos dieron el nombre de otra materia, dije yo, geografía con historia, dije, ¿cómo va a abarcar esa, o sea, sí, ese nombrezote, esos dos? Bueno, ajá. Pues, quién sabe, todo cambia, pero sí, unos nombres bien raros.
0: No, pero ya no es el sistema educativo que tenemos hace muchos años, ¿no?
1: No, ya no.
0: Ni de chiste. No.
1: No. Déjame, espérame.
0: Que igual, de todos modos, pues, hay que cursar la escuela, o sea, mucho podemos quejarnos del nombre de los libros ahora, pero pues se tiene que cursar.
1: Sí, bueno, ahorita le digo porque aquí nos pasaron las materias.
0: Ajá.
1: Pero le digo que se llaman bien raro.
0: Bien extrañotes.
1: Sí.
0: Sí,
1: sí, son tres nombresotes y luego yo me fijé que una de ellas era matemáticas y abarca historia, no sé qué, o sea, son dos materias como en un...
0: ¿Inglés les dan?
1: No.
0: No, eso no.
1: No,
0: deportes
1: no.
0: Todavía sí, ¿verdad?
1: Deportes, sí.
0: Ya estaría artísticas o ¿cómo se llamaba? Cuando nos ponían a uno...
1: ¿Talleres o no?
0: Con flauta y... Bueno, guitarra no, pero eso ya no.
1: No.
0: ¿Ya no? ¿Desapareció? No,
1: de artística le llamaban.
0: ¿Cómo?
1: Ellos, ¿no? De artística.
0: Artística, sí, pues no. Yo me acuerdo que así se llamaba cuando estaba en la primaria.
1: No.
0: ¿Ya también besos, bye? Válgame.
1: No, le digo acá, yo leí que era, pues, lo básico, que era español, geografía, historia y ciencias de... No, ciencias naturales. Ellas nada más llevan cuatro materias, que es lenguas, saberes, ese que es matemáticas y pegado con otro, ajá. Luego otro que, pues, maneja
0: historia
1: la
0: historia pegado con geografía.
1: Sí, así, o sea, bien
0: sí,
1: raro.
0: Sí, bien raro, tote. Sí. Y cívica y ética, tampoco.
1: No, esa creo que... Sí, pues esa pudiera estar con la de ciencias naturales, digámoslo así. Estas pegan esas dos.
0: Ajá.
1: Y lo geografía con historia.
0: Ajá.
1: Y lo matemáticas, digamos, o sola o españoles, lenguas.
0: Ajá.
1: Se maneja nada más cuatro materias.
0: Qué curiositos.
1: Sí, yo dije, ay, no, dije, qué reborujo.
0: Sí. Ya ni ganas de estudiar, dice Violeta, sí, la no, neta es que no te libros, entiendo.
1: Y luego los libros, yo el otro día, mi hijo le dije, ¿sabes qué? No le entiendo.
0: Ah, tan así está el
1: sí,
0: asunto.
1: Sí, o sea, en los libros así como de que, y lo antes pues traían una rayita, ¿no? Ahí para poner la respuesta, ajá, o algo. No, ahora ni eso.
0: ¿Ahora qué? O sea, nada
1: ¿no
0: más
1: ¿no traen está... rayas?
0: No, nada más así no. Ya puesto. Y que el niño sepa...
1: Copé la respuesta o la montone ahí. Dije, oye, le dije, ¿qué onda? ¿Dónde vas a contestar? No, mamá, pues tenemos que contestar en el cuaderno.
0: Ah, ahí me imaginé. Bloque tal y luego en el cuaderno. Respuesta de tal sí, pregunta, ¿no?
1: Sí, o sea, dije yo, pues antes de perder venía ahí para poner la respuesta, el cuadrito, algo.
0: Nada, ahora ni eso.
1: No, bien raros.
0: Válgame Dios.
1: Sí, dije yo, ay, no.
0: Ay, pura sufridera. Y pura sufridera la que están teniendo ahorita también los alumnos, porque van a tener que regresar el próximo lunes del sistema básico, ¿no?
1: Sí,
0: lo que es primaria. El preescolar, primaria y secundaria ya retoman actividad educativa. Todos, básicamente todos, las universidades ya entraron, las preparatorias también creo que están en el mismo proceso, si no es que ya entraron. Así es que ni modo, mis niños, pues a disfrutar estos últimos días, les resta miércoles, jueves, viernes, sábado y domingo, porque el próximo lunes a muy temprana hora, vámonos, patitas pa' que las queremos, porque vamos a la escuela. Perfecto, Violeta, pero todo bien, ¿verdad?
1: Todo bien.
0: Perfecto, Viole. Muchísimas gracias por estarnos acompañando la mañana de este mismo día. Agradecerles a cada uno de ustedes que nos estén sintonizando también desde temprana hora para mantenerlos bien informados con todo lo que ocurrió durante la tarde-noche de ayer y lo que va a estar trascendiendo, sucediendo durante las primeras horas de este ombliguito de semana. De esta manera, Violeta Ontiveros, vámonos al Servicio Meteorológico Nacional, que es lo que refiere con agua en cuanto al clima para la mitad de semana y lo que se proyecta para el fin de semana último, por cierto, de agosto.
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0: Siendo las 7 de la mañana con 11 minutos. Phil Barrera. Ahorita vamos a empezar de Lolitos Ayala ya muy temprano. Listo. Siendo las 7 de la mañana con 11 minutos, le comento que el termómetro en nuestra ciudad marca una temperatura de 19 grados centígrados. La máxima para hoy será de 32 grados. Ah, qué buena noticia estoy viendo. 32 grados centígrados. Y la mínima de 18 grados. Para mañana jueves, una temperatura máxima de 32 grados centígrados, una mínima de 18. Ambos días sin probabilidad de lluvia, bien soleadotes los dos, tanto hoy y el jueves. Para el viernes, sábado y domingo, retoman las posibilidades de lluvia en nuestra ciudad. Gracias, Diosito Santo, gracias, porque nos hace mucha falta. El viernes incluso va a ir acompañado de los... ¡Ay, los repángalos! Va a haber tormentas eléctricas durante el viernes con una posibilidad de lluvia establecida en un 70%. Misma situación para el sábado, misma situación para el domingo, incluyendo los repángalos para los tres días. O sea, sé que el fin de semana, los últimos días de agosto, según el Servicio Meteorológico Nacional, vamos a tener lluvia en nuestra ciudad. Las temperaturas máximas durante dicho periodo de 29 grados centígrados para el viernes, para el sábado y para el domingo. Mientras que las mínimas oscilarán entre los 17 y 18 grados durante este periodo. El último día de agosto, o sea, es el próximo lunes, volverá a repuntar el termómetro hasta los 32 grados centígrados y la mínima será de 17. Bastante calor para decirle besos bye a este mes en curso, sin probabilidad de lluvia. Pero agárrese porque lo que estoy viendo... Bueno, que hay que recordar que este es un pronóstico para 10 días. Lo que estoy viendo, lo que viene en septiembre. Martes, miércoles, jueves, viernes y sábado de la siguiente semana, pura lluvia. Según Conagua refiere que la primera semana de septiembre va a ser muy llovedora en nuestra ciudad. Mire, para el martes tendríamos una posibilidad de un 65%, miércoles un 55%, jueves un 45% y el próximo viernes también un 45%. Todos estos días también acompañados de tormentas eléctricas. La temperatura, arrancando septiembre, sería durante todo este mismo periodo de días que le acabo de referir, máximas de 30 y mínimas de 17 grados centígrados. Actualmente, durante este mismo periodo, durante este mismo horario, los vientos soplan con una ligera intensidad de 5 kilómetros por hora y el amanecer fue a las 6 de la mañana con 40 minutos. Probabilidad de lluvia para hoy, el pronóstico de precipitaciones refiere 0 milímetros, pero para el viernes, ya le referí, cambia completamente la condición en nuestra ciudad. Así es que le recuerdo y le repito, actualmente el termómetro en nuestra ciudad marca una temperatura de 19 grados centígrados.
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Oiga, dentro de las efemérides que aconteció un día como hoy, ¿qué dice el calendario que sucedió un 26 de agosto de 1978? Juan Pablo I es elegido Papa número 263 de la Iglesia Católica en la Ciudad del Vaticano, Roma, Italia. Fallecería un mes después de ser ungido como Papa. Un 26 de agosto también del año de 1990 ocurre la matanza de Puerto Urraco en una pedanía de la Providencia de Badajoz, en España, en la que son asesinadas 9 personas y 12 resultaron heridas, como consecuencia de rencillas entre 2 familias rivales de dicho pueblo. Un 26 de agosto de 1991, Linus Torvalds, un estudiante de Finlandia y desarrollador del sistema operativo Linux, escribe un mensaje en el grupo de noticias Usenet, com.os.minix, sobre el nuevo kernel Linux que ha estado desarrollando. También dentro de las festividades, celebraciones peculiares, hoy es el Día Internacional del Perro. ¿En dónde? En Estados Unidos y en algunos países de Iberoamérica. También hoy es el Día Internacional de la Actriz y del Actor. Y junto con ello, también hoy, 26 de agosto, es el Día Internacional contra el Dengue. 7 de la mañana con 16 minutos, 7 con 16 minutitos. Tenemos mensajes, a ver, espéreme tantitito. Deje nomás que WhatsApp se prenda, quiera trabajar. Ya los miércoles ya empieza a renegar, Viole, como que no le gusta mucho el hecho de ponerse a trabajar desde muy temprano, tampoco la computadora. Se ponen medio holgazancitos. Ahí les va. Buenos días, bro. Ya están limpiando la vialidad del ferrocarril. ¡Yay! ¡Excelente! ¡Bravo! Al personal de servicios públicos, ya están limpiando la vialidad del ferrocarril. Muchísimas gracias, Alan. Un fuerte abrazo y bendiciones para ti y para toda tu familia. ¿Qué andas haciendo en la atalaya tempranera? ¿O para dónde vas? ¿Para dónde apunta la chancla hoy, mi Alan? Oiga, también nos mandan la postal, la imagen del día. ¡Feliz miércoles! Que el aroma del café... ¡Ay, me dio mi mero mole! Y las buenas energías te acompañen todo el día. ¡Buenos días! ¡Claro que yes! ¡Así sí quiero! Todo el día oliendo a cafecito delicioso y las buenas vibras. Pero cómo no, un fuerte abrazo, mi amigo Luján Julián. Dios me lo bendiga también a usted. Y que pasen y que tengan una bendecida mañana de miércoles. Violeta Ontiveros, ¿qué le parece, mi querida compañera, si nos vamos a nuestra primer pausa comercial y luego regresamos de lleno con toda la información de carácter internacional y nacional? Porque apenas, apenitas, en Código Noticias, estamos comenzando.

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0: 7 de la mañana con 22 minutitos, 7 con 22, y regresamos nuevamente a esta producción de Código 13 Parral y bajo la dirección y el liderazgo del licenciado Cristian Galván. El día de ayer, durante la mañanera de la presidenta Claudia Sheinbaum Pardo, intensa, por cierto, odiadora de Rochamoya, ayer 25 de agosto, se tocaron varios temas en relación a lo que preguntaron e interrogaron los compañeros de los medios de comunicación. Uno de ellos, el caso de Insunza, otro, el caso de Mexicali y los consultorios para atención primaria. De esta manera, vamos a escuchar parte de la conferencia matutina de la doc Claudia Sheinbaum Pardo, realizado la mañana de ayer.
1: Y se otorga el recurso a la comunidad para que ellos nos ayuden a adecuar los sitios que ya fueron revisados durante 2 meses, en donde van a estar los consultorios. Esa fecha es el 14 de septiembre. Vamos a seguir informando, pero a partir del 14 de septiembre se forman los comités de salud. Segundo, para todos aquellos que quieran participar, profesionales de la salud, como responsables del consultorio, están invitadas y invitados médicos jubilados, médicas jubiladas, que no necesitan dejar su jubilación, pueden recibir un apoyo adicional por participar. Esa fecha es a partir del 14 de septiembre. Se abre la convocatoria para incorporarlos como responsables de los consultorios. Y la otra fecha importante es que de septiembre a diciembre se van a adecuar todas las farmacias del bienestar para el programa Salud Casa por Casa. Y en enero inician la operación de los consultorios del Servicio Universal de Salud, IMSS-Bienestar. Bueno, es una muy buena noticia, un trabajo muy importante que se ha venido realizando y que va a ayudar muchísimo. Si uno se enferma, ¿dónde va normalmente? A un consultorio, con un médico. Entonces, va a haber consultorios cercanos que los van a referenciar al centro de salud o al hospital si es necesario. Bueno, vamos con las preguntas. A ver. Al final, si quieren, vamos a firmar, porque se firma la creación de esta atención primaria a la salud.
2: El día de ayer trató el caso del gobernador o gobernador con licencia Rubén Rochamoya, pero también el fin de semana se estuvo en el debate de los medios el posible regreso del senador Enrique Insunza. Quisiera pues preguntarle si también opinaría igual, de igual manera con él, que ha sido requerido por las autoridades de Estados Unidos, si tendría y consideraría que debería pedir licencia a su cargo para poder participar en las investigaciones y colaborar. Incluso pues la FGR pues ya también lo ha citado a comparecer, entonces quisiera saber su opinión. Pues ayer mencionaba que ante las dudas, pues primero los principios, ¿no? Y este tema pues también sigue pendiente, incluso varios personajes del movimiento de la transformación se han...
1: ¿Qué le corresponde a...? Cada quien tiene que hacer también una decisión. Ayer di mi opinión sobre el caso del gobernador de Sinaloa, hoy con licencia. Considero lo mismo en todos los 10 casos, ¿verdad?, que están bajo investigación de la Fiscalía. Pero cada quien tiene una decisión frente a la gente, frente al pueblo. Cada uno tiene que tomar también sus propias decisiones.
2: ¿A futuro cualquier otro pues funcionario, senador o legislador del movimiento de transformación? Yo sé que usted pues tomó licencia, pero ¿se opinaría al respecto igual, que siempre que sean relacionados o vinculados o cualquier cosa, pues primero que se separen del cargo?
1: Primero, tiene que haber en todo caso, si así lo decide la Fiscalía, una investigación de la Fiscalía en curso. Nosotros... Este caso tiene varias aristas. La primera, y la manifestamos siempre, es que en México decidimos los mexicanos, y que cuando hay una investigación por parte del Departamento de Justicia de los Estados Unidos que solicita una extradición, una detención, tiene que haber pruebas. Eso lo vamos a defender siempre. Porque no porque diga el Departamento de Justicia que hay una persona que tiene una investigación sin pruebas, pues vamos a responder a ello. Tiene que la Fiscalía General de la República, si así lo decide, hacer sus investigaciones y cuando venga la solicitud del Departamento de Justicia, tiene que presentar de acuerdo a las leyes de extradición y al propio sistema penal acusatorio de México las pruebas. Eso es así porque es un asunto de ley, de constitución. Si hay una decisión del Departamento de Justicia de hacerlo y no presenta pruebas, pues entonces no tiene el sustento penal, tendría otras motivaciones. Eso lo hemos manifestado siempre, en este caso y en cualquiera de los casos. Eso es por un lado. Y aquí decidimos las y los mexicanos. Nadie decide por México, nadie. Ningún gobierno extranjero debe decidir por lo que definen las y los mexicanos y nuestras propias instituciones. Dos, en el caso de aquellos que participan en política, que pretenden aspirar o que aspiran a un puesto de elección popular, tienen que ser personas intachables, honestas, honradas, con convicción, con profundo amor al pueblo y con profundo amor a la patria. Esa es mi opinión y además del movimiento que vengo, ese ha sido siempre el principio. Número tres, acostumbran algunos medios de comunicación o ahora toda esta red vinculada con promover noticias falsas en las redes sociales a descalificar a una persona sin pruebas. Y entonces se juzga desde los medios a alguien, ya es culpable, aun y cuando no haya pruebas o no haya investigación de una fiscalía. Todos estos casos se presentan. ¿Qué es lo más importante? Actuar con responsabilidad, siempre. Nunca mentir y que las instituciones de procuración de justicia, en caso de que haya una investigación, hagan su trabajo y el Poder Judicial haga su trabajo. En el movimiento del que venimos, muy importante, que no haya ambiciones de poder por el poder. ¿Para qué llegamos a un puesto de elección popular? Para transformar la vida pública para el bienestar de las personas. Es eso, para garantizar la democracia, para garantizar las libertades públicas,

7 de la mañana con 31 minutitos. Oiga, y también en tema de carácter, en tema de carácter nacional, perfilan cambios al gabinete de Rubén Rochamoya ante nueva gobernadora. Obviamente todo lo que huela a Rochamoya, fushihuacala, ¿no? No quieren a nadie, a ningún operador que tenga que ver con Rubén Rochamoya. Graciela Domínguez Nava asumió como gobernadora interina de Sinaloa y perfilan cambios en el gabinete establecido por el gobernador con licencia, y ya nunca va a volver a ser gobernador, y próximo preso, Rubén Rocha, quien enfrenta investigaciones en su contra. El mismo día que Domínguez Nava fue elegida como gobernadora interina, Morena pretende nombrar a Imelda Castro como la próxima candidata a dicho puesto para el 2027. Castro, que actualmente es senadora por Morena, sería contraria al grupo encabezado por Rochita Moya y reaccionó al nombramiento de Domínguez Nava. Inicia una etapa de certidumbre, conducción institucional y unidad por el bien del pueblo de Sinaloa. Enhorabuena, gobernadora, escribió en redes sociales. Luego de rendir protesta, Graciela Domínguez confirmó que harán una revisión sobre los perfiles que integran el gabinete estatal. Expresó que su prioridad es trabajar por la paz y seguridad de la entidad sinaloense. 7 de la mañana con 32 minutos, también en la información de carácter nacional, desplegaron el ejército 300 soldados como refuerzo en Mazatlán. La Secretaría de la Defensa Nacional dio a conocer que desplegó ayer martes, 300 elementos del ejército mexicano en Sinaloa para reforzar las operaciones de seguridad y combatir a los grupos delictivos que operan en la entidad. Los efectivos partieron a las 10:30 horas del 25 de agosto desde la base aérea militar de Santa Lucía, Estado de México, a bordo de dos aeronaves Boeing 737 de la Fuerza Aérea Mexicana con destino al Aeropuerto Internacional de Mazatlán. El contingente se incorporará al despliegue que actualmente mantiene la novena zona militar y realizará patrullamientos, reconocimientos terrestres y acciones disuasivas en zonas consideradas prioritarias. De acuerdo con la defensa, las operaciones se desarrollarán conforme a la Ley Nacional sobre el Uso de la Fuerza y con respecto a los derechos humanos. La dependencia federal señaló que el refuerzo busca contribuir a la desarticulación de organizaciones delictivas mediante la detención de líderes y otros gobernadores de violencia en Sinaloa. ¿Gobernadores como Rochamoya? Las acciones se realizarán en coordinación con autoridades municipales, estatales y federales con el objetivo de fortalecer la seguridad y generar condiciones de paz para la población. 7 de la mañana con 34 minutos, Violeta Ontiveros. Vámonos de Flash nuevamente, una breve pausa comercial y volvemos con todo el contenido generado en el Estado Grande de la República Mexicana. Sí, el Estado de Chihuahua.

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7:39, 7:39. Y volvemos con lo que ha ocurrido en nuestro estado. Oiga, advierte el Servicio Meteorológico Nacional por lluvias intensas en la Sierra Tarahumara durante este fin de semana. Lo que platicaba a temprana hora en el tema climatológico va a ser un reflejo de lo que va a estar sucediendo en la sierra. El Servicio Meteorológico Nacional advierte que espera durante el próximo fin de semana lluvias fuertes a puntuales e intensas en la Sierra Tarahumara entre Sonora y Chihuahua. El Servicio Meteorológico indicó que el monzón mexicano sobre el noroeste de México, canales de baja presión en el interior de la República Mexicana, aunados a circulaciones ciclónicas vaguadas en niveles medios y altos de la atmósfera de divergencia en altura, causarán dichas precipitaciones. Asimismo, una circulación anticiclónica con niveles medios mantendrá el ambiente caluroso a muy caluroso en el norte de la República Mexicana, lo cual incluye el noroeste de nuestro estado. Del miércoles al viernes, el servicio prevé intervalos de chubascos de entre 5 a 25 milímetros en el oeste del estado, así como temperaturas máximas de 40 a 45 grados centígrados en el noroeste. No obstante, el pronóstico de precipitaciones cambia drásticamente a partir del viernes, pues esperan lluvias muy fuertes y puntuales intensas de 75 a 150 milímetros en el oeste y suroeste de Chihuahua. ¿Qué tiene que caigan los 150 milímetros aquí en nuestra ciudad? ¿Lo requerimos? No, sí, ¿cómo no lo requerimos? Y lo, ¿eh? No, ¿qué? ¿Nos hundimos? Próximo puerto marítimo, Violeta, acuérdate de eso. Ya, aclaro que ya la trajinera, iban a decir, ay caray, ese chirisco que en trajinera que va por la vialidad del río, pues que llovió, ¿qué quiere que hagamos? En su pronóstico extendido a las 96 horas, o sea, que se traduce en 4 días, indica que mientras una circulación ciclónica a niveles altos se posiciona sobre el noroeste, la línea seca permanecerá. Entre el martes, miércoles y jueves, el Servicio Meteorológico pronostica lluvias fuertes en el norte noroeste, principalmente en Coahuila. Sin embargo, esto incluirá parte del oriente y suroriente del estado de Chihuahua. También se esperan vientos de 20 a 30 kilómetros por hora con rachas que pudieran alcanzar los 60 kilómetros por hora. Oiga, también en la información de carácter estatal, le platico y le cuento el chismecito sabroso y delicioso en tema polaco, que recorre Marco Bonilla nuevas instalaciones del Conservatorio de Música. El presidente municipal de Chihuahua, Marco Bonilla, recorrió las nuevas instalaciones del Conservatorio de Música de Chihuahua, inmueble que recibirá a más de 300 estudiantes y cerca de 30 docentes a partir del próximo ciclo escolar. Durante el recorrido por los 3 pisos y el sótano del edificio, ay caray, el presidente municipal conoció las aulas, salones y distintos espacios que fueron adecuados para la enseñanza musical, previo al inicio de actividades programado para el próximo mes. Marquito Bonilla destacó que la entrega de este inmueble representa el cumplimiento de uno de los compromisos de su administración con la cultura y el arte, al ofrecer a las nuevas generaciones de músicos chihuahuenses un espacio moderno y adecuado para desarrollar su talento. Al agarrar la trompeta, el presidente municipal señaló que este proyecto forma parte de una estrategia para consolidar un corredor cultural en la zona de la Avenida Bolívar, mediante la recuperación y conexión de espacios emblemáticos como el Parque Lerdo, las antiguas casonas de la Avenida Bolívar, la Quinta Gameras y el Museo de Arte Contemporáneo Agüeda Lozano, que será

Ya que andamos con el tema de carácter estatal y polaco, ¿quién va a ser el próximo candidato a la defensa de la Cuarta Transformación? Yo casi creo que lo nombran hoy. Hoy se me hace que es el nombramiento por Morena de quién va a ser el mero mero, quién va a tronar los chicharrones, quién será el candidato por Morena a candidato a gobernador por nuestro estado. ¿Qué quiero decir con esto? Que Cruz Pérez Cuellar... A ver, otra vez, yo no sé por qué ando con el chamuco que me quiere salir. Espérate, diablito. Todavía no es la comedera de prójimo. Relájate, sí, sí. Cruz Pérez Cuellar pidió al Supremo Tribunal de Justicia dar marcha atrás al traslado de las salas regionales a Chihuahua. El político presentó una petición formal ante la presidenta del Tribunal Superior de Justicia para que las salas penal y civil familiar permanezcan en Hidalgo del Parral. Cruz Pérez Cuellar llevó el reclamo a la vía formal y solicitó directamente a la presidenta de dicho organismo, Marcela Herrera Sandoval, intervenir para revertir la decisión. A través de un escrito presentado el pasado 20 de agosto, Cruz Pérez Cuellar pidió que se realicen las acciones necesarias para revocar o modificar el acuerdo que determinó trasladar de Hidalgo del Parral, Chihuahua, a Chihuahua, capital, las salas penal, regional y civil y familiar regional. El planteamiento central del documento es claro: mantener en Parral la sede de ambas salas con competencia para los distintos distritos judiciales de Hidalgo, Camargo, Jiménez, Andrés del Río, Mina y Arteaga. Pérez Cuellar sostiene que la decisión representa un retroceso para la justicia cercana en el sur del estado y advierte que la centralización de estos servicios puede afectar a cientos de miles de habitantes de la región. En su escrito, el político hace suyo los argumentos planteados por representantes del gremio jurídico y señala que existe una preocupación real entre abogados, empresarios y habitantes de la zona sur por las consecuencias que tendría concentrar nuevamente estas funciones en la capital del estado. El conflicto surgió después de que el órgano de administración judicial determinara procedente el cambio de sede de las dos salas. La decisión provocó inconformidad en nuestra ciudad y abrió un debate entre litigantes y población en general sobre si la reorganización del Poder Judicial debe privilegiar la concentración administrativa o bien la cercanía de las instituciones con los ciudadanos. Pérez Cuellar ha sido particularmente crítico con la medida. Días antes de presentar su petición formal, ya había calificado el traslado como un golpe duro para Parral. También planteó la necesidad de apostar por un desarrollo regional que no concentre los servicios públicos únicamente en Chihuahua o bien en Ciudad Juárez. Con lo anterior, Cruz Pérez Cuellar fijó nuevamente una postura y dio un paso adicional. Pasó de la crítica pública a solicitar formalmente que el Poder Judicial de Chihuahua dé marcha atrás al traslado y mantenga las salas regionales en nuestra ciudad. Mire que aquí también llama mucho y poderosamente la atención, porque estas órdenes vienen desde dónde. Desde allá donde está la Claudia Sheinbaum Pardo, estos movimientos que han querido impulsar y realizar, y él está haciendo lo contrario a las decisiones, desde la quinta de Andrés Manuel López Obrador, pero llama poderosamente, sí, desde la cabecita de algodón. Bueno, no tiene nada que ver con todo esto, ¿verdad? Pero de todos modos llama poderosamente la atención el sentido de que él sabe que esto viene a afectar en los procesos aquí en nuestra ciudad. Y es por eso que de la crítica pública pasó, ahora sí de carácter oficial, a ser extensivo la exigencia de que no se lleven las salas para la capital del estado. 7:48 PM, Violeta Ontiveros, vámonos nuevamente a una breve pausa comercial y volvemos con toda la información que ocurrió en nuestro parralito casi llovedor.

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10: Siete de la mañana con 52 minutos, regresando con la información, Violetita Ontiveros, de carácter local. 5 comedores escolares en Parral están al 90% y van por proyecto completo en 11 planteles. Pedro Villalobos adelantó que este jueves, o sea, hace mañana, revisará con Desarrollo Humano la conclusión de los primeros espacios y la continuidad de otros 6 previstos para la ciudad. 5 comedores escolares que se habilitan en Parral registran un avance cercano al 90%, mientras que el proyecto completo contempla llegar a 11 planteles de la ciudad, informó Pedro Villalobos, asesor de la oficina de la gobernadora de nuestro estado. Villalobos explicó que este jueves sostendrá una reunión con el nuevo titular de la Secretaría de Desarrollo Humano y Bien Común para revisar el avance de los trabajos y establecer la ruta que permita completar el 10% restante de los primeros 5 espacios. De esta manera, vamos a escuchar las declaraciones del asesor de la oficina de la gobernadora del estado, la tía de Cristian Mario Eugenia Campos Galván, Pedro Villalobos.
11: De los comedores,
12: ya se aplique el 10% más y bueno, ya se terminen de perdido esos cinco comedores y luego darle continuidad con los proyectos que trae el secretario para ir visitando las escuelas que todavía van a estar pendientes.
10: ¿Esto en qué reflejo se traduce para beneficio en general de la comunidad, licenciado?
12: Bueno, mira, una de las visiones de la gobernadora, precisamente cuando platicamos sobre los comedores en las escuelas, pues es, aparte de lo que se ha impulsado en el tema educativo por parte del gobierno del estado, bueno, pues que los alumnos fueran bien alimentados, para que aprovecharan más el estudio, para que tuvieran más ánimo y para que también los padres de familia pues tuvieran un menor gasto, ¿no? Que estuvieran todavía más tranquilos de mandar a sus hijos a la escuela. Entonces, tiene varios impactos positivos en la sociedad. Aparte, hay un apoyo en el sentido a las escuelas, al momento que opera con un comedor, apoyas a la economía de la misma sociedad y sacas jóvenes pues que aprovechan y tienen más oportunidades de crecimiento en el tema educativo.
10: ¿Aquí en Parral cuántos comedores se encuentran hasta el momento, licenciado?
12: Bueno, hay varios comedores por parte de la Secretaría de Desarrollo Humano. Son comedores comunitarios. Aparte, están en coordinación con el DIF municipal. Y bueno, pues próximamente vamos a tener 5 comedores de desayunos calientes en las escuelas, donde se van a beneficiar bastantes niños. Y vamos a vamos a avanzar en las pláticas con el nuevo secretario para que se finiquite todo el proyecto de 11 escuelas que se tuvieron visualizadas para que existieran en cada uno comedores.
10: Esto aquí en Parral, ¿verdad?
12: Nada más en Parral.
10: Y hablando de los municipios de la zona sur, ¿quiénes también se verían favorecidos, licenciado?
12: Bueno, en el tema de los municipios de la zona, pues todos, hay muchas personas de diferentes municipios que tienen también aquí a sus hijos, y pues desde luego también hay un impacto positivo para todos ellos.
10: ¿El sector serrano también se encuentra dentro de esto?
12: El sector serrano también tiene que ver mucho aquí con la cabecera municipal.
1: Okay. ¿El abarcar los 11 comedores en las instituciones pudiera concretarse en este año?
12: Ya referente con la plática que tengamos nosotros con el secretario este jueves, ya visualizaremos cómo se ve el tema. Lo que sí es que hay que acelerar el paso para ya terminar estos 5 que están al 90%, y luego veremos con los restantes qué es lo que se tiene que hacer pues para que se termine el proyecto de los 11 que se tenían previstos para el municipio de Parral.
10: Licenciado,

0: Oiga, y también durante la información que estuvimos recabando el día de ayer, alistan entrega de uniformes para 16,000 estudiantes en Parral. A pocos días del arranque formal del ciclo escolar del 2026-2027, el programa de uniformes escolares en nuestra ciudad registra un avance del 90%, por lo que la entrega comenzará durante la primera semana de clases, informó el titular de vinculación educativa del ayuntamiento, Rubén Blanco. El funcionario municipal detalló que serán alrededor de 16,000 alumnos los beneficiados con uniformes. La distribución se va a concentrar inicialmente en estudiantes de preescolar y primaria, con entregas que se van a desarrollar de manera gradual durante septiembre. Blanco explicó que la logística será similar a la implementada durante el 2025. Los proveedores llevarán directamente las prendas a cada escuela, mientras personal municipal acudirá a verificar que las cantidades de uniformes correspondan con lo programado. Para este año se mantendrán los mismos proveedores. Vamos a escuchar las declaraciones del titular de vinculación educativa en nuestra ciudad, el profesor Rubén Blanco.
1: Esta semana se incorporaron los maestros a su consejo técnico escolar. El próximo lunes empiezan ya formalmente los niños a tomar clases en este nuevo ciclo escolar 2026-2027. Ya estamos en un 90% de avance de uniformes. Ya estamos en condiciones de iniciar la entrega esta primera semana de clases. Ya nada más estamos esperando que el alcalde nos dé indicaciones para pues, hacer la entrega masiva, por así decir, con la mayoría de... Perdón, con algunas de las escuelas y a partir de ahí pues ya ir visitando cada una de preescolares y primarias que se atienden en este programa para poder comenzar a entregarles durante el mes de septiembre.
2: Director, en base a la experiencia de la edición pasada con el 2025, ¿cómo será la logística para este 2026?
1: Va a ser igual, los proveedores van y entregan a las escuelas directamente. Y nosotros nos acercamos a checar que todo esté correcto, que sea el número de uniformes y demás.
2: ¿Se incrementó la cantidad de proveedores o son los mismos que el año pasado?
1: Son los mismos proveedores del año pasado.
2: Perfecto.
3: ¿Cuántos niños serán beneficiados con la entrega de uniformes?
1: Son 16,000 alumnos.
3: Se había mencionado anteriormente sobre la propuesta de también brindar su uniforme al nivel de secundaria a los niños que lo necesitan.
1: Sí, así es. Va a haber un total de 1,880 uniformes para escuelas, para niños de educación secundaria. Por ahí vamos a tener una reunión con los directores de las escuelas secundarias públicas de aquí del municipio y la telesecundaria de San Andrés para ver de qué manera pues este recurso que es limitado ya que no abarca el total de la matrícula escolar de secundaria, nada más son 1,880, de los cuales pues vamos a repartir de manera equitativa a las familias más vulnerables, por así decir.
3: ¿Esta entrega también se va a realizar durante el siguiente mes?
1: Sí, esta entrega también va a iniciar durante el siguiente mes, así es.
2: Perfecto, gracias. ¿Algo más que desea agregar, director?
1: Sería todo de momento.
0: Ocho de la mañana en punto, Violeta Ontiveros. Vámonos nuevamente a una breve pausa comercial y volvemos con más noticias.

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0: 8:05, 8:05 y regresamos nuevamente a Código Noticias. Oiga, fortalece el municipio y el estado apoyo alimentario para 830 parralenses. La entrega forma parte de los esfuerzos coordinados para fortalecer la alimentación y el desarrollo de las familias. Con el objetivo de contribuir al desarrollo de las familias que más lo necesitan, el presidente municipal de Parral, Salvador Calderón, encabezó la entrega de despensas del programa Nutri Chihuahua, beneficiando a 830 personas. En este sentido, y basándonos en lo que le acabo yo de comentar, vamos a escuchar parte de las declaraciones que se efectuaron el día de ayer en el evento que se realizó en donde Violeta Ontiveros en el DIF municipal.
1: 2024-2027 y encabezada por el ingeniero Salvador Calderón Aguirre, nuestro presidente municipal. Nos honra esta mañana contar con un nutrido presidium integrado por el delegado de la zona sur de la Secretaría de Desarrollo Humano y Bien Común, el licenciado Amin Corral Char. También se encuentra con nosotros el licenciado Javier Rodarte de la Rosa, subsecretario de Cohesión Social y Grupos Vulnerables.
2: ¿Cómo amanecieron? Bien. Qué bueno, me da mucho gusto que estén bien. Para mí también pues es un día muy especial porque finalmente pues ya salieron estas listas, ya salieron estos apoyos del programa Nutri Chihuahua, un programa de gobierno del estado, un programa de nuestra gobernadora María Eugenia Campos Galván. Y bueno, agradecerle aquí al presidente municipal, a su esposa Nora Carrillo de Calderón por la anfitrionía, por prestarnos sus instalaciones, por ayudarnos a descargar, por ayudarnos a todas las actividades que tenemos que hacer, porque empezamos esto desde el día sábado. José Luis, encargado de los chalecos azules, gracias también por poder llevar esto a cabo. Estamos de manteles largos, tenemos al presidente del Congreso, Guillermo Memo Ramírez, diputado del Distrito 21, un aplauso por favor. Al subsecretario, el licenciado Rodarte. Y finalmente, pues decirles que este programa se llevó a cabo, es la suma de muchas voluntades, de mucho trabajo, mucho esfuerzo.
3: Saludo con aprecio principalmente al presidente municipal, Chava Calderón, a su señora esposa. También saludo con mucho aprecio al delegado del bienestar aquí en esta zona, licenciado Amin Corral, amigo de muchos años, desde que éramos chiquitos, ahora estamos pequeños, ¿verdad, mi amigo? Además que le dieron mucha alfalfa a mí. También saludo con aprecio al subsecretario, en funciones de secretario, denle un saludo al secretario Jesús Salvador Carrillo y sobre todo denle un saludo a la gobernadora y hágale saber el agradecimiento de toda la gente de Parral, el agradecimiento del alcalde y un servidor, que siempre tenga esa empatía, que siempre tenga esa disponibilidad, que siempre tenga la voluntad política de poder bajar estos apoyos. Sabemos que estos apoyos a lo mejor no resuelven de manera concreta la situación económica de una familia, pero creo que en mucho ayuda y creo que en coordinación con el alcalde y un servidor estamos estableciendo las políticas públicas necesarias para mejorar el empleo, para seguir mejorando su colonia, para seguir mejorando su pavimento, para seguir mejorando la recolección de basura, para seguir mejorando todos los servicios públicos. Miren, desde el Congreso, un servidor ha sido un gestor, ha sido una diputación muy responsable que hemos tratado de bajar más recursos a toda la zona sur.
0: De la mañana con 9 minutitos, 8:09 y nosotros volvemos a cabina. Y durante la mañana de hoy tenemos el gusto de compartir micrófonos con nuestro compañero de los medios de comunicación y también director titular de Acción Cívico Social Municipal, ¿es verdad, Maleno?
4: Acción Cívico Social.
0: Maleno Gutiérrez. Maleno, muy buenos días. ¿Cómo amaneciste? ¿Cómo estás, compañero?
4: ¿Qué tal, Mariana? Buenos días a toda la gente que nos acompaña a través de Éxtasis Digital. Saludos para todos ustedes. Y pues sí, efectivamente, aquí estamos nuevamente de visita en estos micrófonos, que ahora sí la casa Radiorama.
0: Tu casa, de visita más bien, pues vienes a tu hogar, Maleno.
4: Así es, oye, ¿no? Aquí estamos, pues agradeciéndole al espacio, Adrián, que nos brinda Código Noticias, en la cual, bueno, pues estamos ya invitando a las señoritas que quieran participar en la Señorita Patria de este año 2026.
0: Maleno, ¿cómo viene la convocatoria para esta edición?
4: Bueno, hoy pues son prácticamente requisitos mínimos, nos preguntan el día de ayer si tiene algún costo, no hay ningún costo para la inscripción, entre el cual, bueno, pues solamente tienen que acudir por allá a las instalaciones de la presencia municipal, en el Departamento de Acción Cívico-Social, donde estaremos apuntando a todas las participantes, o aspirantes más bien, a participar en la Señorita Patria 2026, en la cual, bueno, pues los únicos requisitos que estamos pidiendo, que sean solteras, que no tengan hijos, que tengan mínimo un año de radicar aquí
0: en nuestra ciudad,
4: y las que están verdaderamente comprometidas, porque nos ha tocado ocasiones en la que, bueno, pues ya cuando se apuntan y vamos y les damos los horarios de preparación, muchas pues no, pues sabe que no puedo con los horarios, mejor me retiro. Entonces,
0: válgame.
4: Sí, así nos ha pasado los dos años anteriores, en la cual ahora pues les pedimos que se inscriban nada más las que crean que pueden cumplir con los espacios o los horarios que se les van a estar dando para la preparación, que son pocos días, de hecho, los que se van a estar preparando.
0: ¿Cuántos días, Male, no son?
4: Mira, tenemos la convocatoria, pues ya está abierta desde el antier, desde el pasado lunes.
0: Sí.
4: Se llevó a cabo la rueda de prensa para la presentación de la convocatoria. Tenemos hasta el día 4 para inscribir a las personas, a las niñas que quieran participar. Del 4 al 10 serán los preparativos.
0: Okay. ¿No?
4: Será la preparación de ellos, en el cual, bueno, pues estará un amigo de nosotros muy, muy experto en lo que es la preparación. Entonces, el día 11 tendremos el evento. Uh-huh. Entonces, estamos hablando del 4, 5, 6, 7, 8, 9, 10.
0: Okay.
4: Son 6 días. Bueno, se atraviesa el domingo de lo que es el final de la convocatoria. Entonces, son prácticamente 5 días de preparación, en la cual les pedimos, pues, entero compromiso, pues, es la instrucción que nos da nuestro presidente, el ingeniero Chava Calderón, para llevar a cabo este certamen, y también nos encargó muchísimo lo que es la premiación.
0: Perdón que te interrumpa, Maleno.
4: No, adelante.
0: Desde el lunes hasta ahorita ya se han enlistado algunas.
4: Ya hemos tenido llamadas. De interés, exactamente, hemos tenido llamadas de interés, ya ahí personalmente han ido 3 chicas a apuntarse al departamento.
0: Ajá.
4: En la cual, bueno, pues ya es una tradición esto de la Señorita Patria, ya las niñas que están interesadas en participar, nomás están esperando a que salga la
0: convocatoria
4: para apuntarse. Chicas guapas, bueno, pues ahora, el año pasado y antepasado estuvimos por medio de sorteo, hoy cambian las, ahora sí como
0: las condiciones, ¿verdad?
4: Ahora cambian las condiciones de premiación.
0: Ajá. ¿Cómo serán?
4: Serán a base de jurado, bueno, pues vamos a tener un jurado, por ejemplo, el de belleza, va a ser un jurado de belleza nada más, en el cual, bueno, pues estamos hablando de que te gusta un maquillista, que sea el jurado.
0: Un experto, ¿verdad?
4: Un experto en el maquillaje, así es. Y luego de historia, un profesor de historia, puede ser el mismo cronista de la ciudad. Estamos platicando con un profesor y el cronista de la ciudad, para que estén para que funjan como juez. El de carisma y desenvolvimiento en el escenario también vamos a tener uno. Y fotografía y carisma, perdón, es el cuarto juez. Vamos a tener 4 jueces, en la cual cada uno de los jueces, por ejemplo, el de belleza, él va a estar nada más calificando lo que es lo suyo, pura belleza.
0: Okay.
4: Pura belleza, ya, porque no me puede calificar lo que es historia, porque pues
0: para desconoce eso, el tema,
4: desconoce,
0: ¿no?
4: El
0: la
4: tema.
0: Expertise es la belleza.
4: Exactamente, o sea, como luego decimos, zapatero a tu zapato.
0: Sí.
4: Entonces, esa va a ser una forma de que nos encargó muchísimo nuestro presidente, el ingeniero Chava Calderón, para tener pues un evento transparente, que sea de confiabilidad para todas las niñas participantes. Uh-huh. El juez calificador va, al momento de que salga la niña en su pasarela, él va a tomar su decisión, va a apuntar su porcentaje, vamos a decir el porcentaje que él da, le va a levantar su apunte,
0: su
4: papeleta, y la gente, si se lleva su plumita o lleva un papel y pluma para apuntar las calificaciones, ya la misma gente ya va a sacar sus mismas conclusiones, cómo va el puntuaje de cada una de ellas, porque para que no cambie ya, la puntuación del juez calificador va a ser inapelable.
0: O sea, ¿expertos de cada juez son de aquí de Parral?
4: Sí, son de aquí de Parral. Van a ser de aquí de Parral, imparciales, por cierto. O sea, estamos buscando, eso nos encargó muchísimo el ingeniero Chava Calderón, nuestro presidente, que sean jueces imparciales. O sea, no hay
0: que preferitismos.
4: Nada, no hay preferitismo absoluto. Eso, te vuelvo a repetir, que sea lo más claro y lo más transparente posible.
0: Maleno, dentro de todo este proceso de la preparación, es ahí donde a algunas les pueden entrar la duda. ¿Qué es lo que realizan en la preparación? ¿Qué se les enseña?
4: La pasarela, cómo caminar, cómo desenvolverse, a hacer tener la facilidad de palabra, también prácticamente pues lo que hacen en el escenario, o sea, es la pasarela, que se que pierdan todo tipo de miedo, se puede decir, porque pero ya en la verdad me ha tocado que ya en el mero momento pues les invade el sí. Es que no es cualquier cosa andar ahí arriba y pues menos sobre todo pues estar hablando al micrófono, porque la verdad el micrófono se impone.
0: Sí, bastante. Maleno, y esto que se les enseña, por ejemplo, es la pasarela, viene el tema de maquillaje, también se les enseña, sí. Incluso el tema de historia también se les enseña.
4: También, no, ellas también se tienen que entrar preparar para eso. O sea, ahí les damos los temas.
0: Ajá.
4: Les damos los temas en la cual, bueno, pues sabes que vamos a hablar de la historia, por qué quieres, a ti qué significa ser señorita patria.
0: Patria.
4: Okay. Ajá. ¿Cuáles son los colores de la
0: bandera?
4: ¿Qué significan los colores de la bandera para ti?
0: El escudo
4: que representa. Okay. Todo eso para que vayan preparándose las niñas. Ahí les vamos a dar los temas a tocar en el evento y ellas van a ir preparando con todo lo que es la historia.
0: ¿Hay un límite de las personas o jovencitas que se puedan inscribir?
4: No, está abierto, no hay cupo limitado. Todas las que quieran inscribirse son bienvenidas.
0: Y lo importante, la premiación. Te corté justo cuando ibas a empezar con ello. ¿Cuáles van a ser los premios, Maleno?
4: Los premios son muy atractivos. Son 10,000 pesos para la...
0: Primer
4: lugar.
0: ¿Dónde estaban?
4: Sí, 5,000 pesos para el segundo y 3,000 pesos para el tercero.
0: Perfecto.
4: Sí, y bueno, aparte de eso, pues tú sabes que tiene la oportunidad de presidir todo lo que son las fiestas patrias. Uh-huh. Pues en el desfile, en el grito, en todo lo que son conlleva lo que son fiestas patrias.
0: ¿Habrá un evento especial durante, es la ceremonia como tal, pero tendrá, no sé, alguna presentación musical, algunos aperitivos?
4: Sí,
0: ¿qué
4: sí
0: plantean?
4: Habrá unos aperitivos, habrá actuación musical ahí en el evento también. Tenemos ahí también ya unas personas contactadas para que amenicen la noche, la tarde-noche, para que en lo que se delibera de parte de los jueces, pues ya la gente se entretenga un ratito y luego ya damos a conocer las ganadoras, porque van a ser tres.
0: ¿La sede del evento dónde sería?
4: Va a ser en la antigua estación del tren, fíjate. Okay. Que nos ha funcionado y es un acierto total, voy a repetir, por parte de la señora Nora Carrillo Calderón. Uh-huh. El haber habilitado ese
0: espacio,
4: ese inmueble, inmueble tan bonito que es, y bueno, tanta historia que nos trae aquí a Parral. Uh-huh. Por lo que es el ferrocarril, que al momento de estar por ahí, pues la añoranza de cuando pasaba el ferrocarril, cuando estás ahí, te imaginas cuando estaba el ferrocarril parado ahí.
0: Qué bonito,
4: que
0: ¿verdad?
4: A las 11 de la mañana cuando venía Jiménez, y a las 4:30 cuando venía Rosario, de regreso.
0: Yo todavía me acuerdo cuando estaba muy pequeñito cuando se escuchaba el
4: silbido.
0: A ese del ferrocarril.
4: Donde silbaba mucho era aquí en la Villa Escobedo y la Peña.
0: Sí.
4: Ahí, porque ahí era es pase.
0: Es pasada, ¿verdad?
4: Es pasada del tren, siempre ha sido pasada del tren, y ahí eran de, pues, los pitidos, los silbidos del tren, pero.
0: ¿Sí, Maleno, con base a las ediciones del año pasado, ¿qué experiencia, obviamente tú al ser encargado de ello, qué experiencia se han llevado las jovencitas? Esto para conocerlo y que incluso las que quieran enlistarse y pretendan justamente para esta edición, se animen a formar parte de esta bonita tradición de nuestra ciudad.
4: Pues una experiencia muy padre, por ejemplo, cuando estamos ahí en los grupos platicando y satisfactoriamente todas se conocen entre ellas, ya se dan la oportunidad también de conocerse, si no se conocían, se dan la oportunidad de conocerse entre ellas.
0: Uh-huh.
4: Y genera pues una amistad bonita entre ellas y nos ha llamado muchísimo la atención de que las que no quedan ganadoras, bueno, pues felicitan amablemente a las que resultan ganadoras, y luego pues un sabor satisfactorio también por parte de nosotros en lo personal, porque conocemos niñas muy bonitas aquí en Parral, que hay niñas muy bonitas, muy guapas. Uh-huh. En la cual, bueno, pues también tienen esa inquietud de salir adelante y sobre todo la experiencia que se llevan ellas en la cuestión de participar en estos eventos, y las que quedan, bueno, pues ya tienen una historia que contar más adelante, que fueron en el año fulano de tal, fui señorita patria o señorita delita.
0: Ajá, que esto sirve justamente pues para aquellas que no han concursado en un certamen como este, pues se abren la puerta y la posibilidad para poder participar en otro.
4: Sí,
0: ¿no?
4: Es un desenvolvimiento, también es un aprendizaje para ellas, que si no logran quedar, bueno, pues ya tienen un poco de experiencia en lo que se tratan los concursos estos, ya poco adelante, pues más adelante podrían participar en Miss Reina, en los Miss que se llevan a cabo por aquí en la región. Hace poco terminó, si mal no recuerdo, Miss Chihuahua o mis estados, aquí en el estado donde me participaba la Albay Allende, Santa, Parral, Chihuahua, y fue allá el evento en Ciudad Juárez, y pues niñas bonitas, guapísimas aquí de Parral que estuvieron participando también. Esa es una experiencia que van escalando poco a poco.
0: ¿Hay antecedente que de haber participado, por ejemplo, para hacer Adelita Brincan, no ganó, pero busca ahora en Señorita Patria,
4: Mario. Sí, sí, sí, ese fue un acuerdo también con las niñas que quedaron, pues no, que no ganaron en la Señorita, ajá, Adelita. La plática con ellas fue que, pues, que no se, pues que no se agüitaran, que no, uh-huh, que no se achicopalaran, que podían participar también en lo que es la Señorita Patria, en la cual, bueno, pues si logran o si quieren inscribir, ellas ya traen esa preparación también de lo que es la pasarela, todo lo que se les instruyó en ese evento, la preparación, valga la redundancia.
0: Parte fundamental de esto, y quiero yo creerlo que también lo realizan, Maleno, es el acercamiento con los padres de familia de las jovencitas, ¿no?
4: Sí.
0: Ante el propio desconocimiento que ellos tengan y la emoción de la niña, uh-huh, de la jovencita, pues también se les tiene que instruir a los padres,
4: ¿no? Ah, no, sí, claro que sí, o sea, si hablan con todos, con las... cuando el caso de la señorita Adelita, que había menores de edad, se habló con los padres, okay, y les explicamos a ellos cómo iba a estar la situación, cómo iba a estar la premiación. Todos estuvieron de acuerdo antes de iniciar la preparación. Se les explica una vez más cómo va a estar, cómo se va a desenvolver el programa. Uh-huh. Ya si deciden quedarse, se quedan. Si hay, okay, como vuelvo a repetir, si hay unas, por ejemplo, en este caso que estamos pidiendo, pues la disponibilidad completa para los horarios que se les asignen para la preparación, tienen que cumplirlos, si no, pues pueden decir, sabe que yo no puedo con el horario que ustedes están dando, les, uh-huh, agradezco, y tan. Es lo que nos ha pasado en años anteriores, que se inscribieron las señoritas y el año pasado nos desertaron dos.
0: Ah, pues fue mínimo la cantidad.
4: Sí, fue mínima, entonces si les pedimos, si pueden cumplir los espacios o los horarios, pues ahí están las puertas abiertas en la Acción Cívico Social para la inscripción.
0: Ahora que viene el regreso a clases y que yo creo que estudiantes, algunas van a poder estar interesadas, uh-huh, ¿los horarios son amenos para que ellas puedan asistir a las preparaciones, Malena?
4: Sí, sí, vamos a ser flexibles, también si es posible, pues dependiendo de la escuela, en lo que fue la señorita Adelita, tuvimos un caso, uh-huh, de una niña que pues por cuestiones de escuela no se le ajustaba a los horarios de la preparación. Hablamos directamente con el director, con su profesor, en la cual le solicitamos pues, mediante Acción Cívico Social el permiso para que la niña pues, uh-huh, fuera justificada esos días debido, uh-huh, a que estaba preparándose para la participación o el concurso. Y esto también pues, le sirve muchísimo a las escuelas, ¿eh? Porque sí, ya ellos es de la UPN,
0: uh-huh,
4: que es de la UTP, o sea, uh-huh, les sirve muchísimo también a las escuelas y ya se corre
0: la voz
4: ahí en la escuela que está participando para, uh-huh, para tal evento.
0: ¿Y hay posibilidades de que si se presentara un caso para esta nueva edición, tú tengas el acercamiento con los directivos de las escuelas?
4: Sí, efectivamente, si hay ese caso, bueno, pues tendría que nuevamente hacer el oficio o hablar directamente con la directora o director de la institución educativa, o directamente con el profesor también, o los profesores, uh-huh, para que pues estén entera conocimiento de que la niña está participando y que sean flexibles para que ella pues personalmente le sirve muchísimo y pues que vuelvo a repetir a la institución pues también porque tiene presencia en los eventos.
0: Director, una parte también fundamental de esto, ya con todo el contenido que nos has expuesto, ¿a dónde pueden acudir a inscribirse? ¿Algún número telefónico incluso para algún tipo de asesoría?
4: Sí, efectivamente, estamos en lo que es la línea telefónica, el celular C2712-318-35, o pueden acudir directamente, vuelvo a repetir, ahí a lo que es las instalaciones de Presidencia Municipal, al Departamento de Acción Cívico Social. Los requisitos, vuelvo a repetir, son mínimos para, uh-huh, inscripción. También tienen que llevar su comprobante de domicilio,
0: okay,
4: su acta.
0: Okay.
4: ¿Qué más? El INE, si ya lo tienen.
0: Sin costo, ¿verdad?
4: Sin costo a la inscripción, no.
0: Perfecto, y volvemos a ser extensivos los premios.
4: Ah, sí, exactamente, 10,000 pesos primero, 5,000 pesos segundo y 3,000 pesos el tercer lugar. Y la oportunidad de presidir todo lo que son las ferias patrias aquí en nuestra ciudad de Parral, Chihuahua.
0: ¿Participan en el desfile? ¿Referías,
4: sí,
0: ahorita, verdad?
4: Sí, les arreglamos su camión.
0: Okay.
4: O sea, por parte de Acción Cívico Social también nos encargamos, qué buena pregunta, nos encargamos de tener el camión listo para ellas,
0: okay,
4: para que vayan saludando a la gente, de las de las niñas ahí en el camión. ¿Cómo se llama?
0: Del contingente. De... Pertenece al contingente del municipio, ¿no? Sí, iría sí. junto con todas las autoridades.
4: No, no, ellas van en su camión.
0: Ah, van aparte, van completamente. En su, sí, ah, ok.
4: Podían, van las autoridades, lo va la señorita.
0: ¿Patria?
4: Patria. Ajá. Las tres en el camión. Porque,
0: pues es que son tres. Son sí, tres. Primer, segundo y tercer lugar, ¿verdad?
4: Las tres van en el camión. Así se llevó a cabo el año pasado, en la cual pues les arreglamos también muy bonito un camión, ahí van saludando a la gente. Al momento de llegar a donde va a ser el desfile, pues se bajan, tienen sus lugares ahí.
0: Okay, también. Eso te iba a preguntar, si forman parte también de donde llegan todas las autoridades,
4: sí, sí,
0: ¿verdad?
4: Claro, claro, que sí. Es que son prácticamente las reinas de las fiestas patrias.
0: Sí.
4: O sea, eso que ni qué es, eso es la ahora sí que aparte de después del presidente la máxima autoridad son ellas.
0: ¿Y el Día del Grito también forman parte de ellas?
4: También suben al escenario. Okay. Las tres se suben al escenario para ser presentadas también allá a la gente en el Grito, uh-huh. en el cual, bueno, pues una experiencia
0: única.
4: Única, exactamente. Sí. Exactamente única. Y pues ahí están las inscripciones abiertas, mi Adrián, para toda la gente que quiera apuntarse. Señoritas de 18 a 25 años.
0: Perfecto. Maleno, y previo a terminar la entrevista, ahorita que estamos abordando el tema del Día del Grito, ¿cómo va la preparación? Básicamente lo tenemos a la vuelta de la esquina.
4: Sí, exactamente. Ahorita estamos enfocados en lo que es, por cierto, invitar a toda la gente este próximo 8 de septiembre. Estamos uh-huh. enfocados todo lo que es el Departamento de Acción Cívico Social, Comunicación Social, el DIF Municipal, todas las dependencias. Estamos enfocados ahorita en lo que es el informe de gobierno de nuestro presidente Emiliano Chava Calderón. El próximo 8, cordialmente invitados de parte del presidente allá en el gimnasio Parral. Estamos ahorita preparándonos.
0: Abocados en eso.
4: Enfocados en eso, terminando el desfile. Claro que hay unos avances por parte de turismo ya. Uh-huh. Lo que hacemos nosotros acá, él va avanzando. Okay. En lo que a él le compete, y nosotros acá estamos enfocados en que pues todo funcione muy bien acá en lo que es el informe de gobierno, ajá. el ingeniero Chava Calderón, en la cual, bueno, pues ya terminando, pasando el día 8, el día 9, ya estamos.
0: Empiezan.
4: Empieza. Uh-huh. Y sobre todo también con lo que es la preparación de las niñas, también nosotros se nos va a empalmar lo que es el
0: bastante trabajo.
4: Sí, bastante. Se nos va a empalmar lo que es el informe de gobierno con la preparación de las niñas.
0: Sí.
4: Pero pues bueno, tenemos el personal capacitado para que se lleva a cabo ello.
0: Ya tenemos posibles sedes de dónde será el grito.
4: Manuel. Sí, va a ser en el gimnasio municipal, perdón. En
0: el informe Parral. Gimnasio
4: Parral.
0: El informe, ¿verdad?
4: El informe, sí.
0: ¿Y el grito?
4: El grito, también estamos viendo, como quieras, va a ser en el mismo lugar que el año pasado, aquí en la plaza principal.
0: Okay.
4: Se están viendo los factores que haya o que impidan una mejor visibilidad para la gente.
0: Perfecto. Maleno, pues agradecerte que nos estés acompañando. ¿Algo que más que desees agregar a la entrevista?
4: Pues no, nada más, reiterar la invitación, me dan a toda la ciudadanía. Después de haber invitado a las niñas a participar en este certamen Señorita Patria, pues invitarles a toda la gente que nos acompañe y que acompañen a nuestro presidente, el ingeniero Chava Calderón, por allá el 8 de septiembre en el gimnasio Parral, a lo que es informe de su gobierno, en todas las actividades y todos los buenos trabajos que se han llevado, que se han realizado aquí en nuestra ciudad de Parral, Chihuahua, que son bastantes y de muy buena calidad.
0: ¿El horario del informe, Maleno?
4: A las 5:30 de la tarde.
0: Ese es abierto a todo el público,
4: ¿verdad? Es abierto
0: ¿verdad?
4: A todo el público. Okay. Para si ustedes quieren enterarse de viva voz de nuestro presidente, los trabajos que se han llevado a cabo, bueno, pues los esperamos para que ustedes vean todo lo que se ha hecho en nuestra ciudad estos 2 años.
0: Perfecto. Director, pues muchísimas gracias.
4: Gracias, miren, aquí estamos a la orden.
0: Aquí está tu
4: casa.
0: Pues aquí está tu casa, de todos modos. Ni modo que te diga, oye, cuando
4: la costumbre.
0: No, pues es tu casa. Maleno Gutiérrez, muchísimas gracias.
4: Gracias, Adrián, buenos días.
0: Violeta, vámonos a una breve pausa comercial y volvemos con más noticias a través de este espacio de Código Noticias.
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0: 8:34, 8:34 y volvemos nuevamente a Código Noticias. Buenos días, Adrián Gómez, aquí escuchando sus noticias de Código Noticias, aquí escuchando lo de la calle Higuera. Saludos para todos, gente trabajadora. Un abrazo y saludos, muchísimas gracias, mi amigo, un fuerte abrazo. Bendiciones para usted. ¿Cómo amaneció? ¿Cómo va el transitar de la mañana? Ya casi llegamos a las 9 de la mañanita, ya inició el día. Hay que comenzar con la mejor actitud, el pie derecho, una sonrisa en su rostro. Ya la mera bendición que Dios nos pudo dar, ya es el regalo, nuevo regalo de la vida. Entonces hay que aprovecharla. Dile que es... No, es que acabo de estar mandando un mensajito. Un fuerte abrazo, mi amigo. Dios me lo bendiga, ¿eh? Un fuerte abrazo y bendiciones. Oiga, también, ahorita que estábamos tocando el tema del informe de gobierno, sí, en efecto, que bien lo hizo extensivo nuestro compañero Maleno, será el 8 de septiembre. Ayer justamente aprovechamos para preguntarle este tema al presidente municipal sobre su informe y el esquema de la realización del mismo. El propio alcalde reconoció que el primer informe fue un tanto extenso y ahora los tiempos de duración se van a reducir. El máximo de periodo de discurso que se tendrá va a ser de 1 hora con 20 minutos. Más o menos eso es lo que se tiene contemplado para el segundo informe. Incluimos también la visita de la tía de Cristian. Se supone o se pretende que venga la gobernadora del estado, María Eugenia Campos Galván, al segundo informe del gobierno del ingeniero Salvador Calderón Aguirre. En este sentido, Violeta Ontiveros, vamos a escuchar las declaraciones por parte del ciudadano presidente, el ingeniero Salvador Calderón, en el tema del informe de gobierno programado para la primera semana del mes que viene, el mes patrio de septiembre.
1: Que tenga. Entonces quiere decir que podemos aumentar un 10, casi un 10% más de la necesidad de la demanda de Parral a la red hidráulica, y eso nos pone muy contentos.
2: La obra es en conjunto con
1: equipamiento del pozo y línea de conducción. Ese es un recurso que estamos nosotros separando de un programa federal que se llama FICE. Ahí agradezco a nuestra gobernadora porque nos pusimos a hacer el consenso y ella me está apoyando para multiplicar el recurso que tenemos para las calles.
2: Alcalde, a una semana que inicie septiembre, el esquema de su informe de gobierno ya lo tienen contemplado, principales ejes que abordarán y el día en que se realizará.
1: Bueno, el 8 de septiembre, en las 5:30 de la tarde, en el gimnasio, ¿no?, del Gran Estadio. Bueno, pues es el día de informar, es de decirle a los parralenses qué hemos hecho con su dinero. Estamos muy contentos, la verdad que es mucho el trabajo que hemos hecho. Como dice mi padre, bendito sea el que tiene vida, dice, lo que se nota es cuando no se hace, ¿verdad? Me llama la atención, traemos cuadrillas de servicio público por toda la ciudad. Este año llovió, pues la hierba tiene una respuesta más rápida para crecer, y me hablan, oiga, acá está creciendo la hierba. Bueno, pues le hablo al equipo, oigan, ¿qué pasó? Acá me hablan que está, pues hace 15 días pasamos. Bueno, pues hay que volver a pasar, ¿verdad? O sea, todo lo que no se hace es cuando se nota. Y eso me da gusto, porque quiere decir que la gente está atenta, está pendiente, de una forma colaborativa. Seguimos diciéndole a la ciudadanía, ayúdenos a mantener una ciudad limpia. Es muy triste que pasamos y a los 3, 4 días hay basura, y yo creo que vamos a ser más exigentes en la responsabilidad de que la gente tenga limpia la ciudad.
2: El protocolo del evento, habrá un maestro de ceremonias como único exponente, ¿será usted o también participará su esposa como en el primer informe de gobierno?
1: Y vamos a cambiar un poquito el esquema. La verdad, nadie nos lo dijo, pero lo sentimos. El informe pasado se alargó un poco. Tenemos confirmada la presencia de la gobernadora, entonces queremos hacerlo más ágil. Va a haber el maestro de ceremonia, mi intervención y una intervención de la gobernadora.
2: En cuanto a la duración, ¿cuánto contempla que sería?
1: Tenemos contemplado 1:10, 1:20 máximo.
0: Oiga, y durante la misma intervención, las interrogantes que estuvimos exponiendo al alcalde de Parral, tocamos el tema tan polémico sobre esta colonia que fue invadida, no hay otra manera de decirlo, que fue invadida por docentes de nuestra ciudad. Ya recientemente fue en el arranque de la semana que incluso pudo haber un conato de conflicto, de bronca ahí con los mismos docentes, al estar presentes ya autoridades a nivel estatal. Fue por ello que le preguntamos al alcalde cuál es su sentir sobre este mismo tema, qué acciones se pudieran desempeñar a través del Ayuntamiento de Parral en coordinación con gobierno del estado, si hay apertura para sostener un diálogo y qué es lo que ha pasado durante estos días luego de lo que aconteció recientemente. Vamos a escuchar las declaraciones del alcalde, el ingeniero Chava Calderón.
2: Por parte del gobierno del estado, sostener un diálogo con usted para poder solucionar este tema, ¿ya se efectuó y qué solución pudiéramos tener?
1: Bueno, nosotros somos intermediarios, de hecho ayer mandé las unidades de policía para contener, para evitar un posible roce, no en ningún sentido, ni amedrentar a nadie, ni nada como me lo hicieron saber, ¿verdad? Me dijeron, oiga, ¿por qué manda la policía? Porque hay que prevenir, ¿verdad? La verdad yo creo que esto tiene que llegarse a una solución. Me habló el licenciado Antonio Chávez de Coedmi, nos vamos a reunir la semana que entra. Tenemos una agenda apretada también, tenemos la reunión regional de Infonavit, viene el delegado de Infonavit, ya lo que quiero es que nos den una fecha de cuándo iniciamos los trabajos. La verdad es algo que necesitamos apurarle porque tenemos muchas esperanzas de que en el proyecto de Minera Cordero ya se detone. Entonces, sí estamos trabajando y previendo mucho en muchos sentidos, pero la semana que entra vemos con el señor Chávez qué vamos a apoyar como municipio.
3: Alcalde, por la postura que han tomado los maestros, ¿no teme que se dé un conflicto social más fuerte?
1: Bueno, yo creo que como maestros, ellos son respetuosos. En el momento de que haya un fallo de la ley, yo creo que lo van a acatar sin problema. Lo que sí es que el fallo, pues no sé a quién vaya a favorecer. Y yo creo que la responsabilidad de todos es ser respetuosos de la ley y del Estado de Derecho. Yo creo que tiene que haber una negociación. A lo mejor me decían, lo que pasa es que la ley es muy clara, es para personas que no tienen una vivienda, pero que pueden tener acceso a una vivienda. Ahí es donde la ley tiene que hacer su trabajo.
4: La tensión aumenta y pudieran seguir pendientes de enviar más elementos de seguridad, sobre todo porque ya está incrementándose esto.
1: Sí, definitivamente nosotros estamos para prevenir un riesgo y yo creo que nuestra policía, hemos platicado con ellos, están entrenados. Nosotros no somos parte ni de una parte ni de otra, pero sí estamos atentos a eso.
2: Alcalde, ¿no se necesitaría realizar algún tipo de investigación puesto que ya cuentan con los servicios, llámese agua y también energía eléctrica?
1: Bueno, en el caso de la energía eléctrica, pues sí, la verdad cuando uno va a batalla mucho, no sé cómo lo hicieron, ¿verdad? Cuando uno va con la escritura de la casa y no está en nombre suyo, está en nombre de su esposa, tiene que llamar a mi esposa. Y la verdad sí, el superintendente tuvo que haber tenido un poco más de cuidado ahí porque son unas casas pues que no tienen propietario, ¿verdad? Que no, o sea, ahora las personas que están viviendo no tenían casa o sí tienen, entonces son investigaciones que ya están haciendo el mismo Coedmi. Coedmi ya tiene el dato donde ellos dicen que hay personas que están viendo casas que tienen hasta 3 viviendas, no desconozco yo. Entonces sí, yo creo que hay que llamar la congruencia, ¿verdad? Y hay que llamar a hacer lo correcto porque aparte pues, son formadores de vidas.
5: Alcalde, mencionaba con ustedes para regularizar el tema del predial en estas viviendas. ¿Se tiene conocimiento cuánto sale?
1: Bueno, lo que pasa es que en esa negociación nosotros entraríamos en apoyo. Si deben 20 años de tomo como predial, solamente se puede cobrar 5 años y el actual. Y en una negociación y aprobando el cabildo, pues puede ser menos. La idea de esto es que ya una vez que resuelve el tribunal, pues nosotros entrar en apoyar lo que vaya.

8:43 nos mandan mensajitos, buen día, Adrián, ya le andan poniendo al peligro. Los amigos de servicios públicos, gracias, agradecerles la intervención que están teniendo en este preciso momento en el tema del acceso a la colonia Esmeralda, algo que habían solicitado los propios colonos con la hierba bastante crecida. Ahí sí llevaban las vacas, pastaban bien a gusto, ¿eh? No, tenían botana diestra y siniestra, yummy yummy. Pero ya lo intervinieron, ya lo están interviniendo y ahorita ya están trabajando los empleados de Servicios Públicos Municipal de Parral. Agradecerles la intervención, agradecerles a las cuadrillas y también a su propio director, el Inge Ricardo Payán, porque esto era un sentir que duró bastante tiempo por parte de los vecinos y ya durante la mañana de hoy están tomando acción, le están poniendo al peligro, dice nuestro buen amigo vecino Martín. Un fuerte abrazo, Dios me lo bendiga, vecino de la colonia Esmeralda, saludos para usted y para su señora esposa, bendiciones durante este mismo ombliguito de semana miércoles. También acá tenemos otro mensajito, hola, buen día, seguimos aquí con ese mismo tiradero que anteriormente ya le había mandado las imágenes.

desde el jueves pasado nos habían mandado las imágenes, y en efecto, aquí nos habían mandado el video, y vuelven a referirnos, ya casi a una semana: hola, buen día, seguimos aquí con este mismo tiradero que anteriormente ya le había mandado las imágenes. Este desperdicio de agua empieza en la calle Huascarán y Fujiyama y va y termina en el Oxxo de la Colonia Juárez. Muy bien, aquí nos ponemos cuchillito de palo también con este tema. Y luego nos están refiriendo acá en otras imágenes y en otro mensajito de texto: buenos días, hoy me llamó la atención ver esa patrulla de acarreo de pinturas. Están pintando los camellones de la Niños Héroes, que ni tendrán para, que no tendrán para una camioneta. Ah, ok, sí, acá me manda la fotografía, y si es una unidad de seguridad pública. Ok, déjeme pregunto acá al comandante o al propio director, a ver, es por qué están utilizando la unidad. Si compete al Departamento de Vialidad y Tránsito Municipal, creo que han de haber brindado apoyo justamente para la intervención del pintado. Creo que va por este lado, porque hay que recordar, Vialidad y Tránsito pues trae las unidades tipo sedán, los vehículos sedán, entonces no cuentan con pick-up y les han de haber brindado el apoyo mediante esto. Casi se lo puedo asegurar que va por ese tema. Igual, de todos modos, lo pregunto acá con los mandos de seguridad pública. Y luego también en el mismo sentido, sobre el mismo lugar, o sea, hacia la avenida. Por otro lado, este lugar de venta de carros ocupa el paso peatonal, haciendo que los transeúntes caminemos por el pavimento y nadie hace nada. Ok, perfecto. Esto también pues es con el mismo Departamento de Seguridad Pública. Aquí comparto las imágenes y le doy respuesta a la brevedad posible. ¿Sale? Violeta Ontiveros, 8:47 a.m. Vámonos a nuestra última pausa comercial. ¿Sí es la última, Violeta? ¿Qué vamos a desayunar hoy? ¿Qué se te antoja? Unos molletes con huevitos arriba, ¿no? Y una cucharada de frijolitos, no, de chicharroncito, algún guisadito, ¿no se te antoja? ¿De chicharrón? Con una coca bien heladota, sí, ¿verdad? Apenas para activarse. Vámonos a la última pausa comercial y volvemos en la parte complementaria de esta producción de Código 13 Parral.

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0: 8:51, 9, y nos vamos por unos molletes y a ponerle duro al marro. ¿Sí quiere unos molletes o no, Yole? O unos burrototes. ¿Sí? Oiga, My Love ya no manda burrotes, ¿qué pues? Ya anda muy apagado. Ya no dice cuáles son los guisos ni nada. No, nada. Yo creo que, con razón no se ha pagado el agua de la casa. Ahora entiendo. Sí, pues si no produce, pues cómo se va a pagar, ¿verdad? Y uno acá camellándole. My Love, anda muy mal usted. Anda muy mal. Oiga, pero les tengo una invitación. 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Oiga, ya para terminar este espacio informativo, le platico también que estuvimos en entrevista con la titular del área de Capsifam en relación a la línea de la vida que duplica llamadas en nuestra ciudad. Atienden más casos de crisis emocional. Carla Padilla, quien es la directora de Capsifam en nuestra ciudad, informó que las solicitudes de apoyo a través de la línea de la vida registraron un incremento importante en Parral durante el último mes, al pasar de 15 a 20 llamadas mensuales a superar las 40 llamadas. El aumento coincide con una mayor difusión al número de atención, que desde hace aproximadamente 3 semanas aparece en los recibos de la Junta Municipal de Agua y Saneamiento. Estrategia que, de acuerdo con la titular, permitió ampliar el alcance de los servicios y facilitar también el contacto de personas que atraviesan alguna crisis. La directora detalló que recientemente se presentó un caso que requirió atención directa e inmediata, luego de que una psicóloga acudiera hasta el domicilio de una persona que se encontraba a punto de autolesionarse. Entre quienes solicitan ayuda se encuentran adultos y adolescentes. Padilla explicó que las causas son multifactoriales, aunque entre las situaciones que han encontrado con mayor frecuencia aparecen las dificultades económicas y también las adicciones. De esta manera, vamos a escuchar las declaraciones de la directora de Capsifam en nuestra ciudad.
1: Continuamos con las pláticas, que si bien nos hemos estado acercando a las universidades, tuvimos hace poquito una capacitación también dirigida a personal de aquí del DIF, nos estuvo acompañando una regidora con un tema muy importante que es primeros auxilios enfocados a la prevención del suicidio. De igual manera se abarca de manera general, pero tuvimos esa plática reciente y con todo lo que es promoción y prevención.
2: Licenciada, hasta el momento, pero muy significativo porque
1: con eso aumentaron las llamadas a la línea de la vida y pues pudimos llegar a más pacientes en crisis.
2: En el tema de la prevención de este mes, directora, ¿a qué le van a dar mayor empuje? ¿Algún tema que ustedes hayan detectado que haya incrementado durante este 2026 que incluso ustedes como especialistas les preocupe?
1: Para papás de neurodesarrollo, papás de CATEA, que pues es un tema ahí delicado porque también hay mucho tema ahí de duelos, de depresión, por todo lo que conlleva la neurodivergencia. Entonces nos enfocamos mucho en ellos, que fueron quienes también se han estado acercando mucho a nosotros.
2: Estadísticamente, ¿cómo se encuentra Parral ahorita en este tema, Lick? Si lo pusieran en suicidio en general y en la línea de la vida.
1: Casos de suicidio. No te tendría ciertos, pero no tengo así un número.
3: Que se hizo ya la publicidad de la línea de la vida en el recibo, se tuvo un incremento. Anteriormente de eso, ¿cuántas llamadas se recibían y cuántas se incrementaron después de que ya fue colocado el número?
1: Mira, aproximadamente recibíamos al mes como entre 15 y 20 llamadas. Y este último mes, sí cerramos con más de 40.
0: Ocho de la mañana con 57 minutos y antes de irnos, atención amigos de Parral, su vehículo necesita servicio, en Taller El Perches están para ayudarle. 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Y ahora sí, colorín colorado, este cuento se ha acabado. Agradecerles por habernos sintonizado durante la mañana de hoy. Fue más de entrevista durante este día. Teníamos que darle continuidad a todo el material periodístico para mantenerlos bien informados. Y por eso, nosotros nos vamos a la calle a la búsqueda de la información para en punto de la 1 de la tarde traerles a ustedes las notas de impacto y de relevancia. Violeta Ontiveros, muchísimas gracias. Nos volvemos a ver en un par de horas. Que pase y que tenga una bendecida mañana. Provecho si se encuentra en los sagrados alimentos. Un fuerte abrazo. Dios me los bendiga. Besos, bye.

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3: 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A pocas semanas de la inauguración del complejo, abogados, postulantes y trabajadores judiciales manifestaron su preocupación ante la falta de estacionamiento en la nueva ciudad judicial de Parral. La titular del Tribunal Superior de Justicia del Estado, Marcela Herrera Sandoval, confirmó que la apertura del inmueble está prevista para septiembre del 2026. Sin embargo, usuarios y colegios de abogados advierten riesgos operativos y de seguridad si se utiliza el cauce del río Parral como área vehicular durante la temporada de lluvias. 5 comedores escolares diseñados para brindar desayunos calientes en planteles de la ciudad registran un 90% de avance en sus obras, según informó Pedro Villalobos, asesor de la oficina de la gobernadora. El funcionario precisó que sostendrá una reunión con el nuevo titular de la Secretaría de Desarrollo Humano y Bien Común para coordinar la conclusión de estos espacios e impulsar el proyecto general que contempla un total de 11 comedores en escuelas de Parral. Cantante de música regional Abraham V anunció en sus redes sociales la suspensión de sus conciertos y compromisos agendados, señalando que posteriormente aclarará la situación legal derivada de su detención la semana pasada junto a 2 personas en posesión de armas de fuego, mientras que la empresa representante había anunciado previamente la reprogramación de sus fechas en Aguascalientes y Jalisco. La Fiscalía General de la República no ha emitido información oficial sobre el estado cautelar de los 3 detenidos. 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

0: Hola, hola, crayolas, ¿cómo están? Muy buenos días, ¿cómo amanecieron? ¿Cómo están sus mercedes?
1: ¿Cómo les amaneció?
0: Así, ¿cómo está su merced?
1: Ah, su merced.
2: Oye, pues unos amanecieron sin luz también, ¿no?
1: ¿Dónde?
2: Pues allá los maestros.
0: Sin luz, sin agua y chinga.
1: ¿Cómo? Chinito. A ver, esa no me la sé.
0: O sea, ¿les cortaron la luz?
2: Sí, ya vinieron y les dijeron, a ver, ustedes aquí, nada. Vámonos.
0: ¿Pero a quiénes?
2: Pues a los maestros que invadieron aquellas casas.
0: Ah, los maestros ilustres, los paracaidistas, se dice,
2: esos
0: señor.
2: Meros.
1: Pero pues están invadiendo.
2: Sí. Pues pero, sin luz.
0: Pero estaban colgados con diablitos, ¿no?
2: No, sí lo hicieron. He ahí el problema. Lo hicieron legal.
0: O sea, tenían sus muflas y todo.
2: Todo.
1: ¿Y
2: pero
1: quién los
2: cómo le hicieron? No sé, porque ante comisión hay que acreditar la legítima propiedad de la vivienda.
0: Sí.
2: Y hay quienes dicen que esos recibos estaban llegando a otros domicilios.
0: A ver, ya me rebrujé yo todo.
2: No, se rebrujen. Es decir, se presentaron escrituras de otros domicilios y hubo arreglo para que pusieran el medidor.
1: O sea, hubo chanchulla.
2: En esas casas.
1: Ah, ¿me les ayudó?
0: No, ahí en mi rancho le dicen corrupción.
1: También el mío.
2: Ajá, ¿verdad? Que esa no se la sabían.
1: Dicen
0: chanchullo. Oye, pero espérate. O sea, vamos a ver. Vamos a desglosar poquito este. ¿A cómo se dice? A desmenuzarlo.
1: Sí.
0: Sí. O sea, vas y solicitas que te pongan la instalación eléctrica a la Comisión Federal de Electricidad.
2: Sí, y entre los requisitos.
0: Vas al departamento, no es el de distribución, es el departamento comercial.
2: Sí.
0: ¿Quién es el jefe del departamento comercial hoy en día? No, yo trabajé en la comisión hace como 80 años. Desde ahí viene el primer cuestionamiento. Ajá. ¿Sí? ¿Cuál fue la gente que te hizo el contrato y quiénes fueron los del departamento de distribución que fueron y te instalaron el medidor y te pusieron la mufla y te conectaron a la luz?
2: O mira, sea, uno de los requisitos es presentar copia de tus escrituras.
0: Sí, tienes que presentar copia, sí, de las escrituras, ¿sí?
2: Sí.
0: ¿Y si estás rentando la casa también?
2: No, pues te dan una hoja, una copia del contrato de arrendamiento. ¿Sí?
1: Pues es que si rentas una casa para la luz, la tiene que poner el dueño, porque tú vas a rentar ya una casa con todos los
2: servicios. No, y si no, te tienes que presentar con una copia del contrato de arrendamiento, del contrato que tú haces con esa persona.
0: Válgame, oye, pues no, sí que ya me hice bolas de veras. O sea, y luego...
1: Ahí hubo chanchulla, alguien les ayudó. Fin.
0: No, pues claro que hubo chanchulla, pero ¿de quién? ¿De quién, señorita? A ver.
1: ¿Qué hubo de por medio?
0: Ándale, ¿qué hubo de por medio?
1: ¿Cuánto hubo de por medio?
0: O sea, aquí se tiene que abrir una investigación, definitivamente por parte de la empresa, y que es empresa paraestatal, o si es de gobierno federal. Sí. Imagínate, sí, imagínese, lo vio en la radio.
1: Mira nada más.
0: Hasta, ¿qué dice el dicho? Mientras más vivo, más bebo.
1: Entre más vivo, más veo.
0: Sí, y sin gol, ¿eh?
1: Imagínese, no, hombre, no.
0: Válgame.
1: Y vendrán cosas peores. Ah, no es cierto.
0: Válgame la cruz de Cristo, oye, pero, o sea, ¿qué onda con eso? A ver, ¿qué rollo?
1: Que nos expliquen. Oigan, por lo pronto, nuestro número de WhatsApp es el 627-1194949 para que haga sus reportes, sus aclaraciones, sugerencias, dudas, felicitaciones. Lo puede hacer a través del 627-1194949.
0: Exactamente, estamos para servirles con muchísimo gusto. Pues fíjate que iniciamos con un buen tema,
1: La luz.
0: La luz de los maestros ilustres. Y no los de la rotonda que está aquí.
1: Esa colonia que está por Praderas o por...
0: Ándale, sí, donde llegaron a las casas. Creo que hay hasta una demanda ya, ¿verdad?
2: Sí, hay demanda tanto por personal de COESBI como por... Inclusive la Junta Municipal demandó,
0: También.
1: Sí, bueno, pero esas personas, ¿casas de quién son?
0: Son de pensiones civiles. Pero
1: nunca entregó.
0: Nunca entregaron. ¿Cómo estuvo ese rollo?
2: Ya pertenecen a COESBI, creo,
0: Ya están de COESBI, sí.
2: Ya pertenecen,
0: bueno,
2: a COESBI.
0: Bueno, pero a ver, vamos a recapitular esto. Entonces, ¿se hicieron las casas?
2: Esas se hicieron en el sexenio de Duarte.
0: De César Duarte. ¿Y por qué no se entregaron?
2: Javier no las continuó.
0: No, es que ese hijo de su...
2: Él no las continuó y ahí se quedaron las viviendas. O sea, y ahí están.
0: Ahí se quedaron.
2: Así como las dejó César.
0: Bueno, ¿y por qué este desgraciado no las continuó?
2: Pues por sus...
0: Fíjate.
1: Tenía chiplerías. Otras cosas más importantes.
0: No, pero eso era para los maestros.
1: Ay, no más.
0: Fíjate nada más. No, hombre, está...
2: Entonces, al momento en que ya estas viviendas se quedan solas, Coesby las asume.
0: Ay, Dios mío, mi vida. Bueno, y luego, el asunto es de que entonces Javier Corral dejó ese problema. Uh-huh. Porque las casas estaban en obra negra, quiero imaginarme, ¿no?
2: Pues sí se habían terminado, pero nunca se hizo el procedimiento ya de asignar.
0: O sea, ya tenían piso firme, ya tenían sus ventanas, sus puertas, sí, pues ya, todo. Sí, ya todo. Bueno, si estaban para entregarse, ¿por qué no se entregaron?
1: Pues les faltaba lo más importante, de su
0: compadre. A ver, amigos de la cuarta T, ustedes que protegen tanto a este... ¿Cómo le podemos decir? Oye, es que ya le he puesto cada adjetivo que cuidado. Javiercito. Sí, bien uy. Bonito él.
1: Uy.
0: ¿Por qué, señorita?
1: No, pues uy, que nos digan por qué.
0: ¿Por qué? A ver, esos de la cuarta T que tanto defienden a sus compinches, y que Javiercito ya es uno de ellos, que nos expliquen eso, ¿por qué? O sea, ese es un problema que se heredó.
2: Sí.
0: De los muchos que se han heredado, como por ejemplo el polideportivo. Que allá anda el pobre presidente Calderón tocando puertas y, como luego se dice, pidiendo chichi en todos lados.
1: Es pues que sí. Acuérdate que polideportivo un día nos explicaron que el de aquí, ¿verdad? Arriba.
0: Sí, sí.
1: Que el polideportivo les quedó mal, la persona que lo estaba haciendo, el proveedor o algo así, quedó mal y por eso no siguió funcionando o terminando, algo así.
0: Bueno, pero entonces...
1: ¿Te acuerdas que hace tiempo nos hicieron una llamada y nos explicaron
0: sí,
1: esto?
0: Sí, sí, sí, pero mira, por ejemplo, en el caso de... del polideportivo que supuestamente dicen que quedó mal, pues haber demandado al constructor como lo hicieron con los semáforos de los Niños Héroes.
1: Ya ay, es que la... no sé si los demandaron, desconozco que
0: no pasó. No los demandaron porque pues ahí el presupuesto fue creciendo. ¿Y sabían ustedes que a raíz de eso a Parral le quitaron una partida para deportes por parte de la CONADE?
2: Sí, lo castigaron.
0: Lo castigaron, son 200 millones de pesos.
2: Parral está castigado en apoyo a deportes.
0: Sí, no estamos hablando de 20 ni 30 mil pesos, son 200 millones de pesos a lo que hacen.
1: ¿Mucho dinero?
0: Es mucho dinero.
2: Pero fíjate, la buena voluntad del alcalde en este tema es que va a invertir 70 millones de pesos para rehabilitar el polideportivo y que entre como una dación de pago. Es decir, si...
0: O sea, pagarles como, con el polideportivo.
2: O sea, pagarles con la rehabilitación y decirles, miren, ya les metí... Son parte de los acuerdos que han estado logrando en estas visitas a la Ciudad de México. Es decir, vamos a meterle 70 millones de pesos, ya lo dejé en condiciones, vamos ahí a estar.
0: Fíjense,
2: a mano, ¿qué onda?
0: Aquí, quien no continúa eso, y hay que decir las cosas por su nombre y apellido, fue Alfredo Lozoya. ¿Sí? Porque fue el que le sucedió a Miguel Jurado. Y fue Javier Corral que fue el que le sucedió a César Duarte. Y eran los que tuvieron que haber continuado con eso. Fíjate nada más, para que veas tú cómo se van armando las cosas. Si realmente el polideportivo estaba mal construido, como se dice, ¿por qué no entró dentro de las demandas que este cuate le metió a César Duarte?
1: Buen punto.
0: A ver, que alguien me explique.
1: Algo hay ahí.
0: Claro, o sea que no quisiste continuar, ¿por qué? Porque esa ingada costumbre que tienen los políticos de que, ay, porque el verde hizo esto, el rojo ya no lo va a hacer. Que porque sí. El rojo hizo esto, el naranja no lo va a hacer. O sea, esas son babosadas, señores. Ya estamos en el siglo XXI, de veras.
1: ¿Qué, oye? ¿Qué? Que quieren pintar a
0: Parral. Ándale, también.
1: Si gana tal partido, vámonos un color.
2: Oye, fíjate que...
1: No, ya, póngale uno neutro.
2: En una ocasión...
0: Oye, la paleta de colores tan bonita.
2: En una ocasión hubo una propuesta de un diputado, no recuerdo si fue Pedro Villalobos cuando estuvo diputado, de que él propuso asignar colores a los municipios. E inclusive que en lugar de que cada administración usara su logotipo, usaran el escudo de cada municipio.
0: De cada municipio.
2: Y que cada municipio tuviera sus colores, precisamente para evitar esta cuestión de estar pintando.
1: Así debería de ser.
2: Oye, y se ahorra un recurso.
1: Supongamos, gana el guinda, gana verde, gana azul. A naranja
0: gana el PRI,
1: la tasca naranja.
0: Gana el PRI rojo.
1: Imagínate, rojo, oye, blanco y verde de todo.
0: Imagínate las casas rojas.
1: Sí, no, o sea, ya déjenle parar un color neutro. O sea, supone que somos pueblo mágico.
2: No, pero se eso supone. Se tendría que legislar, o sea,
0: no, pero es que
2: no hay algo que lo regule, no hay algo que lo regule.
0: Espérenme, pero hay una cosa, un pueblo mágico tiene su paleta de colores.
1: Ajá.
0: Decir, ¿sabes que esta es la paleta de colores? De eso debes de pintar tus fachadas.
1: ¿Y no la tenemos?
0: No, claro, sí la tenemos, pero a lo mejor no la aplicamos. Ese es el asunto.
2: Pues sí, pero al menos esa paleta de colores se usa en el centro histórico, ¿no?
1: Ándale.
2: Ya en las plazas, otros sectores, pues ya les meten el color que
0: debes a ti
2: te convenga.
0: En toda la ciudad, fíjate, por ejemplo, la ciudad de Mérida se le conoce como la ciudad blanca. todas las viviendas están de blanco, se ven bonita.
1: Sí, pues sí.
0: Pero es otra cultura, es otra mentalidad.
1: No, pero aquí gana administración, que gana administración que quiere pintar.
0: Sí, sí, sí. Pintada vean de tener otra pero cosa.
1: Oye, ¿cuánto no gastarán en pintura?
0: No, hombre, para señorita.
1: Para tapar murales, para estar pintando los parques.
0: No, no, dineral. Fíjate, dineral.
1: Hasta, nomás les falta pintar los camellones, esos también. Bueno, eso sí, oigan. No sé, pero...
0: Oigan, chicos, nos dice un mensaje, dice, Javier Corral nos quedó a deber el polideportivo, el teatro del centro, el teleférico, las casas de pensión Praderas, etcétera, etcétera, etcétera, etcétera. Pero ahorita el señor está inmaculado, está en la cuarta T, está arropado con la cápara guinda, y les aseguro que ahorita más de 4 chairos nos la están mentando, y nosotros mejor nos vamos al corte comercial y regresamos.
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14: Oye, y andan corriendo los de la junta de agua, ¿no? Para todos lados, para el otro con los tubos.
15: Y los de aquí también de la Zaragoza, pi, pi, pi. Nomás ya con las máquinas. Andan ya recarpeteando la avenida Zaragoza.
14: Ya andan recarpeteando porque...
15: Pues ya en eso andan, ¿no?
14: Esta mañana, bueno, déjenme presumirles, ya pusieron camión a las 6:10.
15: Con razón llega hasta la mera hora.
14: Sí, sí, sí.
16: Barrido en home.
15: Entró a las 7 barrido.
14: Ah, cierto. Llegué barrido en home. Ay, imagínate de estarte ya afuera desde las 6:20.
16: Sí. Oh, pues no. 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
14: Y con la salud no se juega. Señorita, me imagino que ya tienes el tanteo del agua, ¿no? Ahorita que
15: tanteo.
14: Pusimos el tanteo. Y ahorita ya, que pusimos la pista de los de la junta de aguas. Mira qué padre. Imagínate los muchachos corriendo con los tubos.
15: Imagínate, en por dos.
16: Corre. Y luego gritándole al otro, ábrele la válvula.
14: Ciérrale, ábrele, pégale. Sácate el chicle y pégale.
15: Ay, no. Oye, hoy el tandeo del agua es para las siguientes calles y colonias. Por la mañana le toca a Colonia El Quijote. ¡Bendito Dios! Colonia El Quijote.
14: No, hombre, ¿en serio?
16: Ya les debe estar llegando, ¿no?
15: ¿Eh?
16: Ya les debe estar llegando.
15: Ya les está llegando a El Quijote, Almanceña y Colonia Che Guevara. Por la mañana también le toca a las calles como Tomás Urbina, Álvaro Obregón y Adelitas. Por la tarde le toca Parral Vive y Minas del Real. Gente de El Quijote, pregunta, ¿ya les llegó el agua?
14: A ver, esa es buena pregunta. Esa pregunta ni se pregunta.
15: Dice por acá, hola, buen día, saludos a todo su equipo. Nos mandan mensaje por WhatsApp, muchísimas gracias. Igualmente,
14: gracias,
15: bonito
14: gracias,
15: día.
14: Gracias, gracias.
15: Terminación 8450.
14: Ah, muy bien, muchas gracias a todos.
16: Oigan,
14: ellos.
16: Oigan, qué otro chisme, por cierto, ya están, entre hoy y mañana sale el candidato de Morena al gobierno del estado de Chihuahua, ¿eh?
14: Ya estuvieron dando a conocer los de otros estados, ya, ¿verdad?
16: Aguascalientes, Campeche.
14: Tabasco, Campeche.
16: Campeche, Aguascalientes y me parece que Colima.
14: Y Colima, y de Chihuahua, ¿cuándo?
16: Está entre hoy y mañana, ¿eh?
14: Oye,
16: estamos a días.
14: Estaba viendo en los, bueno, que yo a las redes sociales les creo la mitad y parte de la otra, pero que ya les autorizó el INE en Ciudad Juárez a hacer la revocación de mandato para Cruzito.
16: Lo leí también.
14: ¿Sí lo leíste?
16: Tuve la oportunidad de leerlo, sí.
14: Bueno, entonces sí es cierto.
16: Yo creo que es parte de esta guerra que se traen previo a la definición.
14: Ajá.
16: Son de estos buscapiés que se hacen entre los grupos al interior de Morena. Y tú sabes que hay intereses, la gente...
14: Oye, pero ¿serán tan hojaldras como para andar haciendo eso?
15: Pues fíjate, no.
14: Eso yo lo veía en el PRI antes,
15: ¿eh? No habla muy bien del partido, si entre ellos están
16: ¿Y ahora
15: peleando.
16: Qué es? Pues no es más que lo mismo, es un choque del poder, Gerard.
15: Pues sí, pero imagínate, si entre partidos te haces pedazos.
14: Así es.
16: A ver, es que cuando hay choque de poderes se vale de todo, ¿eh? ¿Qué dicen? En la guerra y en el amor...
14: Todos
15: en la guerra, en el amor y ahora sí, en la política, todo se vale, ¿no?
16: Sí, claro.
14: No, olvídate. Te digo que eso antes lo veíamos, era muy común en el PRI antes. Eso de andarse peleando y andar con las guerras sucias entre candidatos internos, eso era muy común en el PRI antes.
15: ¿A poco?
14: Sí, sí, sí, eso era...
16: Pues no es más que la misma práctica, ¿eh?
14: Entonces, aquí no cabe duda que vamos a decir que es la misma gata, pero revolcada, o es la misma versión... Nada más que corregida y aumentada. Uh-huh. Así de sencillo.
15: Pues ahora sí va a estar en unos días. Ahora sí que muy tenso todo para saber si va Cruz o si va esta Andrea.
14: Pues mira, si se hace eso de la revocación de mandato, la belleza de la política sí tiene seguidores, ¿eh?
15: Uh-huh. Sí, sí, sí tiene.
14: Sí tiene
15: seguidores. Tiene mucho apoyo.
14: Tiene mucho apoyo. Entonces, yendo a firmar todos ellos... Fácil logran la revocación de mandato para Cruz y pues le van a allanar el camino rumbo a la candidatura a la gobernatura. Y luego empieza el divisionismo, se empiezan a pelear entre ellos y tú la traes y no me la pegas y te saco la lengua. Y total de que esto se va a convertir, como decía mi abuelita, en un soberano avispero.
16: Ya empezó a temblar,
14: Está temblando.
15: Oiga, si usted escucha ruido medio raro o algo así, es que están ya rehabilitando la avenida Zaragoza.
14: Qué padre, ¿verdad?
15: Uy, sí. Está chido.
14: Sí.
15: Porque... allá caminando bien lejos, estacionando el carro.
14: Pero es nomás un día, señorita.
15: Dos. Ya llevo dos.
14: Bueno, pueden ser bueno, tres, cuatro.
15: Bueno, sirve que hago pierna.
16: Un mal necesario.
14: Ay, sí, ya presumida. Presumida.
15: Es que casi mejor me estaciono en mi casa y me vengo caminando.
14: Pues vente en el autobús.
15: No, hago un chorro de horas. Recuerda sí. Que yo regreso en la tarde.
14: Ah, sí, cierto. Digo... ¿cuánto hace el autobús de tu colonia para acá?
15: Que era unos 40 minutos, 50.
14: ¿A poco lo que hace el camión de Santa Bárbara?
15: Se mete a todas las colonias.
14: ¿Sí?
15: Y lo va en cada esquina, se va parando. Ponle que de mi casa al centro son media hora en camión. Y más sí. Lo que sale de media hora del centro para acá son, ajá, 15 minutos. Sí, como 45. 50.
14: Oye, es mucho.
15: Sí, más o menos.
14: Casi lo que hace el autobús de Santa Bárbara para acá.
15: Sí, pero te digo, este camión se va metiendo a todas las
14: colonias. A todas las colonias. Ajá, sale de la Gómez Morín y luego.
15: Solidaridad, Che Guevara, agarra un pedacito de Palmilla. Y luego ya se va parando por toda la Niños
14: Héroes. Y luego se devuelve al Hospital General, ¿no?
15: No, ese sí no. Ese sí no pasa por el General.
14: Sí. Hay uno que sí.
15: Sí, el de paseos.
14: ¿Sí?
15: Uh-huh. Hay uno de paseos que así se mete. Tienen que haber camiones por el Hospital General.
14: Ajá.
15: En este caso, el que va para Paseos de Almanseña sí pasa por el General.
14: Híjole, es que eso de aprenderse uno las rutas de los autobuses está en chino,
15: Sí se las aprende uno.
14: ¿Sí?
15: Sí.
14: Sí, porque dice, va a pasar por aquí a Colón y luego se va por esta y luego por aquella.
15: Y lo tengo papá camionero.
14: Aparte.
15: Esa es otra.
14: No, pero ese no, él no trae la ruta que...
15: ¿No, donde yo vivo?
14: Sí.
15: No.
14: No, ¿verdad?
15: No.
14: Entonces tú no pagas.
15: Sí, sí pago.
14: ¿Cómo?
15: Te voy a decir algo. No sé cuánto cobra el camión.
14: Mira, nomás, ¿no? Bro.
15: Tengo mucho tiempo que no me subo.
14: Ay, o sea, ¿ves? O sea,
15: no es por sangrona, no. La verdad, pues no.
14: No,
15: pero
14: tienes tu carcachita, está 12 bien.
16: ¿12 pesos? ¿Cuánto cobran los urbanos? ¿12 pesos, no?
14: Cobran 12 pesos, creo.
15: 12. Pero cuando hay que subirse al camión, me subo sin problema.
14: Sí.
15: Nada más que si tengo que tomarme mucho tiempo para
14: eso
15: no andar corriendo.
14: Sí, para no estarse pintando la cabina, ¿verdad?
16: ¿Y los tres estrellas? 30.
15: ¿Los tres estrellas?
16: 30.
14: No, 30 pesos cobran los tres estrellas.
16: Del Oro a Parral y Santa Parral.
14: ¿Y de Santa al Oro cuánto cobran? 20.
16: 20.
14: 20 pesos. Y luego puntos intermedios, pues quién sabe cómo estarán los puntos intermedios.
16: ¿Quién sabe?
14: Sí, entonces, pues ya no voy a ventanear a los que se adelantan en la fila.
15: ¿Por qué?
14: No, pues ya cambian a las 6:10, mira, bien a todo dar, llegas ahí... bien padre, tardecito, ya llegas bañadito, desayunadito y todo lo que termine en hito y a subirte al camioncito.
15: Es que te lo pusieron para que no te enojaras.
14: No, fíjate que es para beneficio de muchos, incluso hasta para los que usan el camión del 5 para las 6 también, ¿verdad? Sí, porque ya ahora muchos no se dieron cuenta. Y fíjate que iba a ser una maldad, dije, me los voy a adelantar porque se toma fila adelante del que está en primero...
16: Sí.
14: Mero adelante de la fila del camión del 5 para las 6. Uh-huh. Porque ayer ya me dieron mi primera repasada en el Facebook. El viejo chirinolero.
15: Ah, no manches.
14: Sí.
15: ¿Sí? ¿Pero de un Face personal o te comentaron?
14: No, de un Face personal. Obviamente con perfil anónimo, ¿verdad? Porque
15: tú sabes... ¡No hagan eso! ¡Atórenle uno con su perfil real!
14: ¡Anda! El diablo sabe a quién se le aparece, hombre. Así de sencillo, nosotros vamos a aparecernos, pero en unos cortes comerciales. ¿Por qué te ríes?
15: Pues, ¿qué es eso de perfiles falsos?
14: Pues sí. No, ¿cómo le llaman? Personal. Participante anónimo. ¿Cómo?
15: Ah, sí. ¿Para qué hacen eso? Atórenle con su Facebook personal.
14: Eymon, sí.
15: Eymon, ¿por qué no?
14: No todos están en demanda de usted, no todos tienen ese privilegio de estar en demanda de usted.
15: ¿Por qué no? ¿Pueden hablar por teléfono y decirlo?
14: Pues sí, pero no te dicen el nombre. ¿De parte de quién? De una amiga.
15: Ajá.
14: ¿Y cómo se llama mi amiga?
15: No, pues, amiga.
14: Una amiga nada más, así, y ya.
15: Sí, cierto.
14: Exactamente. ¡Vámonos, volvemos!
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0: las 9:38 a.m. Oiga, si usted no haya que comer el día de hoy, le recomendamos que vaya a Pollo Imperial porque lo invitan a su pollo fresquecito del día. 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Oye, me están marcando acá por medio del teléfono de WhatsApp. Recuerden sí. Que no aceptamos llamadas por WhatsApp. Si quieren entrar en cabina, es al 627-5257-730.
1: Exactamente, es el teléfono que está para servirles con muchísimo gusto. Ahorita que estabas dando el anuncio del pollo, ¿cómo se llamaba aquella canción? ¿Quién la cantaba? ¿Qué? Piquito de pollo.
0: Caldito de pollo. Caldito, piquito.
2: Piquito, ¿no?
3: ¿Cómo? ¿Piquito o caldito?
0: ¿Qué era? Piquito de pollo.
1: Ah, entonces. Ándale, sí. ¿Quién era? ¿Dana Paola o...?
0: No, ¿quién era?
1: ¿O esta Belinda o quién?
0: Ni me acuerdo.
1: Yo tampoco. Ahorita que estabas con ese, con la mención de mis amigos de Pollo Imperial, ajá, se me vino a la mente esa canción.
3: Ivonne Avilés.
1: ¿Ivonne Avilés? Ah, ok, bueno, pues. Piquito. Ahí está, Ivonne Avilés, Piquito de Pollo.
0: ¿Cómo sonaban esas canciones, verdad?
1: Sí, bastante, bastante, bastante bien. Oigan, chicos, bueno, pues, ya hay algunas rehabilitaciones de calles, ¿no? Aquí en Parral, aparte sí. De la Zaragoza, creo que hay otra, ¿no? En la calle.
3: ¿La Pedro de Lille?
1: La Pedro de Lille y luego la de Isaac Lara, creo también.
3: Ah, sí, en la Altavista, ¿no? La que está en la parte baja de la presidencia municipal.
1: También esta se está rehabilitando.
3: Sí, también la arrancaron el día de ayer.
1: También la arrancaron el día de ayer. Y aquí la Zaragoza, pues, digo yo que van a tener que echarle muchas ganas, ¿no? Para que esté lista para el desfile conmemorativo del inicio de independencia, que será el 16 de septiembre.
0: Pues iba rápido, lo de aquí de la Zaragoza.
1: Es que es recarpeteo.
3: No, sí. Levantan y al siguiente día ya están tirando otra vez.
1: Oye, nomás que no van a salir como en una ocasión, lo que pusieron la calle bien bonita, sobre todo me acuerdo la Juan Rangel.
0: Ajá.
1: Y la 20 de noviembre.
3: No, hombre, los días.
1: Veías tú, no sé, pero padrísimo. Y era pura pintura. Y al día siguiente llovió y se fue todo.
0: ¿Real?
1: Te lo juro.
0: No manches.
1: Y te lo digo porque trabajaba yo en la 20 de noviembre y calle octava en aquellos años.
0: Ajá.
1: Y pues no, cuando se veía la calle así negra y luego con las rayas blancas, dijiste tú, oye, qué padre. No, al día siguiente llovió y amaneció igual.
0: A verdad, te engañé.
1: Tres veces te engañé.
0: Ándele.
1: Así dicen a los hijos del Quijote, con todo respeto, ¿eh?
0: No, pero ni nos han dicho si ya les llegó el agua.
1: No, pueden usar el WhatsApp que tenemos en Éxtasis, ¿no? Sí, se los puedes proporcionar.
0: El 627-11-9-49-49 en nuestra línea de WhatsApp de Éxtasis, porque tenemos unos problemitas con el WhatsApp de La Más Picuda, pero aquí los atiendo con mucho gusto.
1: Claro, claro que sí. Hay que nuestra compañera Vianey Vaca en el teléfono de Éxtasis Digital. Ahí ustedes pueden, mandar sus mensajes, o bien si desean comunicarse con nosotros aquí al 627-52-57-730 para servirles con muchísimo gusto. Fíjate que ya están entregando las despensas también de Medici, de
3: ¿qué? Nutri-Chihuahua.
1: De Nutri-Chihuahua, ¿verdad?
3: Sí, desde el día de ayer empezaron.
1: Se están entregando, son cerca de 800 despensas.
3: Y luego continúan el día de hoy, a las 9 de la mañana fue cuando estuvieron también.
1: Así es. Pues fíjate que el 27% de accidentes vehiculares de enero a julio aquí en Parral ha dejado lesionados. O sea, hay que tener mucha precaución, lo que comentábamos ahorita al terminar la casi el espacio de En Punto. Ya ven que el día de ayer el doctor Gámez sufrió un atropello.
3: Sí, en la salida
1: a Matamoros. Sí,
0: iba en su bicicleta, ¿no?
1: Iba en su bicicleta, sí. Y fíjense que esta mañana que veníamos de Santa Bárbara para acá, no sé si a ti te ha tocado, Isa, cuando vienes en carretera, sobre todo en el lugar donde han ocurrido muchos accidentes entre Punto Alegre y Santiaguito.
3: Sí.
1: Oye, una persona de la etnia por media carretera.
3: Sí, y sobre todo también en las noches, es muy peligroso, Geray. Desde
1: hombre,
3: o sea. Bueno, empieza uno en Punto Alegre, desde Punto Alegre a la Y, es sí. De tener cuidado, ¿eh?
1: Definitivamente, tengan mucho cuidado y pues, ¿qué puedes hacer aquí en estos casos? A ver.
3: No, pues solo tomar las precauciones, las debidas precauciones.
1: Porque, pues, ¿cómo les dices? ¿Sabes qué? Pues no te atravieses, carnal.
3: Sí.
1: Pones en riesgo tu vida y pones en riesgo la vida también del que va conduciendo, porque al esquivarlo, pues vienen sí. los accidentes también.
0: Un volantazo que hagas, un mal manejo.
3: Sobre todo claro. los fines de semana, Jera, es cuando más se presentan estas situaciones.
1: No, pues es que adoran al dios Baco, pero con toda la extensión sí. de la palabra.
3: Y es una zona donde viven muchas sí, personas de la etnia.
1: Sí, es donde viven muchas personas, así es. Y pues qué mala onda, de veras. Qué mala onda que no se tomen las debidas precauciones por parte de estos personajes y de que pues que haya alguien que les diga, oye, ¿sabes qué? Pues andas mal, cuate. Andas mal, porque ¿cuánto hace que mataron a una persona ahí?
3: Yo creo que un mes, ¿no?
1: Será, o menos de mes, ¿no?
0: No recuerdo.
1: ¿No recuerdas?
0: No supe de ese, no me enteré.
3: No, sí, tendrá 21 sí, días, sí, a la sí. altura de un restaurante, ¿no?
1: Sí, exactamente, ahí. Fue el atropellamiento.
3: Yo creo que sí tendrá 15
1: Fíjense,
3: días.
1: Fíjense, personas que estuvieron ahí o que escucharon o que se dieron cuenta de, uh-huh. de este accidente, dicen que cuando ocurrió, cuando lo atropellaron, se escuchó como que habían chocado.
3: El del golpe.
1: Del golpe fuerte. Que le dieron, fíjate nada más, o sea.
0: Qué feo, ¿verdad?
3: Sí. Te digo también que es muy peligroso y que me ha tocado cada vez que transitamos la madera que van dejando los camiones, que la pedacería, pues.
1: La pedacería, sí, que se les va cayendo.
3: Es muy peligroso. Es muy peligroso.
0: Oye, ¿no deberían tener como una mallita o algo? Porque sí. también los camiones que traen grava o arena, piedras, ajá. van en por la Niños Héroes aventan, dejando ahí las piedras tiradas. Que imagínate que le den a alguien en el carro, o sea, en el vidrio del carro.
3: ¿Cuál problema también está muy fuerte? El de los camiones de

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4: Ándeles, pues, aquí son las 9 de la mañana con 52 minutos, solamente 8 nos están separando de las 10 de la mañana. 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
5: Ahí está. Oye, me siguen marcando al WhatsApp. Recuerde que este número no es para contestar llamadas. Puede hacerlo a través del 627-525-4444. Es el teléfono de cabina de Éxtasis para que usted se comunique, o al 627-5257-730.
4: Exactamente. Pero también te pueden mandar mensaje a WhatsApp, ¿no?
5: Sí, pero no sé por qué me están haciendo llamada.
4: Que no contestamos llamadas WhatsApp.
5: No, es así, no, porque no tengo cómo pues sacar la llamada al aire.
4: Exactamente, así es.
5: Bueno, sí hay manera, pero lo primordial sería por teléfono en cabina.
4: Claro, claro.
5: Oye, que sí. También algo que está causando mucha sensación.
4: A ver, ¿qué es?
5: En las redes sociales, pues es una serie que se grabó justamente en Chihuahua. ¿Ya sabes de quién es?
4: Serie que se grabó en Chihuahua. Sí, es la película que del rapto, ¿cómo no?
5: No, la captura, se llama, ¿no? La Captura.
4: La Captura, sí.
5: Sí, esta película que se grabó en la ciudad de Chihuahua, que ha causado mucho pues revuelo en las redes sociales, porque pues mucha gente ahí estuvo presente viendo las grabaciones de esta serie, que ha causado mucha sensación en lo que es la plataforma de Netflix.
4: Este Netflix, ¿verdad? Uh-huh. ¿Tú ya la viste, Isaac? Ya. La Captura.
6: Inclusive a través de mis redes sociales hice un posteo porque un
4: paisano tuyo,
6: un
4: ¿verdad?
6: Un paisano de San Francisco del Oro.
4: ¿Pero tiene actuación fuerte o es nomás extra?
6: Sale como extra y fue, creo, director de fotografía también en esta serie.
4: Ah, ok.
6: Sí, y tuve la oportunidad de que precisamente ahí en los comentarios comentó la persona que la hace del Cholo Iván.
5: ¿A poco?
6: El actor me comentó en la publicación.
4: Ah, ¿en serio?
6: Sí.
4: ¿Y dijo, quién es el Cholo Iván? Ay, discúlpame, es que yo no... ¿Tú ya la viste?
5: Ya la vi.
4: ¿Y qué tal está? ¿Sí está recomendable?
5: Sí, la recomiendo, la serie está padre. Y más porque está pues grabada en tu tierra, ¿sabes? O sea, en Chihuahua. Está padre la película.
6: Sí, el Cholo Iván es esta persona de confianza que tenía Joaquín Guzmán como parte de su círculo de seguridad.
4: ¿Cómo se llama?
5: Era con el que iba en la de esta, ¿no?
4: Ah, caray.
5: En la...
4: ¿Cómo que en la de esta? ¿En qué?
5: Y es que no era...
6: Es que de hecho, la captura del 2016 de Joaquín Guzmán derivó en que iban tras el Cholo Iván.
4: Ajá. Sí.
6: Pero nunca se imaginaron que en esa vivienda, junto al Cholo Iván, estuviera Joaquín Guzmán.
5: Exactamente. Está padre.
4: Está interesante. Bueno, pues
6: es aquella operación que le llamaron Cisne Negro.
4: ¿El Cisne Negro?
6: Sí, así se llamó.
4: Ajá.
5: Pero también se ve, oye, cómo no querían darle los créditos a la policía que los agarró, ¿no?
6: Yo creo que ya no se la platiques, mejor a la gente, hay que dejarlos que la vean.
4: No, está bien.
5: Véala, está muy interesante.
6: Sí.
5: Está padre, le digo, está causando mucha sensación porque fue grabada en la ciudad de Chihuahua. En fin, no deja de ser una serie grabada en el estado.
4: Y en Aldama, ¿no? También. En las calles
6: es Aldama y Chihuahua.
4: Uh-huh. Ajá.
6: Uh-huh. Pero sí, trata precisamente de esto, del operativo de las Fuerzas Especiales de la Marina, uh-huh, que llevaron a la detención de estas dos personas.
4: Ándale.
6: Que fue la tercera captura de Joaquín el Chapo Guzmán, el 2016, allá en Los Mochis.
4: O sea, está en Los Mochis, Sinaloa, fue donde ocurrió.
6: Sí, y los hechos ocurrieron en Los Mochis, Sinaloa, pero está grabada en Chihuahua.
5: ¿Por qué en Chihuahua? Qué raro, ¿verdad? Hay que investigar.
6: Sí, la gente de Sinaloa decía que por qué no la grabaron allá, pero la misma producción dijo que las condiciones no estaban dadas.
4: Oye, pues...

0: Espérame, ahorita, discúlpenme, pero ¿quién va a querer ir a Sinaloa?
1: No, y menos grabar eso, ¿verdad?
0: No, pues obviamente es no. Obvio, señores, amigos de Sinaloa, con todo respeto, e incluso tengo familia allá, pero ahorita las condiciones, como bien dijo la producción, pues no están. Entonces dijeron, vámonos a un lugar que esté más o menos igual, pues bueno, bien.
1: Que se parezca un poquito.
0: Pues vámonos a Chihuahua, o sea, y vámonos al Dama.
1: Fíjate que estaba viendo que los chicos de la URN, sí, de Chihuahua, fueron a una de las grabaciones de esta serie y fueron como a hacer acto de presencia a ver cómo se grababa, y está padre porque son los chicos que van saliendo de comunicación.
0: ¡Qué padre!
1: Que están en el taller de cine... ¿Cómo? De cine, sí, cinematografía.
2: Fíjate que según comentarios también de esta persona originaria que les digo, de San Francisco del Oro, que tuvo participación, están muy interesados también la gente de Netflix en grabar algunas escenas y hacer una producción en los municipios mineros de Santa, El Oro y Parral.
0: Ah, qué padre. ¿Y qué van a hacer?
2: Están viendo la temática sobre qué abordarían, pero sí, uh-huh, al enseñarles a la gente de Chihuahua algunas fotografías, les gustaron estas locaciones de estas.
0: En una ocasión, Guillermo del Toro consideró la parroquia de Santa Bárbara para hacer unas escenas, grabar unas escenas para la versión de Marcelino Panivino de la película. Uh-huh. Solo que en aquel entonces, estamos hablando del 2007-2008, uh-huh, pues en Santa Bárbara no había la infraestructura. Hablamos de hoteles, de restaurantes, sí, claro, pues para que se instalara la producción, y por ello pues no se logró. Pero aquí en Parral han grabado ya escenas de películas, sí, de telenovelas incluso.
2: En Jiménez están grabando una, en Torreoncitos.
0: Sí.
2: En Torreoncitos están grabando una, por cierto.
0: Ah, caray.
2: Y giraron la...
0: ¿Sí? Ah, fue una broma, yo creo. Sí, aquí es que se abrió la puerta del estudio sola.
1: Sí, así se abre.
0: Ah, sí se abre. Uh-huh. Ah, ok, bueno, pues...
1: Oye, dice por acá, hola, están trabajando, Marco, y está ocupado. No, no está ocupado, siguen con el WhatsApp.
0: Ah, siguen, pues no, con el WhatsApp no. No podemos contestar llamada por el WhatsApp. Entonces, volviendo a eso, sí hay muy buenos escenarios. Yo recuerdo mucho cuando vinieron, hay una telenovela que nada más que no me acuerdo, creo que era Lo Imperdonable, con Fernando Carrillo y Laura Flores, grabaron escenas aquí en San José. Me acuerdo que fue un domingo por la tarde. Grabaron escenas aquí en San José y vino la locación de Televisa a hacer la grabación aquí a Parral. Hay un taller que nos tocó tomarlo en Santa Bárbara, que fue auspiciado por Grupo México, que es donde te enseñan a hacer documentales.
2: Ah, sí.
0: Incluso el documental que nosotros grabamos, déjame presumirles, ha participado en algunos festivales.
2: Sí, el de los niños, ¿verdad?
0: No, el de Lauro Reyes, yo hice el de Lauro Reyes, sí. El de los niños, lo hicieron niños.
2: Es muy bueno también.
0: Está muy bueno, sí. Sí, está muy bueno, y ese que hicimos nosotros también. Luego hicieron también el del Apache, no, el del Azteca. Uh-huh. Santos, en paz descanse, ¿verdad? Se logró hacer un reportaje, un documental de ese. Está padrísimo también ese de la Pache, y me gustó mucho las tomas que hizo Omar Arenivas. Él fue el que se encargó de la producción de ese documental, ¿no? Hizo unas tomas padrísimas ahí en Santa Bárbara. Qué padre sería que volvieran con ese taller, y si vuelven, se los recomiendo.
1: Qué padre.
0: Sí, se los recomiendo. Son 15 días de intensos, de ¿cómo se llaman? Del curso intensivo,
2: sí,
0: que se da por parte de personal. Veía una persona que estuvo en Chile, en Argentina, y que te enseñan las técnicas para hacer un documental.
2: Y es libre lo que uno quiera producir.
0: Sí, sí, o sea, es libre.
2: El tema que tú quieras,
0: y ya escogen ellos los mejores. Okay. Pero te van guiando, te van diciendo cómo haces las pegazones, cómo grabas los audios y en qué momento. No, es algo formidable.
2: ¿No han visto la de Que Viva México, de Luis Estrada?
1: Sí.
0: No lo he visto.
2: Bueno, pues esas locaciones,
0: sí,
2: se me afigura mucho como si estuvieran grabadas en Minas Nuevas. Tiene
0: no,
2: un
0: no es, conozco Minas Nuevas.
2: Tiene unas locaciones. No. Hagan de cuenta que está grabada en el pueblo viejo de Minas Nuevas.
0: Ah, ok. Muy
2: que bien. Viva México.
0: Sale, pues chicos, bueno, pues vámonos. Que viva México, ya nos vamos nosotros.
1: Bye.
0: Despídanse de su público.
1: Mañana seguimos aquí escuchándonos con buena.
0: Oye, ¿cómo dicen? Echando el chal, ¿cómo?
1: Echando el chal.
0: En el chisme.
1: Para que se tomen su cafecito bien sabroso y su desayuno le sepa más bueno.
0: Y algunos hasta torzones van a dar, ¿no?
1: Así es esto.
0: Así estamos en la viña del señor. Señores, gracias, muy buenos días. Esto fue Demande Usted. Somos el equipo de comandado por el licenciado Joel Zambrano. Mañana aquí nos escuchamos.
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4: A las 10 en punto, esta es la información. Ante la temporada de lluvias, autoridades de salud hicieron un llamado a la población a reforzar las medidas de prevención contra el dengue, principalmente mediante la eliminación de cualquier recipiente o espacio donde pueda acumularse agua y reproducirse el mosquito transmisor. La recomendación principal es aplicar la estrategia lava, tapa, voltea y tira, mediante acciones sencillas que puedan realizarse diariamente dentro y alrededor de los hogares. El Sistema para el Desarrollo Integral de la Familia mantiene una estrategia de apoyo alimentario dirigida a estudiantes de distintos planteles educativos mediante dos modalidades que permiten atender tanto a escuelas incorporadas a programas estatales como instituciones que requieren respaldo directo. La presidenta del Desarrollo Integral de la Familia, Nora Carrillo, explicó que una de las vías consiste en que las propias escuelas se inscriban al programa estatal de alimentación mediante el cual reciben dotaciones de despensa para operar sus comedores escolares. El titular de Cultura Municipal, Carlos Silva, dio a conocer parte de la agenda de actividades culturales que se desarrollará durante los últimos días de agosto y a lo largo de septiembre, con eventos teatrales, presentaciones de libros y conferencias. El funcionario informó que para el último viernes de agosto se tiene programada la obra de teatro Serendipia, presentada por integrantes de la Casa de los Abuelos, en la que los participantes compartirán experiencias y aspectos de sus historias personales.
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4: Esta fue la información de las 10 en punto. Agradecemos sus comentarios y denuncias al WhatsApp 627-520-8564. María de los Ángeles Terrazas en punto.
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1: 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El alcalde Salvador Calderón, acompañado de su esposa Nora Carrillo de Calderón, recibió un importante donativo de útiles escolares por parte de Minera Titán, como parte de una acción de responsabilidad social encaminada a apoyar a las familias del municipio durante el próximo regreso a clases. Durante la entrega, el representante de Minera Titán, Juan Carlos Ramírez, destacó que este donativo tiene como objetivo generar un impacto positivo en las familias de Parral y contribuir a que niños, niñas y jóvenes cuenten con los materiales necesarios para iniciar de mejor manera el nuevo ciclo escolar. El Centro de Capacitación para el Trabajo Industrial CECATI 189 de Parral se encuentra en proceso de promoción en su nueva oferta de cursos con la intención de iniciar actividades durante la próxima semana y brindar a la comunidad distintas alternativas de formación para el trabajo. El profesor Francisco Moisés Gamboa Peña, instructor del plantel, informó que entre las especialidades contempladas para este nuevo periodo se encuentra electricidad, estilismo y servicios de belleza, confección de ropa, diseño gráfico, inglés, secretariado e informática. Con motivo del Día del Abuelo, que se conmemora este 28 de agosto, la Casa de los Abuelos de Parral prepara una jornada especial para reconocer y celebrar a sus usuarios, informó Eric Rafael Ramírez, coordinador de la institución. El funcionario dio a conocer que las actividades principales se desarrollarán el próximo viernes 28 de agosto y comenzarán con una misa de 8 de la mañana en la iglesia de San Juanita de los Lagos, ubicada sobre el Boulevard Ortiz Mena. Posteriormente, a las 10 de la mañana, se llevará a cabo desayuno baile en el Salón Mutualista, evento organizado por la Secretaría de Desarrollo Humano y Bien Común. 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
1: Agradecemos sus comentarios y denuncias al WhatsApp 627-520-8564. María de los Ángeles Terrazas en punto.
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1: 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Elementos de la Agencia Estatal de Investigación detuvieron a un hombre señalado como probable responsable del delito de secuestro exprés en el municipio de Parral. El detenido fue identificado como Gaspar Antonio B.V., alias Anthony, de 42 años, quien fue localizado y detenido este martes 25 de agosto en calles de la Colonia Reforma, esto en cumplimiento de una orden de aprehensión. De acuerdo con las investigaciones de la Fiscalía de Distrito Zona Sur, el hombre habría participado junto con otros sujetos en la privación de la libertad de una persona para obligarla a realizar diversos actos relacionados con una presunta deuda. Los uniformes escolares para el ciclo 2026-2027 registran un 90% de avance y su distribución podría comenzar durante la primera semana de clases, y lo informó Rubén Blanco, titular de vinculación educativa, quien detalló que serán beneficiados 16.000 alumnos del nivel de preescolar y primaria. Además, en este año se contempla por primera vez la entrega de 1.880 uniformes para estudiantes en situación de vulnerabilidad de secundaria de escuelas públicas del municipio y de la telesecundaria de San Andrés. El próximo 8 de septiembre a las 5:30 de la tarde se llevará a cabo el segundo informe de gobierno municipal en el gimnasio del Gran Estadio, evento para el que ya se tiene confirmada la asistencia de la gobernadora del estado, María Eugenia Campos Galván, según lo informó el presidente municipal Salvador Calderón. En esta ocasión se busca realizar un informe más ágil que el anterior, luego de que el primer ejercicio se extendiera más de lo previsto, por lo que también se modificará parte del protocolo. 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
1: Agradecemos sus comentarios y denuncias al WhatsApp 627-520-8564. Isaac Molina en punto.
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1: Este es un resumen nacional de noticias. Incertidumbre política. Con 31 votos a favor y 6 en contra, Graciela Domínguez Nava tomó protesta como gobernadora interina de Sinaloa. Las bancadas del PRI, PAN y Movimiento Ciudadano expresaron su rechazo al asegurar que su nombramiento representa la continuidad de la crisis de seguridad en el estado y abre la posibilidad a un nuevo regreso de Rocha Moya. Buscan desafiliarlo. El partido Morena analiza expulsar de sus filas al gobernador con licencia de Sinaloa, Rubén Rocha Moya, quien es investigado en Estados Unidos por presuntos vínculos con el crimen organizado, junto con otros 10 funcionarios de ese estado. Destapa perfiles. Morena ya designó a 3 de sus coordinadores estatales para contender por la gubernatura el próximo año. Se trata de Nora Rubalcaba, de Aguascalientes, Pablo Gutiérrez, de Campeche, y Rosa Vallardo, de Colima. El partido Guinda irá en coalición con el Partido Verde y el Partido del Trabajo en esas entidades. Triple homicidio. 3 jóvenes que fueron reportados como desaparecidos el domingo en el municipio de Chignahuapan, Puebla, fueron localizados sin vida y con huellas de violencia. La Fiscalía General del Estado investiga las causas de muerte y el móvil del crimen.
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1: Se queda con el 34. El nuevo equipo de Armando La Hormiga González, el Olympiacos de Grecia, confirmó que el delantero mexicano portará el dorsal 34, el mismo que usaba con el Rebaño, por lo que no cambiará ni de colores ni de número, ya que el equipo europeo también utiliza un jersey a rayas rojiblancas, igual que el conjunto tapatío.
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1: Para Radiorama, la cadena que une a México, Maritza Rodríguez Jasso.
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0: tardes, muy buenas tardes, excelente tardecita de miércoles, ombliguito de semana, 26 de agosto todavía, el octavo mes del 2027. Nuevamente tengo el gusto, la cordialidad de darles la bienvenida a este su espacio informativo de la producción de Código 13 Parral y bajo la dirección y el liderazgo del licenciado Cristian Galván. 60 minutos, una hora de toda la información que ocurrió, aconteció durante la mañana y parte de la tarde de esta mitad de semana, la última, por cierto, y le decimos besos, bye, al octavo mes. Y damos apertura y la bienvenida para el mes patrio. Ya veo a todos los vehículos automotores de nuestra ciudad con su banderita respectiva. Vamos, de hecho, no sé si lo han analizado, vamos a volver otra vez a la era del mundial. Aquel periodo del tiempo que ya pasamos, que todo mundo andábamos con nuestras banderas, todo mundo andábamos con nuestros colores patrios, la playera del tricolor, básicamente vamos a vivir otra vez este periodo de fiestas. Ahora sí, con el motivo de las fiestas patrias que competen al mes de septiembre. Al igual que la pachanga, al igual que no descansa, la información tampoco se detiene. ¿Sabe bien usted que en este espacio informativo trabajamos 24/7 para mantenerlos con el chisme delicioso de primera mano a través de estos micrófonos o bien a través de nuestras redes sociodigitales y nuestra página web en www.código13parral.com.mx? Bastante información de carácter internacional, nacional, estatal, regional y lo que ocurrió en nuestro bello municipio bastante caluroso de Hidalgo del Parral, Chihuahua. Mucho que comentarle, mucho que platicarle durante la tarde de hoy. Violetita Tatemadita Ontiveros. Violeta Ontiveros, ¿cómo está? Muy buenas tardes. Ya vi que puso aquí en la avenida Zaragoza I Love You y un corazonzote radiorama. Porque sí, ya están terminando los trabajos, ¿verdad, Viole? ¿Cómo está, Viole?
1: Sí, ya lo habían avanzado bien.
0: Avanzando, pues no, terminando, avanzando.
1: En buenos efecto. Días por la tarde.
0: Buenas tardes por la mañana. ¿Cómo sí, le fue, Violeta, en la mañana?
1: Ya regreso aquí.
0: ¿A corre y corre otra vez? Sí. Qué bueno, gracias a mi padre Dios, que no se le agoten esas pilas, porque es una bendición. Son la energía con todo y salud y la vida. Bendición total, Violeta.
1: Sí.
0: ¿Cómo le fue en la mañana? Platíquenos.
1: Bien, gracias a Dios.
0: Ya dejó la marca de los tenis Nike sobre la avenida sí, Zaragoza,
1: claro.
0: ¿Verdad? Oiga, es que ya están haciendo los trabajos, pero mira, a ver, platíqueme, Violeta. ¿Qué fue lo que pasó? Mejor cuéntenos.
1: Pues que yo venía, ¿verdad? Ya rumbo al trabajo, así bien contenta y todo. Y luego, el sol está muy fuerte y todo. Y lo que... Ya cuando pasé, ups,
0: pues piso.
1: Ya, sí, tenían chapapote ya en lo que es la, ¿cómo se va a parecer? Yo creo el asfalto ya.
0: Ajá.
1: Lo están ahí como que medio derritiendo con el sol y pues, que como que yo pasaba y sopas.
0: Malas.
1: Me traje el petróleo, yo creo, en los tacones.
0: Ah, entonces con usted fue la causante, dije, pues, ¿quién pisó que se ven puras huellas negras por todas las instalaciones? ¿Usted,
1: no fue
0: Merengues?
1: Gasparín, fui yo.
0: No, fue usted, ¿verdad, Violeta?
1: Sí.
0: No, pues, mire, quien se va a enojar, ya sabemos quién se va a molestar mañana cuando venga, ¿cierto o no?
1: Sí.
0: Sí, porque va a tener que trabajar bastante.
1: Va a tener que limpiar. Yo.
0: ¿Cierto o no?
1: No voy a dejar huella.
0: Mejor pida perdón de una vez.
1: Sí.
0: Dígale, Esmeralda, perdóname. Pero es que si no hacía eso, no llegaba a la radio.
1: Fue un accidente.
0: Fue necesario. Fue un accidente necesario para poder llegar al trabajo.
1: Sí.
0: Ya yo me pongo a ayudarte, barrer, barrer, trapear, trapear. Ni modo.
1: Sí. ¿Sí? Voy a estar como Cenicienta. Talla, talla. Talla, talla, Cenicienta.
0: Pero todo bien, ¿verdad, Violeta Ontiveros?
1: Todo bien, gracias.
0: ¿Cómo van los trabajos de acá? ¿Van avanzaditos ya? ¿Dónde van en el tira de la obra?
1: Pues yo miré que era desde acá, desde la 20. Uh-huh. Estaba el chapopoteaje ya casi llegando al Hospital de Jesús.
0: Desde la Juan Rangel hasta el Hospital de Jesús.
1: Sí.
0: Es lo que llevan ya de avanzado. Van rápido, ¿eh?
1: Sí.
0: La verdad es que sí van bastante rápido, que fue algo que nos había anunciado y hecho extensivo el director de Obras Públicas. Que bueno, básicamente estaríamos hablando que yo creo que para el viernes concluirían con los trabajos. Quiero yo contemplar dentro de la línea del tiempo que para el próximo viernes ya concluiría.
1: Sí, porque ya ve que está contemplada la agüita.
0: Esa es otra. Ay, caray, sí, cierto. No lo había visto de esta manera. Que de hecho, esa situación climatológica sí viene a frenar los trabajos, ¿eh? Sí, el propio director de Obras Públicas también no lo había, el ingeniero Pedro Bueno, a quien le mando un cordial saludo, y saludos también a todo el personal de Obras Públicas y de Presidencia Municipal, era algo que había referido por el tema de la lluvia, pues sí puede frenar los trabajos, y sí, con justa razón, ¿no? Esperemos que alcance. Bueno, entonces no voy a decir, espero que no llueva, porque no, lo necesitamos. Es algo que, no, que caiga un tormentón de aquellos. Pero ojalá y terminen en este periodo lo que es hoy y lo que resta de mañana, porque la lluvia, recuerde que se tiene programada para el próximo viernes, y luego se extiende viernes, sábado, domingo, lunes se frena, los martes, miércoles, jueves, viernes de la otra semana, que sería la primera semana de septiembre, corridita de pura lluvia, al menos así lo establece hasta ahorita el Servicio Meteorológico Nacional. Sí. Y nos despedimos del calor. Pero lo que compete todavía hasta ahorita y mañana va a ser bastante calorcito, esos que derriten a los bombones, como Violeta, como
1: Híjole, fíjese, derretida y pegostiosa.
0: Pues con razón trae eso, Violeta. No es el chapopote, se viene derritiendo, ese es el problema. Violeta Ontiveros, muchísimas gracias, compañera, por estarnos acompañando. Parte fundamental, pieza clave, pilar de este espacio informativo para salir día con día, primero en la mañana, posteriormente en este mismo espacio, en este horario de 1 a 2, de lunes a viernes. Violeta Ontiveros, pues ya que estábamos tocando el tema de la situación climatológica, tiempo, paréntesis, ahorita nos tocó circular también sobre la avenida Pedro de Lille y ya está totalmente concluida, ¿eh? Les había referido desde el arranque de semana que nada más hacía falta la colocación de las líneas que dividen los carriles de circulación, también la pintura preventiva, y ya fue colocado. Ahorita pasamos justamente, circulamos por aquel sector y la neta, chicle bomba, 10 de 10 los trabajos que efectuó. Felicidades a Presidencia Municipal, felicidades al alcalde Salvador Calderón y al Departamento de Obras Públicas, porque concluyeron tal cual como lo prometido. Si usted circula por ahí, si no ha circulado, se va a dar cuenta de la excelente obra que efectuó Presidencia Municipal. ¿Requerido y necesario? Claro que sí. Ya nos hacía falta porque esa avenida está totalmente destruida y pues ya ahorita fluye usted. No, hombre, no. Bien a gusto, tototote, Viole. Ya no me andaba cuidando de los baches y luego de los mortálicos y luego de algún que otro taxista que sale por ahí medio eléctrico, intenso. Ya no. Ya fluimos todos así. Parece que vamos volando, Viole. Ah, qué chido tote, ¿no? Hasta el carro se va solo, ni se siente nada, absolutamente. Pase por ahí, aproveche la obra que es en beneficio de todos nosotros, de todos los parralenses. Ahora sí, retomamos, cerramos paréntesis. Vamos a ver cómo va a estar la situación climatológica durante la tarde de este día en nuestra ciudad, lo que depara para mañana y en el arranque del último fin de semana, a través de lo que establece Conagua.
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0: Siendo la 1:13, 1:13, le comento que el termómetro marca una temperatura de 30 grados centígrados. La máxima para hoy será de 31, la cual estaremos alcanzando en punto de las 3 de la tarde. Y esta misma, es que se está actualizando, no estoy como López Obrador, se está actualizando, que está hablando por pausa. No, así como que está carburando todavía, ya terminó de cargar. Ahora sí, máxima de 31, misma que tendremos a partir de las 3 de la tarde y se extenderá hasta las 5 de la tarde. No será hasta las 9 de la noche cuando comience a descender el termómetro gradualmente en nuestra ciudad. Justamente en esta misma hora la máxima será de 26 grados centígrados. Nos extendemos hasta la madrugada de mañana jueves a las 2 de la mañana. La temperatura sería de 21 grados centígrados como máxima y la mínima para las 6 de la mañana de mañana será de 18 grados centígrados. El parámetro del termómetro se va a hacer copy-paste, va a ser exactamente igual para mañana jueves, una máxima de 31, una mínima de 18. Y para el próximo viernes ya tendríamos la presencia de
2: Lluvia en nuestra ciudad con los ¡ay, repángalos! Tormentas eléctricas durante todo el día. Sábado también, domingo también. Lunes, martes, miércoles y jueves y viernes de la siguiente semana establece Conagua que se mantendrá la alta posibilidad de lluvia acompañado de tormentas eléctricas. En el tema de la temperatura para el viernes, una máxima de 30, una mínima de 18. Para el próximo sábado, una máxima de 29, mínima de 18. Para el próximo domingo, una máxima de 30 grados centígrados, una mínima de 18, y para el próximo lunes, último día de agosto, la máxima de 30 y mínima de 17 grados. Le repito, tendríamos lluvia a partir del viernes y estas mismas tendrían presencia en nuestra ciudad hasta el próximo viernes. Recuerde que este pronóstico lo establece Conagua en un periodo de tiempo extendido a 10 días. Puede cambiar, sí, pero espero y que no vaya a cambiar. Así como le atinan con los calorones, así que le atinen con las lluvias en nuestro municipio. Se esperan vientos. Actualmente los aires soplan con una intensidad de 20 kilómetros por hora y el atardecer se tiene programado para las 7 de la tarde con 28 minutitos. De esta manera y así, le recuerdo y le repito, actualmente el termómetro en nuestra ciudad marca una temperatura de ¿cuánto, Viole? De 30 grados centígrados. Una de la tarde con 16 minutos, Violeta Ontiveros. Vámonos de Bolón Pimpón a nuestra, sí, nuestra primer pausa comercial y volvemos con toda la información de carácter internacional y nacional. Recuerde que usted nos está sintonizando. Sacude lo que trae Chapopote. Sacude. Violeta, es que sí trae los tenis. Sí, sí los trae bien. Sí, bien, pero bien machine. Trae dobles. Ah, trae tacón de chapopote. Ya me di cuenta, no, hombre. Entaconada. Toco, toco, toco, toco, toco, toco, toco, toco, toco. Vámonos a nuestra primer pausa comercial y volvemos de lleno con toda la información en Código Noticias.

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0: Una de la tarde con 22 minutitos, volvemos nuevamente a Código Noticias. ¿A través de dónde? De Éxtasis Digital 94.9 FM. Durante la mañana... ¿Qué trae Violeta? No, Violeta anda insoportable, oye. Anda, que le, desde lo que pasó lo de los zapatos, que anda entaconada con chapopote. Anda intratable, ¿eh? Si escuchan a la botuda ahorita caminar por las calles de Parral, la no, bueno, pues la taconuda es quien, Violetita Ontiveros. Oiga, durante la mañana de hoy, la presidenta de la República, Claudia Sheinbaum Pardo, planteó que los perfiles que representan a Morena deben de ser revisados ante la Fiscalía General de la República y el Gabinete de Seguridad. Pues se van a querer quedar sin candidatos entonces. Para detectar posibles antecedentes de vínculos con la delincuencia o actos de corrupción. ¿Verdad, Rocha Moya? En la mañanera del pueblo, la mandataria fue cuestionada sobre la elección de los coordinadores estatales de Morena porque siguen dando a conocer quiénes van a ser los candidatos para la gobernatura del 2027 en los diferentes estados de nuestra república. Particularmente, pues hizo el señalamiento, ¿a dónde cree? A Sinaloa. ¿Por qué? ¿Rocha Moya? Y la necesidad de realizar una evaluación más exhaustiva de quienes resulten seleccionados. Porfis. Sheinbaum recordó que su gobierno propuso una modificación a la legislación electoral para establecer un mecanismo que permita a los partidos solicitar al Instituto Nacional Electoral, a los vendidos del INE, una revisión de sus perfiles. Que haya una comisión del INE a través de la cual se pueda consultar formalmente al Gabinete de Seguridad y a la Fiscalía General de la República. Si quieren unir al papuchis de Omar García Harfuch, yo creo que pues muchas mexicanas no están en contra, ¿verdad? Un que otro mexicano también. ¿Apruebas? Apruebas, de acuerdo todos, ok. A mí me vale gorro, pero tú sí apruebas, ¿verdad? Lo apruebas, muy bien. Detalló que la consulta tendría como objetivo conocer si existe información que pudiera indicar que una persona mantiene vínculos con la delincuencia o cuenta con antecedentes relacionados con actos de corrupción. La presidenta aclaró que esta revisión no sería solicitada directamente por los partidos a las autoridades de seguridad, sino mediante y únicamente a través de los vendidos del INE. Respecto al proceso interno de Morena, explicó que actualmente los coordinadores son definidos mediante encuestas abiertas a toda la población y no exclusivamente entre militantes del partido. No decide la presidenta del partido de Morena. No decide Rubén Rocha Moya. No dijo eso. Decide la gente quien quiere que lo represente, afirmó. Sheinbaum sostuvo que, independientemente del resultado de las encuestas, quienes representan el movimiento deben de ser gente honesta. No, pues ya, valieron gorro. Y que no tenga ningún antecedente de tener algún vínculo con la delincuencia. No, pues siguen valiendo gorro. O haber cometido un acto de corrupción. No, pues siguen valiendo. ¿Se van a quedar sin candidatos, mis niños? No va a haber nadie. Tristes los de Morena, tristemente. Pero bueno, esto fue lo que dio a conocer la presidenta de la República durante la mañanera de hoy. Y dando seguimiento justamente a lo que está aconteciendo a nivel nacional, pues le comento y le platico que Morena ya designó como coordinador en Querétaro a Santiago Nieto. Será Santiaguito Nieto el que forme parte, bueno, no forma, pues sí, es el líder de ello, es el ungido y abanderado como candidato a gobernador de Querétaro. Morena designó a Santiago Nieto Castillo como coordinador de la defensa de la transformación y soberanía del partido en Querétaro, confirmó la dirigente nacional Ariadna Montiel este 26 de agosto. Nieto es abogado, nieto de su abuelo, licenciado con derecho en la Universidad Autónoma de Querétaro, sí, ¿verdad? Y ha ejercido la docencia en la Universidad Panamericana y en la UNAM. Entre sus cargos destaca el de magistrado electoral, que desempeñó del 2015 al 2017. También fue titular de la Fiscalía Especializada para la Atención de Delitos Electorales. Su designación lo coloca como uno de los principales perfiles de Morena para el proceso electoral del 2027 en Querétaro, cuando se renovará la gobernatura. El nombramiento fue realizado este día como parte del proceso interno del partido para definir a quienes van a encabezar sus trabajos rumbo a los próximos comicios. Vamos a escuchar una breve parte durante este evento, este acto protocolario que se realizó la mañana de hoy.
1: Y conducirte siempre bajo los principios de Morena y de la Cuarta Transformación. No mentir, no robar, no traicionar al pueblo de México, actuar con honestidad, austeridad, humildad y vocación de servicio a nuestro movimiento y coordinar las tareas de organización que te han sido conferidas en este proceso en defensa de la transformación y la soberanía nacional para seguir fortaleciendo la organización y la transformación en el Estado de Querétaro. ¿Protestas, doctor Santiago Nieto? ¿Hacer cumplir con ello?
2: Sí, protesto.
1: Si así lo hicieras, que lo

Y en el mismo contexto, en el mismo contexto de lo que le estamos platicando, pues Morena eligió como candidato de Querétaro a un aliado de ¿quién cree? A un aliado de nada menos y nada más del inservible de Javier Corral. Santiago Nieto, justo al que les acabo de referir, ex titular de la UIF, que colaboró en con el exgobernador Javier Corral en investigar los expedientes X. Fue nombrado virtualmente candidato de Morena a gobernador del estado de Querétaro. Ariadna Montiel, dirigente nacional de Morena, anunció este 26 de agosto, nada más para tener nuevamente como referencia, el pueblo de Querétaro decidió que sea Santiago Nieto quien coordine estos trabajos para el estado de Querétaro en la defensa de la Cuarta Transformación. Desde esa posición, hay que recordar, fue aliado del exgobernador inútil de Javier Corral. Es que, mire, su mayor obra fue poner sus patotas feas ahí en una plaza de Santa Bárbara. Hágame el favor, de ahí en fuera, ¿qué le podemos reconocer a este bigote inservible? Nada, la neta es que nada, nada, nadita. En la operación de la justicia para Chihuahua, justicia para su rancho nada más, los expedientes X, abiertos para investigar casos de presunta corrupción en la administración del anterior mandatario, ¿de quién? De César Duarte. Ya había encabezado incluso la FEPADE e investigación a César Duarte por el financiamiento ilegal del PRI en Chihuahua. Sostuvieron reunioncillas y tuvieron una coordinación en el intercambio de información fiscal y financiero para apoyar las indagatorias contra la red de desvíos de recursos atribuidos al exgobernador César Duarte. La ayudó también a rastrear rutas de dinero, cuentas y empresas fantasmas ligadas a la red de corrupción investigada en los expedientes X, lo que permitió mapear la participación de varias personas. Una de la tarde con 31 minutos y usted se está preguntando qué rollo con Chihuahua y Morena, pues yo estoy bajo la misma situación. Se había vaticinado, pronunciado que hoy se haría conocer quién va a ser el candidato en nuestro estado por la Cuarta Transformación, o Cruz o Andrea o Cruz, y todavía nos encontramos en la línea de que no conocemos quién vaya a ser. Pudiera ser durante el transcurso de la tarde que se dé a conocer, o incluso mañana en un acto en donde va a estar la líder de Morena, Ariadna Montiel. Ya conoceremos quién va a tronar los chicharrones para la candidatura a gobernador por nuestro estado. Repito, o es Cruz o es Andrea. Violeta Antiveros, vámonos nuevamente a una breve pausa comercial y volvemos con toda la información de carácter estatal.

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0: Una de la tarde con 37 minutos, una con 37 minutitos y volvemos a esta producción de Código 13 Parral bajo la dirección y el liderazgo del licenciado Cristian Galván. Oiga, les tengo una buena nueva, ya que estoy escuchando sonar el teléfono, mañana ya van a poder entrar ustedes a cabina, así tal cual como lo acaban de escuchar. Sí, le vamos a abrir la puerta. Nada, es cierto, ya. Andamos muy chistositos. No. O sea, cada vez que me van a marcar, cada vez que se van a comunicar con nosotros, ya van a poder participar. Les había referido que estábamos trabajando justamente arduamente para poder resolver esta situación. Y a partir de mañana ya ustedes se van a poder comunicar directamente. Ya Violetita los va a escuchar, su servidor lo va a escuchar y vamos a poder platicar bien delicioso. Para que estén atentos, a partir de mañana, con el favor de Dios, ya va a poder entrar al aire junto con nosotros para participar o bien exteriorizar las quejas y denuncias que tengan sobre cualquier problemática que estén enfrentando. Oigan, el tema de carácter estatal, le platico que el secretario general de gobierno denunció una guerra sucia, Santiago de la Peña, que incluyó ataques a su familia y vinculó las agresiones a aspirantes políticos. Afirmó que un exfuncionario de gobierno acusado de corrupción, es quien más lo ataca en lo personal. El secretario general de gobierno denunció una campaña de desprestigio en su contra y aseguró que la estrategia incluyó ataques a miembros de su familia. Afirmó que en las últimas semanas ha arreciado una guerra sucia dirigida a erosionar su imagen pública y la preferencia ciudadana. El funcionario sostuvo que los ataques obedecen a aspiraciones políticas y al nerviosismo de adversarios por el avance de su gestión. Indicó que, durante los 3 años y medio que ejerció como secretario general del gobierno, su prioridad fue clara: el trabajo y los resultados que dijo agradan a la ciudadanía. Vamos a escuchar las declaraciones de Santiaguito de la Peña, golpeteado por la guerra sucia que ya arreció en su contra.
1: Quisiera aprovechar tu pregunta para hacer un comentario. De pronto, en este ambiente en donde empiezan a hablarse de aspiraciones y de proyectos para políticos para el año que viene, de pronto hay quien se presenta como víctima y de pronto hay quien se presenta como adalid, pues, de la democracia y tal. Yo lo único que les puedo decir es que en las últimas semanas ha arreciado una guerra sucia en contra de un servidor, incluso se han incluso metido con miembros de mi familia, y esto no es más que eso. Yo creo que, y lo he dicho, y ustedes son prueba de ello, los 3 años y medio que tengo yo secretario general de gobierno, nada agrada más a los ciudadanos que un funcionario que trabaje y que dé resultados. ¿Y qué pasa? Yo creo que el nerviosismo de algunos por el avance de este concepto de trabajo y resultados en la preferencia y en la simpatía de la gente, pues hace que empiecen a utilizar este tipo de marrullerías. A mí me da un poco de risa porque, claro, algunas personas cercanas a un servidor, parientes, amigos, pues me mandan todo lo que ven en redes sociales. Y hoy, nada menos, muy temprano en la mañana, venía yo bajándome del avión de la Ciudad de México y me mandan una publicación que hace un exfuncionario de gobierno que fue cesado por problemas de corrupción, que incluso tenía, hasta donde yo sé, no sé si se la cerraron en algún momento por algún tipo de acuerdo, tenía algunas carpetas abiertas ante la fiscalía por temas graves, y resulta que es una de las personas que más me ataca en lo personal. Yo la verdad es que he tratado de ejercer el servicio público como vivo mi vida privada, con total transparencia, no tomando lo que no es mío, tratando de no relacionarme con gente negativa y manteniendo esta filosofía de trabajo y resultados. Así que todas estas invitaciones, todos estos ataques a un servidor, a mi familia, pues la verdad es que me tienen sin cuidado. Creo que es un gesto de desesperación de quienes se han dado cuenta que cuando ya no tienen las mismas condiciones que tenían a lo mejor hace algunas semanas, hace algunos meses, pues empiezan a caer en desesperación y lo que hacen es empezar a atacar. Me parece que cuando el ataque viene de temas que no tienen sustento a la realidad, pues bueno, se caen por sí mismos también.
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0: 1:42 Violeta sigue saludando a los trabajadores de obras públicas que le dieron los taconazos. Ya todas siguen pasando, ¿verdad, Viole? Oiga, extreme precauciones, porque los trabajos siguen todavía. Y al extremar precauciones me refiero en el sentido de que busque rutas alternas, porque hasta ahorita la avenida Zaragoza está tapadita la circulación vehicular. Sigue el Departamento de Obras Públicas interviniendo la avenida Zaragoza. Oiga, la información de carácter local, Librería Municipal de Parral ofrecerá un 45% de descuento en ejemplares del Fondo de la Cultura Económica del 27 de agosto, o sea, hace mañana, al 3 de septiembre. La ciudadanía, cada uno de ustedes, podrá aprovechar esta promoción especial en diversos títulos disponibles. El gobierno de Parral, a través de la Dirección de Cultura y como parte de las iniciativas del Fondo Cultural Económico, invita a la ciudadanía a aprovechar el 45% de descuento en diversos ejemplares disponibles en la librería municipal. La promoción estará vigente del jueves 24 de agosto al jueves 3 de septiembre, brindando a las y los lectores la oportunidad de adquirir distintos títulos a precios especiales, a acercarse a una mayor variedad de obras literarias. La librería municipal, ubicada en la Casa Botello, invita a las familias, estudiantes, docentes y amantes de la literatura a visitar este espacio cultural y a aprovechar la promoción durante su periodo de vigencia en un horario de lunes a viernes de 9 de la mañana a 8 de la noche y los sábados de 9 de la mañana a 1 de la tarde. 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Ahora sí, Violeta Ontiveros, vámonos a la última pausa comercial y volvemos en la recta final, la última, y nos vamos de este su espacio informativo de Código Noticias.
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Una de la tarde con 51 minutos, 9 minutitos y nos vamos. 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Oiga, también en la parte complementaria dentro de la información de carácter local, le comento que anuncia Gobierno de Parral entrega de boletos del programa Transporte Gratuito. Beneficiarios podrán acudir del 27 de agosto, o sea, a partir de mañana, al 3 de septiembre, en las oficinas de Desarrollo Humano y Bien Común. El Gobierno de Parral, a través de la Dirección de Desarrollo Humano y Bien Común, informa a las y los beneficiarios del programa Transporte Gratuito que la entrega de boletos se realizará el jueves 27 de agosto al 3 de septiembre. Este apoyo está dirigido a adultos mayores, mujeres y hombres, trabajadores y personas con discapacidad, quienes podrán acudir a recoger sus boletos a partir de las 8:30 de la mañana en las oficinas de la dependencia ubicadas en la Presidencia Municipal. Se invita a las y los beneficiarios a asistir en las fechas señaladas con el fin de asegurar la continuidad de este apoyo que contribuye a mejorar su movilidad y también su calidad de vida. Buenas tardes, Adrián Gómez, aquí escuchando Código Noticias desde la calle Higuera. Los escucho a diario. Saludos y bendiciones para la gente trabajadora. Un abrazote, un fuerte abrazo, mi amigo. ¿Cómo le fue durante la mañana? Espero que le haya ido fine, very good, very good, very good. Y que vaya de la misma manera durante la tarde de este ombliguito de semana. Que por cierto, no hay cabildo, ¿eh? Hoy no hay sesión de cabildo. Hay que recordar que es cada miércoles, ya competía este miércoles, o sea, hace hoy que hubiera sesión de cabildo, pero en el pastel, tengo entendido que la sesión se va a realizar, Viole, hasta mañana. Mañana se va a realizar la sesión de cabildo programada en el H Ayuntamiento de Parral, entonces en Sanapaz, en presidencia, hoy, quién sabe mañana, a ver cómo se pone el asunto en relación a los posicionamientos que puedan emitir los diferentes ediles, la síndica municipal, también la

intervenciones por parte del secretario del ayuntamiento y el propio, el alcalde, el ingeniero Salvador Calderón Aguirre. Oigan, más información en más noticia de carácter policiaco. Le comento que capturaron al Anthony por presunto secuestro express en Parral. La fiscalía lo acusa de participar en la retención y amenazas contra una víctima a quien habría obligado a transferirle 150,000 pesos. Anthony, o quien responde al nombre de Gaspar Antonio V.B., de 42 años, fue detenido el martes, ayer, 25 de agosto, en nuestra ciudad, señalado como probable responsable del delito de secuestro express, informó la Fiscalía de Distrito Zona Sur. La captura se realizó mediante una orden de aprehensión en calles de la colonia Reforma durante un operativo en el que participaron agentes de la Agencia Estatal de Investigación y elementos del Ejército Mexicano. El detenido quedó a disposición del juez de control que lo requería. Según las indagatorias de la propia fiscalía, los hechos por los que se le acusa ocurrieron el pasado 29 de julio. Presuntamente Anthony y otros sujetos, qué raro, ¿verdad? El Anthony y otros sujetos que trabajaban para la víctima la amenazaron y trasladaron contra su voluntad hasta un inmueble de su propiedad. En este sitio, de acuerdo con la investigación ministerial, la víctima fue privada de la libertad y obligada a firmar diversos documentos mediante los cuales se le responsabilizaba de una deuda, además de una letra de cambio. La fiscalía señaló que también fue forzada a realizar una transferencia por 150,000 pesos a uno de los hombres que se encontraban en el lugar. Posteriormente le permitieron retirarse, aunque presuntamente Anthony la acompañó para impedir que avisara a las autoridades. Tras su captura, Gaspar Antonio V.B. será llevado ante la autoridad judicial para la audiencia en la que el Ministerio Público formulará imputación en su contra. Las investigaciones continúan para determinar la participación de las demás personas señaladas en los hechos. La Fiscalía de Distrito Zona Sur precisó que, conforme al Código Nacional de Procedimientos Penales, el detenido se presume inocente mientras no exista una sentencia que determine su responsabilidad. Y también dentro de la información de carácter policíaco, originario del municipio aurífero de San Francisco del Oro, desaparece en la capital de nuestro estado. Un hombre originario de San Francisco del Oro fue reportado como desaparecido en la ciudad de Chihuahua, luego desde que el pasado 25 de agosto sus familiares perdieron contacto con él. ¿De quién se trata? Se trata de quien responde al nombre de Alfredo Castillo Llanas, de 60 años de edad, quien fue visto por última vez cuando se encontraba en su domicilio ubicado en la colonia San Ignacio, esto en la capital del estado. Su desaparición fue reportada ese mismo día. De acuerdo con la pesquisa emitida por la Fiscalía General del Estado, Alfredo mide aproximadamente 1.65 metros, pesa 60 kilogramos, es de tez trigueña delgada. Tiene cabello entre cano y ojos café y rostro alargado. Al momento de su desaparición, vestía pantalón gris de mezclilla, playera azul y tenis de color gris. La ficha de búsqueda señala que no cuenta con señas particulares registradas. Autoridades mantienen activa su búsqueda y solicitan el apoyo de la población para obtener información que permita establecer su paradero. Cualquier dato puede ser proporcionado a través del 911, sistema de emergencias, o al 089 de denuncia anónima, o también directamente ante las instalaciones de la Fiscalía General de nuestro estado. Una de la tarde con 58 minutos, Violeta Ontiveros, ya nos vamos. 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Violeta, vámonos, ¿o qué? Toco, haga sonar los tacones. Ya aparece Cuaco. Violeta Ontiveros, muchísimas gracias por estar junto con nosotros la tarde de este día. Agradecerles a ustedes su preferencia. Recuerden seguir bien informados a través de nuestras redes sociodigitales y nuestra página web en www.

0: código13parral.com.mx. Se quedan ustedes bien informados. Que pase una excelente tarde. Provecho si se encuentran los sagrados alimentos. Un fuerte abrazo. Si Dios nos lo permite y así lo decide, nos volvemos a escuchar mañana. La invitación en punto de las 7 de la mañana. Besos, bye.
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2: A las 2 en punto, esta es la información. Atención a la ciudadanía, el gobierno municipal de Parral, a través de Desarrollo Humano y Bien Común, arranca este jueves 27 de agosto la entrega de boletos del programa Transporte Gratuito. El apoyo finaliza el 3 de septiembre y está dirigido a adultos mayores, trabajadores y personas con discapacidad. La cita es en las oficinas de la dependencia dentro de la presidencia municipal a partir de las 8:30 de la mañana. No deje pasar la fecha para asegurar este beneficio que cuida su economía y movilidad. Enciende las alarmas en el sector ganadero del estado. La Senasica reportó un ligero repunte en los casos activos del gusano barrenador, pasando de 57 a 58 en las últimas 24 horas, rompiendo la racha a la baja de los últimos días. Con esto, Chihuahua acumula un total de 188 casos registrados desde la llegada de la plaga. Las autoridades sanitarias mantienen el monitoreo constante en las zonas ganaderas para frenar la propagación de este brote. Consternación en la ciudad tras hacerse viral el video de una violenta agresión ocurrida al exterior de un plantel en la colonia La Peña. La joven Jocelyn levantó la voz a través de redes sociales para identificarse como la víctima de las dos mujeres que aparecen golpeándola brutalmente cuando salía de realizar sus prácticas profesionales. Además de las lesiones físicas, la afectada denunció el robo de su celular y las llaves de su vehículo, por lo que exige el respaldo de las autoridades para dar con las responsables.
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2: Agradecemos sus comentarios y sus denuncias al WhatsApp 627-52-08564. Gerardo Gallardo en punto.
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1: A las 3 en punto, Bison Aceros presenta la siguiente información. Tras la detención de 6 personas por consumo de drogas, entre ellas menores de edad, en el albergue San Andrés, el gobierno municipal anunció el despliegue de operativos preventivos en la zona y colonias vecinas. El alcalde Salvador Calderón aclaró que no se instalará una subcomandancia fija por tratarse de un predio particular, pero la policía municipal cuenta con acceso para patrullar. A partir de este fin de semana se va a sumar el recorrido de cuatrimotos y presencia policíaca vespertina y nocturna en sectores como San José y La Fortuna. Momentos de tensión e incertidumbre vivieron vecinos de la colonia PRI la noche de este martes, tras un operativo encabezado por la Agencia Estatal de Investigación y el Ejército Mexicano en la calle Raúl Soto Reyes. Alrededor de las 9:30 de la noche, al menos 10 unidades intervinieron en una vivienda con orden judicial en mano para la búsqueda de evidencias ligadas al presunto delito de narcomenudeo. El sector permaneció acordonado y con el tránsito restringido durante las diligencias. Protección Civil y Bomberos de Parral reiteran el llamado a la comunidad para sumarse a la cuarta generación de Juntos con Causa. La preinscripción cierra este jueves 28 de agosto y las capacitaciones inician el sábado 29. Se trata de un entrenamiento teórico práctico de 8 semanas, con clases los sábados de 9 de la mañana a 1 de la tarde, diseñado para formar ciudadanos preparados ante cualquier emergencia en nuestro municipio. Zona Ceros presentó la información en punto.
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1: Agradecemos sus comentarios y sus denuncias al WhatsApp 627-52-085-64. Gerardo Gallardo en punto.
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1: A las 4 en punto, esta es la información. El alcalde Salvador Calderón Aguirre resaltó la importancia del programa NutriChihuahua, mediante el cual se entregaron despensas a más de 800 familias vulnerables en el DIF. El edil destacó que este respaldo alimentario para adultos mayores y personas con discapacidad es fruto del trabajo coordinado entre gobierno del estado y el municipio, una alianza que ha permitido ampliar los beneficios sociales y atender a quienes más lo necesitan en la ciudad. Este pasado lunes se reactivó formalmente el cruce de ganado bovino mexicano hacia los Estados Unidos por la frontera Agua Prieta-Douglas. Tras meses de restricciones derivadas de la alerta por el gusano barrenador, el primer embarque contó con 750 cabezas de ganado, dando inicio a un proceso de apertura escalonada bajo estrictos protocolos de inspección y trazabilidad supervisados por la USDA y autoridades mexicanas, lo que representa un importante impulso para el sector ganadero. La Secretaría de Desarrollo Humano y Bien Común acompañó los festejos por el tercer aniversario de la estancia infantil Mis Primeros Pasos en Parral, fundada en el 2023 con respaldo estatal. Este espacio brinda atención a hasta 50 niñas y niños en la colonia Jorge Leiva, consolidándose como una alternativa confiable para que las madres y padres de familia del sector puedan desarrollarse laboralmente con tranquilidad.
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1: Agradecemos sus comentarios y sus denuncias al WhatsApp 627-52-085-64, Gerardo Gallardo en punto.
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1: 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En una intervención rápida y coordinada, agentes de la Dirección de Seguridad Pública Municipal detuvieron a David C.O., de 45 años de edad, por el probable delito de portación de arma de fuego de uso exclusivo del Ejército, luego de que presuntamente amenazara a un empleado de un establecimiento ubicado en la zona centro. Los hechos fueron reportados a través del sistema de emergencias 911, lo que permitió activar de inmediato el despliegue de las unidades. La gobernadora de Chihuahua, Maru Campos, confirmó haber recibido una invitación por parte del Comité Ejecutivo Nacional del PAN para continuar su labor política en el Legislativo Federal una vez concluido su mandato estatal. La mandataria señaló que valora la opción de buscar una diputación federal, enfatizando que su decisión final dependerá de su convicción para seguir sirviendo al país desde la trinchera pública. Servicio Estatal de Empleo concluyó exitosamente un taller de decoración de velas en Santa Bárbara, beneficiando a 25 mujeres de la localidad. Carlos Valdés, delegado de la dependencia en la zona sur, detalló que las participantes recibieron becas de capacitación, insumos y su constancia oficial, con el objetivo de brindarles herramientas concretas para emprender un negocio propio y reforzar el ingreso familiar. 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
1: Agradecemos sus comentarios y sus denuncias al WhatsApp 627-52-085-64. Gerardo Gallardo en punto.
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1: A las 6 en punto, esta es la información. La Secretaría de Cultura y el Centro Cultural Palacio Alvarado invitan a la comunidad al recital poético Voces del Paraíso, presentado por el taller literario Carlos Montemayor. La cita es este viernes 28 de agosto a las 7 de la tarde, con entrada completamente libre. El evento contará con la participación de la escritora María Luisa Jara Rodríguez y busca abrir un espacio a la palabra y la creación literaria con talento local. Excelentes noticias para los amantes de la lectura. La Dirección de Cultura y el Fondo de Cultura Económica anuncian un descuento del 45% en títulos seleccionados dentro de la librería municipal. La promoción estará vigente del jueves 27 de agosto al jueves 3.